0: Cuenta la hora en Tropicana. Son las...
1: Son las 7 de la noche. 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

0: 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Son las 7:30 PM. 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
4: 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En Tropicana son las...
2: Son las 8 de la noche. 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

0: Familia bonita, familia bacana, como siempre, qué placer saludarlos. En este momento comenzamos el programa más bacano, el más divertido, el más chévere. En las noches de Colombia, que no me duermo de Tropicana, la emisora diferente, la emisora más bacana, tan bacana como tú. Tropicana. Les saluda el caballito con Juliana Cardona, Karina Uribe y, por supuesto, muchos de nuestros oyentes ya conectados en arroba Tropicana Colombia en el TikTok, arroba Tropicana Colombia en YouTube. Para todos ustedes un abrazo enorme y también en todas, absolutamente todas las Tropicanas del país. Más de 17 estaciones de radio conectadas y diciendo buenas noches, mi gente bonita, mi gente bacana.
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0: Hay un mujererío en el día de hoy. Juliana Cardona, ¿cómo estás, Cardonita? ¿Cómo me le va? ¿Cómo me la trató el día martes? ¿Qué hizo por la mañana? ¿Qué hizo por la tarde? Y ahora en la noche. Espere. Eso está como extraño ahí. A ver. El otro.
2: Préndalo y rótelo.
0: Sí. Karinita, ¿cómo estás, mi amor? Nada, dice nada.
2: Mor, bien, gracias a Dios.
0: Eso,
2: súper
0: me encanta.
2: Bacano el día, súper bacana la tarde. Mejor dicho, acá estamos para disfrutar en A Que No Me Duermo, martes delicioso. Ni te cases, ni te embarques, ni te enredes, ni arranques para ningún lado.
0: Acá esa vaina es verdad.
2: En Tropicana, mi amor.
0: Oye, Cari, ¿y tú qué hiciste? ¿Qué tanto hizo Karina Uribe hoy?
2: De todo, amor, de todo. Vea, hoy le di duro al gimnasio. Aparte de eso, también estuve haciendo un montón de vueltas.
0: Sí.
2: Fui a montar en moto un ratito.
0: Ah, vaina. ¿Y para dónde te fuiste?
2: O sea, amor, pueblito cerca de Medellín, pueblito cerca.
0: ¿Y con quién estuviste haciendo eso?
2: ¿Cómo así? Es que no puedo salir sola, ¿eh? Que...

0: yo no sé qué pasa con eso. Eso está como extraño.
1: O sea, terminé hablando más fácil yo que Juliana. Sí. Yo no le puedo creer.
2: Mati, coge ese micrófono.
0: Ah, ok.
2: ¿Está apagado?
3: Juli, pégate el humo
2: que todo. Como 15 años haciendo radio y no sabe prender el aparato. No, muy triste, la verdad.
3: Y no solo ese.
1: Y la escucho por el otro, Juli, la escucho por
3: el
1: otro.
3: A ver.
0: Ah, ese sí está bacano.
3: No, ese está, pero
1: por
3: ese
1: el
3: es...
1: otro, por el otro.
0: No, ese sí es.
3: Pero cariño, no, ese no, pero el otro. Un ruido horrible.
1: El otro, Juli.
3: No, ese menos.
0: Y ahora sí. Ya, lo que pasa es que tengo un tremendo arroz con mango aquí, pero bueno, ya. Señorito, no. Ese. El que tienes en la mano.
1: Caballito,
0: pero
1: con Karina tampoco escucha con eso.
0: Sí.
3: Caballito, Juliana. No le sirve el micrófono.
0: Sí me sirve, sino que... Juliana, ¿cómo estás?
2: Bien, sí, señor. Gracias a Dios, todo muy bien. ¿Y usted cómo me le va?
0: No, súper bien. Súper chévere. ¿Qué hizo en el día de hoy, señorita Juliana?
2: Yo fui al gimnasio. ¿Qué más? Ay, no, primero que todo vine acá 15 minutos. Es más bueno. Vine 15 minutos acá a grabar un comercial, luego me fui para el gimnasio, luego grabé un casting, luego...
0: ¿Te lo ganaste?
2: Pero si apenas lo grabé.
0: Ah.
1: ¿Está grabando un casting, pero para qué? ¿Para trabajar en otro lado? ¿Qué? Cuidado con eso.
2: No, yo todos los días grabo casting, gracias a Dios, porque yo tengo 858 mil trabajos y más puestos que un bus.
1: ¡Ay!
2: Sí, señora.
1: Ya sé quién va a invitar a cositas.
2: No, trabaje, mija, trabaje.
1: También trabajo, pero usted puede invitar cositas, porque con 8.800 trabajos.
0: Ah, vaina tú. Vea, y entre otras cosas también saludamos a la genio de Tropicana. Nati, ¿cómo está?
3: Buenas noches, bienvenida. Oye, Olis, ¿cómo vamos, Caris? Y saludando a toda la gente que está conectadas.
0: Vea, la genio dice que hoy se va a quedar con nosotros hasta las 12 de la noche.
3: Oye, yo no dije eso. ¿Ves por qué malinterpretas?
0: Bueno, chicas, vamos a recibir a nuestros oyentes en cualquier parte de Colombia y del mundo. Si usted quiere hablar con nosotros, si quiere saludar, llegó el momento de hacerlo al 601-348-7601. Ya saben que tienen que anteponer el 601. Vamos a ver dónde están nuestros oyentes, en qué parte de Colombia, en qué parte del mundo. Un abrazo nuevamente para los que están en @TropicanaColombia, en el TikTok, @TropicanaColombia, en YouTube. Gracias, de verdad que sí. Gracias por estar conectados a Que No Me Duermo de Tropicana. Señoras y señores, Karina Uribe ha llegado con el chisme.
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0: Estamos caídos. Hola, buenas noches, Tropicana. ¿Con quién?
1: Dios mío.
6: Hola, caballito, buenas noches.
0: Mi hermano, ¿cómo está usted? Buenas noches, ¿cómo es su nombre?
6: El nombre me lo quiero reservar por el momento, caballo.
0: Ah, bueno, ¿qué iba a decir, compadre? Me puso nervioso, compadre. ¿Qué pasó?
6: Caballo, pues no sé, es una llamada para comentar algo, no sé si fuera de contexto, no sé si vaya el caso.
0: Ah, pero si quiere de pronto... si quiere de pronto, me manda una noticia de voz o me escribe... ¿Qué pasó?
6: No, tranquilo. ¿Cómo? Lo que pasa es lo siguiente, caballo. Esta tarde yo, en las horas de la tarde, le mandé un mensaje a Karina por medio de una red social de ella.
0: Ajá.
6: Haciéndole una pregunta. Y pues la verdad quería hacer la pregunta al aire para ver si de pronto, pues no sé, si yo estoy errado o estoy pensando mal. Pero la verdad es que he visto que le han cambiado como el formato del programa. Ya es un programa como muy simple, como muy normal. No es el mismo programa dinámico que había anteriormente.
0: Compadre, vea.
6: No sé si es que van a acabar el programa, no sé.
0: No se preocupe, espérese ahí. Es que ya sé para dónde va, no, tranquilo. Lo que pasa es que nosotros, como somos una emisora ayudadora, somos una emisora entregada a nuestros oyentes, somos una emisora que también hace este tema de devocionales, que ayuda a los peluditos. Por eso nos dedicamos, por supuesto, a atenderle la mano a nuestra gente. Por eso es que todos estos días estamos haciendo los ayudadores.
6: Yo entiendo lo sé, porque soy un seguidor de la emisora desde hace mucho tiempo.
0: ¿Seguro?
6: Pero, o sea, veo que la dinámica del programa está como cambiando, como que ya es un programa más como de charlas, como, sí. O sea, ya el programa ya no es el mismo que... Y pues la verdad, por ejemplo, en estos días...
0: Sí.
6: Me he podido conectar a unos en vivos de un ex compañero de ustedes. Y pues la verdad, hemos muchos seguidores del programa que también nos preguntamos en el video de él. Y los comentarios han sido casi lo mismo. O sea, el programa ya se aburrió, el programa ya no es el mismo, la dinámica ya cambió.
0: Pero tranquilo. Vamos a dejarlo hablar. Pero ya le vamos a decir la
1: cosa. Caballito.
0: Dígalo.
1: Caballito, ya sabe que le tengo el chisme de hoy para que él se encarrete en la.

0: sí, es correcto. Es que...
1: Listo.
0: Por eso una vez más le decimos a los oyentes que, bueno, como Tropicana es la emisora diferente, la emisora que se debe a su gente, nuestro ADN, nuestra razón de ser, es nuestra gente. 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Vea, aquí está la prueba y se la voy a presentar para que la gente diga, ok, ya sé por dónde le está entrando el agua al coco.
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0: Tropicana. Ahora sí. ¿Estamos claros o no estamos claros, Karina?
1: Más claros que...
0: Ahora sí, señoras y señores, sin más preámbulos, aquí en Tropicana, que no me duermo. Atención, paren oreja, porque...
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2: Quien a que no me duermo, no le guardamos nada a nadie.
3: ¡Estoy caído!
0: ¿Qué pasó, Karina? Cuéntalo todo.
1: Moros está caído.
0: No, jamás y nunca. De pronto, Juliana.
1: Juliana está caída.
4: Pero del sueño.
1: ¡Ay, no! Nati está caída. Ya se fue, sí está caída.
4: Ah,
0: ¿cómo así?
4: Ah, sí, ya se cayó. Sí, señora, ya se cayó.
1: Bueno,
4: ya
1: vean lo que pasó, pues, vean. Párenle bolas a esto. Un señor salió indignado, pero indignado porque mire lo que le sucedió, vea.
5: Definitivamente, un empleado mal encarado hace mercadeo, pero para la competencia, huevón. ¿Cómo le parece que hoy fui a una ferretería en Medellín a comprar unas cositas para un trabajo que estábamos haciendo? Yo llegué con la plata y con la intención de comprar. Entré a una ferretería y una muchacha sentada detrás del mostrador, pegada al celular, pero pegada. Y yo, buenos días, niña, ¿cómo está? Ni levantó la cabeza. Dígame, marica, como si yo hubiera ido a pedirle plata prestada. Le mostré una referencia. Niña, necesito 6 de estas, ¿las tiene? Señaló con el dedo, que están por allá. Pero tiene 6, dije, lo que haya allá. Marica, discúlpeme la vida por preguntarle sobre el inventario en una empresa donde usted trabaja. Cogí una. ¿Y esta otra qué diferencia?
1: Oiga, mal parido, definitivamente. Ay, espere,
0: ¿qué pasó? ¿A quién le dijo bien parido?
1: Espere, muchacho, espere que se me pasó. Ya. Oiga, vamos en la indignación que entonces la muchacha le dijo, que para allá, no, que para acá. Ya.
5: Publicidad, Instagram, las huevas. Métale primero plata al mostrador, huevón. Saque la gente que no le está estorbando. La mala actitud mata más negocios que cualquier otro hijo de puta circunstancia, mijo. Porque usted puede gastarse 5 millones en publicidad y traer 100 personas. Pero si tiene una hijo de puta empleada con cara de limón, le mata las ventas gratuitamente, huevón, y las manda por del vecino, huevón. Y usted después reúne al equipo y le dice, muchachos, es que tenemos que mejorar las ventas. No, mijo, primero averigüe quién es el que la está espantando. El cliente no llena una encuesta de satisfacción, eso nunca lo hace uno. El cliente hace algo mucho más peligroso, se va, no vuelve. Y cuando un amigo le pregunte, ¿dónde compré la maricada? Le responde, ¿dónde soy de puta? No vaya a ir. Vaya al frente, cabe malparida, ¿eh? Es muy mala gente. Así dice uno. Porque entonces el comercio perdió una venta, la recompra, la recomendación y probablemente un cliente de años, por una mala cara, por una empleada que no le importa atender, por un hijo de puta celular, por un, no sé, por un lo que haya ahí, si no, no hay. Eso también es mercadeo, pero mercadeo para la competencia, huevón. Mijo, y si usted quiere que yo vaya a su empresa a hablar de estas cosas como realmente son, hijo de puta, a calzón quitado, ¿cierto? Para que hablemos
0: miércoles.
5: De a calzón quitado de ventas, de servicio, de criterio comercial y todas esas cagadas, hijo de putas, que le están costando millones.
1: Ahí ya empieza a dar publicidad al joven. Vea, ¿cómo les parece entonces?
0: ¿Qué pasó?
1: Llegó este man a una ferretería.
0: Ajá.
1: Y la muchacha estaba mirando feo, aburrida y pegada del celular. ¿A ustedes les ha pasado que llegan a comprar alguna cosa, muchachos? Y el que los atiende más bien le dice, no, vea, cómprelo ahí al frente, teniéndolo en el mismo negocio. ¿Ustedes como jefes de esa empresa qué harían?
0: ¿Qué haría Juliana siendo jefa de esa empresa? ¿Cree que ese es el trabajador ideal, idóneo?
4: No, yo... Pues depende. ¿Usted qué le parece?
0: A mí qué me parece, a mí me parece que es un sinvergüenza, hijo de madre. Esa gente son las que acaban con los negocios, con las microempresas, Juliana. Yo creería que él no debería darle más trabajo en este hijo de madre vida.
4: Primero no es él, pero es ella.
0: ¿Y si la bueno, esa vaina. Bueno, ella.
1: Pero si la persona está pasando por un mal momento.
0: A mí no me interesa, no me interesa. No, no, no, no. Una cosa no tiene que ver con la otra.
1: Es así, porque conozco gente que desde que nacen son alegando por todo.
0: No, pues no me interesa. Cuando tú te comprometes y firmas un contrato, independientemente de lo que sea, tú debes cumplirlo a cabalidad. Por ejemplo, de pronto yo puedo tener problemas, X inconvenientes, pero cuando yo vengo acá a Tropicana se me olvidan y le tengo que dar. No, yo no voy a contestar la llamada hoy porque allá peleé con la mujer mía y la mujer mía me pegó los callos. O sea, no, nada. Tienes que trabajar, tienes que ser profesional y tienes que cumplir a cabalidad tu labor.
1: Y si usted no sonríe siempre, sino que usted está ahí disponible a lo que vayan a llegar a preguntar y ya.
0: Vea, señora Karina, usted quiere buscarle la convita al palo. No se aterca, no se meta con eso. Usted sabe que ese señor o esa señorita hizo algo indebido, algo incorrecto. De pronto Juliana no quiso opinar.
1: ¿Pero incorrecto, incorrecto? Nada.
0: Karina.
1: El otro se alteró muy suave por cualquier bobadita.
0: Ajá. Vea, pregúntale a los oyentes, ¿qué opinan ustedes? 601-348-7601.
1: ¿Les ha pasado algo similar a la hora de ir a comprar algo?
6: De la estancia Taller Motochagui. No, sí, lo que dice el hombre tiene razón. A veces uno con una mala jeta corre un cliente. Y uno hay que ser agradecido con el cliente cuando le trae el trabajo a uno o cuando le trae uno la plata, porque pues... Yo la verdad, yo aquí en mi taller la verdad trabajo solo. Lo que puedo hacer lo hago porque tuve unos empleados, pero no, esos dolores de cabeza. Entonces yo mismo me aguanto los males genios y si me queda algo mal arreglado, yo mismo me hago el reclamo. Entonces hay gente que no valora el trabajo y no valora el sueldo que el patrón le da. Buenas noches, Tropicana, la más bacana, bacanísima.
0: Buenas noches.
1: Hay patrones la gente está, que no valoran el trabajo.
0: La gente está enviando su notica de voz al 310-206-3302. Y también, si usted quiere llamarlo, puede hacer ya de una al 601-348-7601. Saludos para Nata Rodríguez. Me dice, aquí vamos escuchando a Que No Me Duermo de Tropicana en el taxi VEO870. VEO870. Él se llama Elber Rivero. Dice, aquí estamos como todas las noches. No me pierdo Que No Me Duermo de Tropicana y en la ciudad de Barranquilla. Saludos para su Jailo. Pues Pituza, ahí va en la buseta 977 de la Carolina. Me dice, hola chicos, aquí estoy escuchando a Que No Me Duermo de Tropicana, la ciudad de Barranquilla. Un abrazo bien grande. ¿Cómo te quedó el ojo, Karina?
1: Pues el ojo lo tengo muy bien, eso sí. Yo digo, más bien fue que el jefe la regañó por alguna bobada. No.
0: Karina, pero ¿por qué quieres defender lo indefendible, Karina?
1: No es defender lo indefendible, mira, sino que a este punto...
0: No defiendas lo indefendible, Karina. Es
1: No puedes
0: meter la mano al fuego porque te vas a quemar.
1: Apenas
0: no metas
1: ella,
0: la mano al fuego porque te vas a quemar.
1: Apenas ella lleve un mes, dos meses sin descansar. Apenas ella es que, no sé... de todo para su trabajo y a la final no le funcionan las cosas. Claro. No valoran lo que hacen en el trabajo. Uno como trabajador así hace la vaina.
0: ¿Qué dicen los oyentes de Tropicana? Ahí están los oyentes. Hola, buenas noches, Tropicana.
1: Buenas.
7: Buenas noches, bacanísima.
0: Mi querido amigo, ¿será posible que de pronto nos escuche por su teléfono, por el celular, no le ponga altavoz? ¿Es correcto? ¿No le ponga altavoz? Para que la comunicación sea óptima. Bueno, ¿cómo es su nombre, mi querido amigo?
7: No le pongo altavoz.
0: Eso, mi querido amigo, eso. Por favor, ¿cómo es tu nombre?
7: Alfredo Velasco.
0: Alfredito
1: Alfredo.
0: Velasco. Vea, saludos a Karina, saludos
7: buenas
0: a Pecosa.
7: Buenas noches.
0: A la Pecosa.
7: Buenas noches, Dios los bendiga. Son unas personas muy lindas y maravillosas que tiene Tropicana Estéreo.
0: Esa vaina.
7: 102.9 Bogotá.
0: Mi querido amigo, bueno
1: ahora sí.
0: Karina estaba haciendo una pregunta.
7: Cuéntame.
0: Cari, la pregunta para él.
1: ¿Usted qué dijo, caballo? Yo voy a hacer la pregunta.
0: No. Usted la pregunta, claro.
7: Soy todo
1: usted
7: suyo.
1: Primero, ¿usted es jefe?
7: Yo en este momento administro una peluquería.
1: Una peluquería, ok, listo. ¿Ha llegado alguna clienta quejándose por la atención de sus trabajadoras?
7: Sí, claro.
1: ¿Qué es lo que dicen, por ejemplo? ¿Qué es lo que dicen en esos casos?
7: Mira, yo te voy a decir una de las cosas.
1: Ajá.
7: Cuando tú tienes un negocio, tú tienes que tener la mejor atención hacia un cliente.
1: Sí.
7: Porque nosotros, o sea, dependemos de los clientes. Y por algo que quede, por algo que salga mal, por una mala atención, créame que el negocio, en vez de ir para arriba, va como el cangrejo, vamos de para atrás. Todo okay. va en la atención. Si a mí me atienden bien, si usted la atienden bien, vuelve. Pero si usted no la atienden bien, si a usted la ignoran como clienta, pues usted qué va a decir. No vaya a esa peluquería ahí al frente porque la atención es pésima. Pero si usted la atienden como una reina, como se merece, pues usted va a decir, vaya a esa peluquería porque la atienden muy bien, le dan claro. tinto, le dan aromáticas, obvio. Etcétera, etcétera.
0: Atención
7: etcétera.
0: Al cliente, señora Karina.
1: Venga, espere. Y si de pronto, o sea, por cosas de la vida, fue el cliente el malacaroso, ¿usted le cree al cliente o le cree a su trabajadora?
7: Lo que pasa es y acontece que si usted es profesional, usted no puede igualarse a los clientes. Usted ocupa su puesto como profesional y si la persona está de mal genio, pues normal, usted lo atiende normal, pero no lo atiende. Le dice, no, mira, lo que pasa es que no te podemos atender porque en este momento todo está agendado. Usted se da cuenta en el momento en como usted le habla. Usted, uh-huh. usted tiene ojitos para ver y tiene oídos para escuchar.
1: Ok, listo. Y referente a este caso que pasó, ¿está de acuerdo con el señor que grabó el video o está de acuerdo con la atención que le hizo la chica?
7: Pues imagínate, pues yo le doy la razón. Mira, si yo siendo empleado estoy cansado, yo hablo con mi jefe. Y le digo, mira, dame un favor, me puede dar unos días, me puede dar un domingo, me puede dar un martes, me puede dar un miércoles, porque los clientes no tienen la culpa de lo que a mí me pasa.
0: Ahí está.
7: Okay. Porque yo llevo mucho tiempo atendiendo público.
0: Muy bien.
7: ¿Me entiendes? Yo llevo mucho tiempo. Yo llevo en el mundo de la peluquería, llevo 24 años.
0: Anota, Karina.
1: Escriba, anotas otra cosa.
0: Anote. Entonces,
7: ahí está. Por lo menos ella... Te lo voy a colocar así de fácil. Tú vienes a mi peluquería, ¿sí o no?
1: Ay, amor, ¿cuándo?
7: Y tú me hablas, oiga, Alfredo, quiero este balayage. ¿Será que sí me lo puedes hacer? Lo quiero color rubio, color champaña, color beige o color cobre.
0: Oiga, mi amigo.
7: Y si yo estoy entretenido. Cuéntame.
0: No, amigo, que gracias. Pero imagínese que tenemos una cantidad de oyentes que me están diciendo, caballito, yo también quiero opinar. Y vamos a darle la oportunidad. Claro, sí. Aquí le damos la oportunidad a todos, por eso a usted, gracias, de verdad que sí.
8: Adicionar las ventas es algo que uno sabe que llega el cliente de buen genio, de mal genio.
1: Pero caballo, hay una nota de voz ahí antes.
8: Tener carácter y aprender a llevar a las personas.
0: Ahí está.
9: No, ahora Karina, sí. Por Dios, mal. Definitivamente mal. Sí, Carito tiene toda la razón. No defiendas lo indefendible. Yo en este momento soy empleada. Me encantan las ventas, me apasionan las ventas, es lo que me gusta. Y sí, tengo vecinitas y vecinitos que atienden muy mal a los clientes, pero pues yo me la gozo porque yo atiendo bien. Entonces la venta la cierro yo. Tal vez no tengo un producto, pero tengo el contratipo, tengo el homólogo y me dicen, no, es que aquí al lado me atendieron mal. Ay, no, mira, no, yo no tengo esa marca que tú necesitas, pero ¿sabes qué? Tengo esta, te sirve para esto, tiene tales propiedades, pero yo no me dejo cerrar la venta y pues adicional comisiono, entonces de pronto pues la estrategia de venta del jefe de la chica, pues tal vez no sea buena, pero si hay gente que va es... a tener trabajos de escampadero y a uno no le sirve así, porque si uno no crece, entonces, pues sacar ese tipo de personas, yo pondría cámaras y yo digo, bueno, no tiene nada que hacer, pónganse a limpiar, organice acá, envía ya, llame, mire correos, busque, pero pues si no me sirve,
1: pónganse
9: chao.
1: A limpiar.
9: Chao, una persona así, si tú tuvieras empresa, pensarías como empresaria y pues...
0: Mira, aquí tiene una empresa, esta señorita
1: estoy
0: que tengo aquí enfrente.
1: Estoy pensando como trabajadora.
0: Mira, aquí tengo una señora que tiene una empresa Señora, ella se llama Juliana Cardona.
4: ¿Una empresa de qué, mijo? Yo no voy a tener.
0: Usted sí tiene una empresa y es, bueno, se me olvidó el nombre de lo que usted vende porque
1: ella
0: no es un stand-up. No, eso no es un stand-up. ¿Eso es qué, Juli?
4: Oye, pero usted sí es sapo.
0: Sí, sí, señor. Las cosas como son.
1: Le está montando ya una empresa, pero le
0: entonces,
1: cuento.
0: Ahora imagínate que Juliana ese día tenga un chicharrón gracioso y su peludo y ella vaya a su cuestión, vaya a presentarse, se llama La Carosa. ¡Ay, Juliana, una foto! ¡Ay, ya! Y se vaya, deja una mala impresión. La gente no, muy seguramente no va a volver.
4: A mí como no me importa.
0: ¿Viste? A ella no le importa, sí. Pero la gente no vuelve. Bien, Juliana, pero eso le afecta la imagen a su empresa, señora Juliana.
4: Vea, yo le voy a decir una cosa.
0: Dígamela.
4: A ver, usted debe ser tan sapo y tan lambón que usted no es jefe de nada. Aquí todos están defendiendo. No, a ustedes sí los respeto, queridos oyentes, los amo mucho. Pero ustedes están pensando. Vea, les voy a poner ese ejemplo. ¿Usted acuerda que ayer llamó un... ¿Fue el muchacho? Ah, no, ya me acuerdo, es que llamó.
1: ¿Cuál de tantos?
4: Ayer tuvimos un invitado de música popular. ¿Qué está haciendo?
0: Pegándote unos latigazos a ti.
4: Pero si ni siquiera sabe qué voy a decir.
0: Ah, ok, bueno, ya.
4: Ave María. Así era para...
0: Sí, para todo eso.
1: Polvo. Pero déjala hablar.
4: Es que es impresionante. Vea, yo no. Karina, yo le voy a decir una cosa. En mi vida yo había conocido una persona que hablara más que yo. Y eso ya es mucho decir porque yo hablo mucho.
1: No.
4: Y además habla como en 2.0.
0: No, señor. Lo que pasa es que las mujeres quieren venirme a poder en una camisa fuerte y yo no soy ningún.
1: Bueno, en ese momento queda muteado caballo, Juliana.
4: Ey, cálmate. Y lo peor es que, Karina, ¿vos me estás viendo?
1: Sí, señora.
4: Y lo peor es que me decís que. ¿Para qué si no deja hablar? ¡Uy, no! Ayer tuvimos un muchacho cantante que se llama Cristian Camilo, ¿sí o no?
1: Sí.
4: Cristian contó su historia en el exterior y nos dijo que se encontró con colombianos, o sea, su gente, su raza, allá en ese país, y que ellos lo trataron más mal que otras personas de otros países, como México, por ejemplo. Sí. Bueno, dicho lo dicho, dirán, pero Juliana, ¿por qué está trayendo eso a colación? Pues bueno, las dos personas que han interactuado con nosotros en este momento son empleados. Y estoy segura que en el momento en el que tengan la posibilidad de ser jefes, se van a portar así tal cual están diciendo. Es que tiene que trabajar, si no está haciendo nada que limpie, que no sé qué, que nene. Pero... quienes han sido jefes, uno debería acordarse cuando uno fue empleado y todo lo que pasó. Ojo, yo no estoy usando a la muchacha del video, porque pues que caga que uno todo el tiempo esté pegado el teléfono. Pero ustedes pensaron por un momento y la muchacha está aburrida, porque déjeme decirle que jefes muy aburridores, a lo bien. Muy aburridorcitos. Y antes que uno está ahí trabajando por el sueldo. Entonces ustedes dijeron, ay, es que el jefe, ay, es que la empresa, ay, que la empresa, y todo, venga, y uno cuidando la empresa de quién, hombre, si usted no tiene acciones ahí de nada.
0: ¿Cómo es? Yo me voy a meter en camisa de once balas con ustedes dos.
1: Se finaliza el contrato y usted para la PM y la empresa sigue como si nada.
0: Pero resulta que esas personas que dicen esa vaina, cuando están en la calle comiendo cable, comiéndose el codo porque el codo no sabía nada, ay, dame el trabajito, pero ya cuando entran, se les alza el humo.
1: Qué pereza,
0: ¿y dónde queda la empresa? No, señor, las cosas como son. No,
1: qué
0: señor.
1: Qué pereza, caballo de jefe, ve a caballo. Le voy a decir una cosa más maluca que un jefe que esté ahí encima fastidiando la vida, estresando. 24-7 horas, es más, usted durmiendo y el otro allá marca y marque. No, mijo, ahí aterriza.
0: Pero conteste
1: hola,
0: la llamada.
1: Hola, Tropicana, buenas noches.
10: Sí, buenas noches.
1: ¿Cómo estás, mi amor? ¿Cómo estás? Buenas noches.
10: Por acá es de Popayán, Josval.
1: Hey, Josval, bienvenido. Ahora sí, ¿qué opinas de este tema donde Caballito solamente quiere ser jefe?
10: Pues vea, yo le voy a ser sincero, esto de tener empresa es complejo porque manejar clientes y manejar todo tipo de personas y muchas calidades. Ahora, a mí me pasó algo muy específico hace días, no sé si puedo decir el nombre del almacén.
1: ¡Dígalo!
10: Bueno, en algunas tiendas de estas que están compitiendo, que donde los productos son más económicos.
1: ¡Del de Uri de Lara!
10: Pues, la atención de algunas chicas, no estoy diciendo que voy en contra de las mujeres, no, nada, para nada, sino que hay muchas mujeres que atienden negativamente en esas cajas. No sé si por eso y lo otro, pero lo aluden a uno de entrada. Otra cosa, sí, en las panaderías también, no, o justamente en los restaurantes, cuando uno está almorzando o tomando un desayuno, les da muchas veces las empleadas de barrer por encima de la gente que está comiendo ahí en los comedores. O sea, me parece algo ridículo. Y ellas dicen, muchas veces son groseras, dicen, no, es que a mí el jefe me manda. Entonces yo creo que eso es de parte y parte, hay que ponerle mucho cariño y servicio de atención se ha perdido. Yo fui vendedor de cuñas radiales y me tocaba caminar y me tocaba hacer, o sea, imaginarme al cliente. O sea, el cliente uno tiene que imaginárselo, pero saberlo tratar, porque eso son las ventas, son las ventas.
1: Ok, sí. Listo. Usted da todo por las ventas y entonces a la final usted se queda aburrido, pero dando todo por la empresa y cuando lo echan, ¿usted qué piensa?
10: No, yo creo que uno debe tener la mejor actitud, o sea, como se sienta psicológicamente, porque si tú tienes un producto, tú fabricas un producto o haces lanzamiento de un emprendimiento tuyo, pues tiene que ponerle usted ese interés, ese amor, esa calidad, si pasan cosas, situaciones duras. Yo creo que la resiliencia, como nos llevamos nosotros los colombianos, la mayor parte que hemos aprendido de los dolores, de las ruinas, de los desafíos, de las, bueno, de todo, de todas las cosas, de la traición, pues uno debe ser fuerte en eso y sacar lo mejor de uno para cerrar una venta, porque si uno no cierra una venta, es más, los empleados deben ser vendedores y la mayor parte de empleados no son vendedores hoy en día.
4: Estoy de acuerdo contigo, mi amor, eso sí es verdad.
1: Bacano, bacano, bacano, ahí sí te voy viendo en la mira. Caballito, ¿qué opinión merece el chiquillo?
0: A mí eso me parece genial. Y yo le aprendí a un gran locutor con quien hice mis primeros años. Uno siempre tiene que tener una actitud vendedora.
4: Oye, este sí es lambón.
0: Sí, no, y es que las vainas son como son.
1: Es que jefe, yo soy... pongo la emisora y me escucha hablando de usted.
0: Es más, resulta que yo soy un agradecido de esta profesión, de este oficio. Claro que sí, porque resulta que ustedes... Y es que yo conozco gente así, Juliana Cardona, Karina, Uribe, que cuando están en la caja y están afuera queriendo entrar a una estación de radio, ahí sí ponen cara de perro arrepentido. Pero cuando ya están... ¡No, señor!
4: Ese como es de embuceros. Y apenas nos conocimos hace 2 meses que está acá bien y hablar tanto.
1: ¡Cayo, deja hablar bobada!
0: ¡No! Es que yo los... No es por ustedes. Es por gente con la que ya he trabajado.
4: Ajá, sí, claro.
0: ¡Ay, contento usted esa vaina, Juliana! ¡Contento usted!
4: ¡Aló! ¡Buenas noches, Tropicana!
11: ¡Buenas noches, Tropicana! Desde la hermosa Pereira y los
4: Barrios. ¡Eso! ¡Sí, señor! ¡Pereira! ¡Del eje café de Pereira! ¡Pereira!
0: Compadre, haga entrar en razón a estas mujeres, hombre.
11: Hermano, yo estoy de acuerdo en parte y en parte. Yo sí pienso una cosa, no hay nada como hacer el trabajo que uno le guste, o sea, que le paguen por hacer el trabajo que se le guste. Maluco es eso, que pronto haga un trabajo que a usted no le guste, eso sí es muy feo.
4: Sí, pues, tiene razón.
11: Cuando es un trabajo que te gusta, lo haces excelente.
1: Venga, un trabajo donde usted haya estado que diga, uy, allá sí, yo lo hice fue porque sí o sí lo necesitaba, pero terminaba más aburrido.
11: ¿Sabes qué me acordaste? Un call center. Ay, qué pereza.
1: Terrible.
11: No, que cuando uno hace cosas así, cuando eso, para mí eso fue, no tanto de que aunque yo vendía bien, o sea, no me gustaba, pero... Yo atendía al cliente y yo vendía mucho, entonces me pasaron después a solo ventas. Pero no, o sea, lo hacía por necesidad prácticamente. Y cuando uno hace eso, así sea bueno, uno cualquier cosita lo aburre, entonces yo me dejé echar.
1: venga, y en esa atención al cliente, si llegaba el que decía, hey, ve, hágame el favor y me pone esta vaina, es que todo es culpa suya, es que no sé qué, usted, qué pena, no, segundos, espérame la línea.
11: Ay, no, eso le peleaban a uno y uno, sí señora, pero uno, ¿y uno qué puede hacer?
1: Uno ¿qué es culpa, como, qué culpa?
11: Como a mirar la gente y después al último le decía uno a venderle. Y decía, pero ¿cómo le ocurre a usted que me va a ofrecer un plan mayor si estoy quejándome de este plan? Ese que era me va a subir. y sabes que había gente que le compraba a uno otro plan más alto. Y quejándose y uno lo vendía, ¿no? Eso es como tener labia.
0: Ah, ok, ah. Bien.
1: Vení, ¿y qué se quedan haciendo los de call center mientras que le dicen a usted, dame un segundito la línea?
0: Mentándonos la madre.
11: Uno, pues cuando uno no sabe, buscar al su jefe, al su jefe superior y comentarle, ¿eh? Esta persona tal. O muchas veces hacer el procedimiento. Por lo general, muchos llaman es que no hay señal, que yo no hay que. Entonces uno le hace ahí una como un reseteo al sistema y ya, pero eso es normal. Pero eso son pañitos de agua tibia, porque hay sitios que hay muy mala señal y por más que tú hagas lo que hagas, no vas a mejorar.
1: Ah, bueno, amor, un besito, pues. Gracias por compartir en A Que No Me Duermo. Cuídese mucho.
0: Cari. Y mi Juli, vida. Tengo una catajarra de notas de voz. ¿Quieren qué? Escuchar? Una catajarra.
1: Una catajarra.
4: Hablé bien.
0: Ah, bueno, va para esa, pues. Ahí va la primera. Ahí va la primera.
1: Como cuente, cuente.
0: Como choricera.
12: Caballito, buena noche. Lo que el otro oyente quiere darle a entender es que el programa se está volviendo aburridor.
0: Ah, ok, pero eso fue lo de ahorita. No se preocupe, que ya estamos. ¿Cuál es la suave?
13: Todo.
14: Hola, muchachos, venga, buenas noches. Pues, sí, sí, eso sí es verdad. Una mala cara mata un local comercial. Acabé de ir a una bomba tanquear en Oro Negro, aquí en Armenia. Y espere. Y la muchacha por ningún lado. Sí, es una muchacha porque me atendió una muchacha por ningún lado. Y espere, habíamos cuatro carros esperando a lado y lado. Y nada.
1: Y le daba cuando llegué, yo estoy dando nada. Jeta.
14: Entonces, imagínate, pues, ni una disculpa, ni siquiera nada. Imagínate, pues, muchachos, como si no fuera a pedirles el combustible.
0: No se meta con eso.
14: Entonces, es verdad lo que dice el amigo. Buenas noches, muchas gracias.
1: Pero piense por el lado positivo. Ella todos los atendió seguiditos y en ese espacio solamente puede ir al baño. No.
15: Hola, caballito, buenas noches. A que no me duermo. Yo quería opinar. Estoy totalmente de acuerdo con el compañero ahora que hizo la llamada. El programa esta última semana se volvió como, parece como una charla de sofá entre ustedes.
0: ¿Sí?
15: Ya no interactúan con el oyente, ya se acabaron, ya no sé por qué cambió tanto la dinámica desde el programa.
0: No se preocupe, no se preocupe.
4: ¿Se acuerda de lo que estamos hablando de los jefes? Bueno.
0: ¡Se habla del micrófono!
16: La más bacana, no, yo la había mandado para la mierda.
4: ¡Bloqueo!
16: Y le hubiera puesto la queja al dueño de ese chuzo. Tropicana la más bacana.
4: Muchachos, ¿ustedes creen que si nosotros fuéramos los jefes de este chuzo estaríamos aquí? Claro que no, mi amor.
0: Yo a veces yo no sé ni qué decir, dónde meter la cabeza cuando Juliana habla.
4: Yo le puedo dar un consejo además.
0: ¿Qué?
4: Juliana, yo he tenido oyentes aliados míos. Póngale cuidado.
1: Juliana, piense primero. A ver,
4: nosotros, esto suena muy lamón de mi parte, pero es verdad. Nosotros trabajamos acá porque a nosotros nos gusta hablar con ustedes, saber qué opinan, agarrarnos, contentarnos. A nosotros nos gusta este trabajo. Pero si usted tiene alguna queja, recurso, sugerencia, comentario, recuerda, mi amor, que trabajamos con una compañía. Entonces usted llega y manda un audio y dice: hola, ustedes ya saben quién es nuestro director. Y si no, averigüe el nombre. Hola, fulanito, hola. ¿De tal? Me gustaría tener un programa donde hablen de morcilla. No se diga. ¿Eh? Esa es como una empresa común y corriente. Uno a un supermercado. ¡Espere!
0: ¿Pero por qué de morcilla y no de cucas?
4: De cuca también. Usted.
1: En Entre Ríos vendemos la mejor cuca.
0: La blanca o la negra.
1: Mamor de las dos, pero la mejor cuca es la de Entre Ríos.
0: Imagínate que Juliana le dio una blanca a Yama de los Ruiz.
4: Ay, sí, es cierto. Me encanta.
1: Ah, bueno, pero hay otras.
4: Venga, pero vea.
1: Amarillitas y otras rosaditas.
4: No me cambien el tema. Ustedes ya saben.
1: Cálmese ya.
4: Cuando uno va a un restaurante, muchachos. Cuando uno va a un restaurante, a uno le dicen PQR. ¿Cierto? Que da cosita para que usted, pues, diga si le gustó o no el servicio. Entonces, acá usted hace lo mismo, pero por el WhatsApp.
1: Censurala.
0: Tengo miedo.
17: Buenas noches, Tropicana. Lo que pasa es que la gente ya no le interesa nada. Ni lo que tiene, no valora lo que tiene, no valoran el trabajo. Por eso uno tiene que ser feliz en lo que hace. Sea feliz.
1: Oye, Juliana.
17: Sea alegre.
1: Oye, Juliana, sea feliz.
17: De la cara a lo mejor. A veces tiene uno los problemas que tenga, pero frente al trabajo tiene uno que ser una persona increíble, feliz, alegre.
1: Juliana.
17: Para poder vender las cosas que uno tiene que vender. Un abrazo, amigos de Ricana, buenas noches.
13: Eso sí es cierto, mi amor, eso es completamente verdad.
1: Oye, hostia, dígalo, sí, ¿a qué pasa?
18: Caballo, Carolina, vea, todas las personas podemos tener nuestros problemas, lo que sea, pero los problemas de la casa se dan en la casa, los del trabajo se dan en el trabajo, pero cuando uno está disponible en una empresa, uno quiere atender al cliente, hay que atenderle bien. Porque guste lo que no nos guste, el cliente siempre tiene la razón. Entonces, usted se puede, muchacha, qué pena, pero pasa y sucede en muchos sitios y me ha pasado. Uno llega a pedir algo y eso para que lo atiendan a uno, como de mala gana, o uno ahí parado esperando, como que día que llegué a un sitio a ponerme una hamburguesita y duré media hora esperando y no me la dirigieron. Hasta luego, yo, muchito, cuando vuelvo, pero. Cuando uno trabaja un negocio de eso, hay que prestar el servicio, hay que atender. Si no sirve para eso, despegue de ahí y él le pues cinco a otro que sí se lo merece. Como dije primero, los problemas de la casa se quedan en la casa. Los del trabajo se quedan en el trabajo y punto. Tropicana, lo más bacana.
0: Cojan la suave atención, señoras y señores. En Tropicana, lo más bacana. Ha llegado el momento de poner a pelear a Juliana Cardona con la señora Karina Uribe en Tropicana la Mapacá.
1: Ay, pero eso es pelear con la comida, a mí no me gusta eso. Juliana.
0: Juliana.
1: Ay, pero. Juliana.
4: Ay, ustedes si vieron, vea, yo quiero decir que primero que todo disculparme porque estaba dormida, me tocó tomarme un Vivecien, de verdad.
0: No, tú hubiese quedado dormida, eche, que la vaina.
1: Estás despierta.
4: Ay, me tocó.
1: Si eso, uy, si eso es dormida, ¿cómo será despierta?
4: No, porque bueno, ya me desperté, mi amor. Bueno,
0: Juliana.
1: Y esa Juliana toda
0: Juliana y Karina,
1: con un avialcito, con
0: me vas a hacer el favor y me vas a dar una salsa colombiana y tú también, Karina Uribe, una salsa
1: una
0: colombiana.
1: Salsa de tomate,
4: la salsa
1: maíz,
4: de tomate,
1: de piña.
4: Cari y yo estamos conectadas, sí, cerebralmente. Ojalá estuviéramos conectadas de otra manera.
1: No, Juliana, no, Juliana, no.
0: Yo
4: mi novia ya me dio permiso.
0: Yo no me meto en
1: ah,
0: eso.
1: Ah, bueno, si le dio permiso, mal. Sí.
0: Yo no creo.
4: Usted no sabe lo que vamos, cuidado, a parchar en diciembre. Bueno, yo haciendo planes acá. Haciendo planes.
0: Dios mío, bendito.
4: Con Karina. Podemos proponer, mi amor, que hagamos el programa en diciembre de Diallarado.
1: Me parece perfecto. Yo le pongo el chicharrón, mi amor.
0: Y las I-46, una salsa.
4: Una salsa. ¿Pero qué? ¿Una salsa?
0: Colombiana, colombiana, sí, sí. Sí, pero guapachosa.
4: Guapachosa.
0: Sí, sí, la que tú quieras. La que tú quieras.
4: Con la punta del pie.
0: Con la punta del pie. ¿Y tú, Karina?
1: Sin sentimientos.
0: Uy.
4: Así eres tú. Sin sentimientos, Karina.
1: De vez en cuando, mi amor, ¿cierto?
0: Esta.
4: ¡Epa! ¡Váyalo! ¡Váyalo!
0: Esta es la de Juliana. Esta es la de Juliana. ¿Cómo dice?

0: Y esta es la de Karina.
1: Con esa sí, vea.
2: Ah, pero no puedes que era alegre, yo romántico.
1: Disparada.
0: No, no, no, pero no ahí entonces. Los oyentes de Tropicana en este momento van a votar por Sin Sentimiento del Grupo Niche.
1: Por San Sentimiento.
0: Sin Sentimiento del Grupo Niche. O con la punta del pie. Señoras y señores, en la esquina derecha está, directamente desde la Sultana del Valle Cali, con un tremendo chorrocito que se le ve el cachetero. Allí está la señora Juliana Cardona. Y en el otro lado, con un moño que parece la Chilindrina, allí está la señora Karina Uribe. ¿Por qué van a votar? ¿Qué canción debe sonar?
2: Pero no me pareció justo, porque donde yo me hubiera por el género de la señora hubiera puesto Qué Pena Me Da.
0: Sí.
2: Pero se me dio guapacho esa para bailar.
3: Hola, Juan Rubiano, Tropicana, yo voto por la de Karina.
2: ¿Vio?
0: ¡Miércoles!
4: Tropicana, buenas noches. Sus sentimientos.
0: ¡Mierda! Oye, ¿y tú siendo caleña, Juliana?
2: Tampoco, pues usted me lo dijo mal.
5: Por Juli.
2: Gracias, mi amor.
0: Juli.
1: 2-1.
6: Hola, Tropicana, buenas noches, ¿cómo estás? Vamos con Julianita, Julianita.
0: ¡Mierda!
1: ¿Pero por qué? ¿Cómo así? No
0: sí,
1: se va.
0: Señor,
4: vota por Juli, Juli.
0: ¡Mierda!
2: Mira, con todo y que no me dijiste bien el género.
0: ¡Ganaste!
1: ¡Hágame el favor!
0: ¡Se jodió, Juliana! ¡Señores y señores, ganó!

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0: Bilbao, Medellín, Cali, bueno, Pereira. Entonces no sabíamos para dónde ir, pero queríamos pegarnos el viajecito y dijimos, el primero que nos aparezca, donde diga, allá nos vamos. Y el primer señor que apareció dijo Medellín. Y nos fuimos para Medellín.
1: Y se fueron así aventurados.
0: No, fuimos solitos para Medellín.
1: Joda, qué vaina. Bueno, pues, son las historias de Julián. Y tiene otras más bacanas. Las que no cuenta aquí en los micrófonos.
0: No, hoy me estaba acordando. Hoy venía reflexionando porque, muchachos, yo después tengo 31, ¿no? Y después de los 30, es en serio que uno como que le va cambiando alguna cosa y uno no se va dando cuenta. Por ejemplo, ya uno sufre de los peos porque le inflama el estómago. Pero cuando yo tenía 18, 19,
1: ¿sí?
0: Yo, pues a mí me dio el arranque de venirme para Bogotá y hoy venía caminando al gimnasio como reflexionando, haciendo así como cuando uno recuerda su vida. Y yo dije, es que, ay, Dios mío, yo cómo era de loca. O sea, yo no conocía a nadie acá. No, para mí era más loca. No, porque ves que los papás sí le dicen a uno siempre como, mi amor, ¿usted cómo se va a ir por allá a esa finca? Le puede pasar de todo. Y los papás no solamente están pensando que usted va a ir a culear. Los papás están pensando es cualquier cosa que le pueda pasar a usted, claro, en el camino. Un carro, que esté borracho y que le hagan algo.
1: Una tragedia.
0: ¿Sí? Exacto. Y uno chiquito no mide esas consecuencias, pero uno va creciendo y uno empieza a darle miedo más las cosas. Entonces yo estaba pensando, y yo, si a esta edad a mí se me presentara otra vez como la visión de venir a Bogotá. No, papi, yo no me vengo. No, no así como me vine. Yo no conocía a nadie. A nadie.
1: Ah, o sea,
0: tenía una compañerita del colegio que fue la que me recibió 2 meses. Y de pie arriba, mijo, no tenía ni plata, ni trabajo, ni nada. Yo no sé yo cómo vine para acá. O sea, ¿en qué momento? Y ahora sí entiendo a mi mamá. Yo, mi mamá me va a terminar con esa lágrima en la cara. Y yo creo que mi mamá estaba pensando, yo cómo bendito voy a dejar ir a mi hija, ¿no?
1: En estos días el pollo le puso un apodo a Juliana. Pero resulta que ese apodo ahora no le queda bien, le queda bien en los 18. ¡Importa Juliana!
0: ¡Importa
1: Juliana!
0: ¡Ay, pero importa Juliana, mi amor!
2: Sí. Con eso.
1: No, y es porque no le importa nada, pero era que no le importaba nada a los 18. Y ahora, uy, mira que ya está como más aplacada.
0: No,
1: que
0: sí,
1: vaya.
0: Ya sí, más
1: esta
0: aplacada.
1: Muchacha sí,
2: o sea,
1: tiene
2: que
1: historia.
2: Yo estoy en la época, o sea que yo estoy en la época de todavía disfrutar.
0: Y todavía, mi amor, espérate que cumplas 30 y que pasen los 30 y vas a ver.
1: Hombre, qué vaina bacana.
2: Pero,
1: bueno,
2: por favor.
1: Aquí estamos en la que no me duermo de Tropical. Mi querida, bueno, Juliana, mi querida Karina Uribe, saludamos una vez más a todas las ciudades que ya están conectadas con Tropicana, la más bacana, bacanísima. Si de pronto es guarda de seguridad, también puede reportarse, también puede opinar. Si de pronto está celando un colegio, si de pronto está, no sé, en
2: celando
1: hotel,
2: a su
1: también
2: mujer.
1: Sí, no, más de uno debe estar celando a su mujer. Si es trope amarillito, plataforma, mejor dicho, si va en carretera por cualquier parte de Colombia o del mundo, también tiene la oportunidad de opinar. ¿Cuál es el tema, señorita Karina?
2: Ay, Dios mío, hay una muchachita que trabajaba o trabaja en una ferretería. Bueno, después de esto ya trabajaba. Bueno, trabajaba en una ferretería. Un man X fue a comprar algo. Ella como que se levantó de muy mala cara a atenderlo y más bien a la final le dijo, vea, compré eso allá al otro lado. El man indignado grabó un video, se volvió tendencia, se volvió viral. Le estamos preguntando a todos ustedes, los oyentes, qué opinan de estas relaciones trabajador-jefe y de las actitudes a la hora de vender.
1: Ok. Entonces, señor Karina, de pronto, si quieres, puedes poner un pedacito.
2: De nuevo
1: un poquito.
2: El audio.
1: Sí, un poquitito
0: la
1: ahí.
0: La gente dice que Karina es la más linda de Medellín. Papi, no ha ido a Medellín.
1: ey,
2: literal,
1: Julián,
2: literal. Sí. No, ahí sí te lo digo. Caballito, acá usted para donde mira usted y de...
1: ¿Sí?
2: O sea, usted cada rato es que...
1: Después,
0: yo voy a dar una opinión impopular. Y a mí nadie me puede decir lo contrario porque como a mí también me gusta... Usted sabe que a mí me gusta para allá y para acá. Con la derecha y con la izquierda, o sea que tengo potestad y autoridad en el tema.
2: Dale, pues, hable.
0: A mí me parece que la gente de Medellín es muy bonita. En general, los tipos también son lindos.
2: Sí, ¿para qué?
0: Y además nosotros tenemos como endiosado el acento de Medellín. El antioqueño y el del eje cafetero también, sí, como paisa, pues. Pero, yo creo que la belleza hegemónica, si usted no sabe qué es hegemónico, busque ya en el diccionario y culturízate. Ya, o sea, yo creo que la gente está sobrevalorada ya, porque, Chavavit, porque sí hay niñas muy lindas, pero también hay niñas muy lindas que se mandaron a hacer. Y ojo, cada quien hace lo que quiera con su plata. Pero yo siento que es como para alcanzar un estándar raro.
1: Hay bastante
0: entonces,
1: plástico.
0: Todas las niñas en Medellín,
2: aceptación,
0: 8 de cada 10 son igualiticas. Se mandan a hacer la misma cara, la misma
2: lo
0: trompa,
2: mismo,
0: las
2: vea,
0: mismas cejas, el mismo cuerpo, el mismo culo, la misma set. ¡Ay, no! Entonces,
2: lo
0: a
2: mismo,
0: mí eso ya no
2: mismo
0: me parece tan divertido.
2: Ajá, tienes toda la razón.
0: De resto, mi amor, son queridísimos.
2: Mi amor, cuando yo esté así también le digo, gorda, caí en las redes, caí.
1: Oye, pero de eso podemos hablar.
0: Me gané el baloto, mi amor, y tuve que hacerlo.
1: De eso podemos hablar ahorita, se puede, ¿no?
2: Tocó, mi amor.
1: De 10 a 12.
0: Claro, ¿no?
1: ¿Aguanta?
0: Sí, sí, sí.
1: Porque para mí, la mujer más completa...
0: Sí, pero si me dices claro, ¿no? O algo así que usted dice.
1: No voy a hablar de nada más.
0: Ah, entonces no.
1: Los que no conocen a Juliana, Juliana tiene cipote bomber. Juliana tiene cipote bomber, sí. Resulta...
2: Pero no se puede creo utilizar.
1: No, mira, ¿cómo que no? Ella lo utiliza. Okay. Resulta que para mí, las mujeres con mejor cuerpo, o sea, mejor cuerpo en Colombia, son las caleñas. Porque las caleñas tienen unos piernas así, esos parecen el bate de bambán. Así. Y entre otras cosas, también tienen una cosa así. Eso parecen unas patillas que tuvieran aquí en los pantalones.
2: ¿Cómo que una cosa así?
1: Sí, yo creo, en cuanto a cuerpo, las caleñas, ¿no?
0: Pues eso depende de que usted tipo de cuerpo le guste. Lo que pasa es que nosotros tenemos mucha influencia del Pacífico, o sea, de la gente afro, negra, Nietzsche, como usted le quiera decir.
2: Y tienen tremendas que vean. No,
0: entonces
2: usted ve
0: una mujer negra y usted sabe que es flaquita de tronco y luego abajo tiene cadera, hopo y piernas.
1: Sí.
0: Entonces esa influencia obviamente pacífica está en Cali muy arraigada. Entonces nosotros solemos tener ese tipo de cuerpo, como flaquita arriba y abajo. Grande, mi amor, caballo grande o no ande,
1: Sí, señor. Y Juliana, entre otras vainas, Juliana también tiene un tatuaje aquí, Erta, mejor dicho. Después hablamos de esa vaina.
2: ¿Y usted me analiza, está viendo, por ejemplo, sí, usted no puede verle los tatuajes ni puede verle nada.
1: ¿Cómo que los ojos son para ver? El que tenga ojos que mire.
0: Ah, o sea que usted ve por los tres ojos. Todos los ojos son para ver y ahí destruyo tu argumento.
1: Ay, bueno, Juliana.
0: Hay un ojo ciego, mi amor.
1: Juliana, tú puedes ser lo que sea, pero tú te paras y tú tienes cipote nalga. Y yo tengo que ver.
0: Sí, pero la nalga, la no.
2: Muéstrela.
0: ¿Qué? No me pagan lo suficiente para estar exhibiéndome aquí.
2: Párese, pues, que se pare, Juliana.
0: Tengo pedita.
2: Los peos no se ven, entonces tranquila.
0: Sí se ven, tengo la panza hinchada, Cari.
2: No.
0: Hasta ahora me agarra, pero yo no sé por qué. Yo no decía el
1: tírale un besito, Karina, para que vea que ella se
2: caballito, levanta. Cuidado si tiene por ahí un fósforo, si tiene candela, pila.
1: Si usted quiere ver a este espectáculo de mujer, métase ya de una arroba tropicana Colombia para que vea que no son vainas mías. Juliana está buena, Juliana está bacana.
2: Tremendo soquedón.
1: No, sí. Ella puede ser lo que sea, pero Juliana aguanta pim pam tan.
0: Ay, pero no vayan a empezar a decir que desperdicio, porque mi novia no dice lo mismo.
1: Que sea. sí, claro.
2: Juli, vení, y te echan mucho los perros otras viejas por ahí.
0: No. Yo siento que hablando
1: Dile la verdad, Juliana.
0: Pues voy a decir la verdad. Hablando del tema de los estereotipos y de los prototipos, yo siento que por mi tipo de cuerpo a mí me caen más hombres que mujeres.
2: ¿En serio?
0: Sí, mucho. Sí, la verdad, sí.
2: Pero para quieren hundir, mostrarlo,
0: que no,
2: ya.
0: Karina, que no, parate, no, no.
2: Parate, qué humillación.
1: Juli, sí.
0: No Juli, voy a mostrar mi hopo. Además, mi hopo en esta cámara se va a aumentar.
1: No, eso sí.
2: Mejor.
0: No, a mí no me gusta.
1: ¿Cómo que no?
0: No.
2: Juli.
1: ¿En serio?
0: Sí.
1: Oye, si tú eres bendecida...
0: Pues no eso, esa vaina. Como usted no lo tiene, que lo muestre, Wilson. ¿Cuánto hay? Si quiere empezamos a vender y a subastar. Un amigo en la universidad.

0: está con Barry? ¿Qué dice usted?
1: No, Juliana, entonces no joda. Qué vaina. ¿Qué tanque entonces? ¿Qué tanque? No joda. Yo me apunto a ese tanque, no joda ahí nada más. Pero qué tanca.
2: Está Juliana.
1: Y ese caballo ahí no joda.
2: Se llama Juliana. Vaina,
1: no joda. Está mirando que los ojos te van a ciegar.
0: Sí, sí, sí, yo
2: ya
0: veo,
2: quedó
0: yo veo.
2: Juliana. Juliana.
0: Veo. No, no, importa Juliana.
2: Juliana.
3: Lo que no logró Caballito lo está logrando Juliana. Eso va a ser arepa con arepa con Karina.
2: No. Yo les quiero decir. Les voy a decir una cosa. Yo he logrado cosas. Yo he logrado cosas, muchachos. Les voy a decir por qué he logrado cosas. Porque es que ustedes la embarran mucho y nos dejan el terreno muy fácil. En serio.
4: Pero dice, pero que la mujer con otra mujer cae.
2: Por eso. Pero vea, puede ser que ni siquiera les guste, porque a las mujeres les gusta el... ¿Sí me entiende? ¿El
4: qué? Vayan al TikTok para que la vean.
2: Pero uno pidiendo, ¿cómo es que...? Dicen que el que muestra el hambre no come, pero usted tiene que saber mostrar hambre, porque si usted no tiene hambre, pues igual no va a comer. Entonces, okay. Vea, yo logré una vez que una compañera... Yo le dije, vea, de regalo de despedida. Yo no la voy
4: a... Es la del otro lado, es la que usted dijo, ya.
2: De regalo de despedida. Yo, muestre, mándeme una foto. Vea, yo no soy morbosa.
4: Mándeme
2: de...
4: la foto Juliana, de una y se imagina
0: no, Juli,
4: la otra.
0: Juli, no, no lo cuentes ahora. Cuéntalo ahorita. Porque quiero escuchar todo, o sea, porque ahora estamos con el tema, pero yo sí quiero... Esta vaina está loca, me tienen el WhatsApp loco.
2: Pues no, vaya.
0: Ustedes me tienen el WhatsApp loco.
4: Haga ahora extra. Dice que dame la foto de una y se imagina la otra.
5: Tropicana. Uy, Juli, esta es hermosa, mamacita, te quiero mucho. Y te estoy viendo por el YouTube.
2: Ay, tan bello, Johnny. Hermoso. Johnny, ¿no?
0: De negro. Mira, hermoso. Pocotón de desocupados ahí queriendo verte.
4: Déjelos.
0: Dios mío, bendito. Juliana, me tienen el WhatsApp loco. Ya se me perdió unas notas de voz anteriores.
2: Si hubiese por lo menos 1500 conectados, yo digo, va. Vale la pena. Pero 500.
0: Ok. No.
4: Mi amor. Va para esa. Va para esa, ya la puso.
0: 1500. Al otro, Tropicana, ¿con quién?
6: Aló, Tropicana.
0: Mi amigo, ¿cómo es su nombre y de qué parte de Colombia?
6: Acá de Villavicencio.
0: Compadre, dígale a Juliana que se levante de esa silla.
6: Juliana, levántese de esa silla que queremos ver.
2: Ni que fuera Lázaro.
4: No, señorí. Mor, depende.
6: Levántate y anda.
0: Vea, en este momento tenemos 500 conectados. Tenemos que llevar a 1500 para que... Ey, muchachos,
4: 1500 para que se levante. Mi hermano, todos van a estar en ese momento compartiendo.
0: A veces Juliana viene con un vestido, así como la Poppy del Chavo. Viene con
4: así
0: un vestido. Sí, así
4: con dos
0: un
4: globos atrás.
0: Sí,
4: bin, bin,
0: sí,
4: bin,
0: sí,
4: bin,
0: sí.
2: ¿Cuál vestido?
0: Usted viene con un vestidito como la Poppy. Y resulta
4: el que más la ha morboseado a usted se llama Caballo.
2: Ya me di cuenta.
0: Sí, yo la veo.
2: Pero no, vea, pero yo me siento normal porque de cada 10 mujeres en Caracol morbosea 9.5.
0: Oh, es verdad también.
4: Ay, Caballo, no sea perro cochino.
0: Es verdad.
4: Él es
7: impresionante. Yo la verdad, yo no digo que qué desperdicio, sino... ¡Qué afortunado, hombre!
4: ¡Esa
7: es la que se mastica esos tostacos! ¡O la que se mastica esos tostacos que ya tostiarepa!
4: ¡Esos tostacos! ¡Es que tostiarepa!
0: ¡Ey, no, ya! ¡Ya, ya!
4: Ay, no. Pero ahora. Debería patrocinarme.
0: Yo puedo cantar Amasa, promasa, comasa, pan.
2: Pero venga, a ustedes no les cantaban cuando estaban chiquitos como arepitas de maíz tostado, ¿no?
4: No, era arepitas, pa, pa, pa, que ay, se va pa' Bogotá y no sé y qué quiere hacer.
0: Y ¿vean? Se vino para Bogotá.
2: ¿Sí? ¿Yo? Sí, hice señor. Las dos cosas, que yo soy juiciosa mía, arepita sí, y en Bogotá.
0: La... qué montón de gente aquí queriendo ver a Juliana. Pero bueno, ustedes, ya Juliana lo dijo, por lo menos 1500 y va para adelante como el elefante, así que... Usted en este momento, si ven en su carro, en su vehículo particular, en el trope amarillito, va en la mula, me hace el favor, aoríllese.
4: En el doble troque.
0: En el doble troque, lo que
2: no
0: le gusta querer.
2: No es aoríllese, es
0: oríllese. Oríllese, esto, arroba Tropicana Colombia. Arroba Tropicana Colombia.
2: A mí me parece muy injusto, Cari. Yo casi no hablé en el grupo que tenemos de la escaleta de este programa. Que como se organiza en el turno, porque es que entre los tres es más entretenido. ¿O qué?
0: Sí. Claro. Sí.

0: Claro,
1: Obvio.
0: bacana, Tropicana, buenas noches. Oiga, ahí en De Julia ahí no muere de hambre un ternero huérfano.
2: Ahí hay de donde chupar y coger, compañero.
1: Mi amor, hay comida para una semana y media.
2: Sí, claro.
3: Más. Usted me está queriendo decir que yo no tengo pecho en realidad.
1: Porque aquí sí, gordita. No hay mío. O sea, adelante sí, no, pero es que estoy de negro. Soy un velorio, estoy de luto.
2: No, pero por lo menos Karina tiene más carinas que Juliana, ¿cierto?
1: Sí, Cari sí.
2: Sí, claro. pero el de Juliana es chévere, ¿no?
1: Pero Juliana tiene tremendo bomber que yo no.
2: Sí, igual también yo le he visto a Juliana que tiene a los tres reyes magos: Melchor, Gaspar y Baltasar. Yo se los he visto.
1: ¿Cómo así?
4: ¿Qué? ¿Cómo así?
2: Aquí.
1: ¿Qué es eso?
4: ¿Dónde?
2: Ay, tres lunares, Juliana, tres lunares.
1: ¿Cuáles lunares?
4: Mor, yo tengo siete.
2: ¿Tú eres pecosa?
1: Tengo especas hasta para tirar el pan.
4: Yo tengo siete, vea.
1: Vea, sí, mujer lunareja.
2: Señores y señores, en aquel no me duermo de Tropicana, la más bacana, Karina, el audio para que los oyentes. Ya, hombre, ya, el audio.
4: Ay, no, espere.
2: Mira cómo se ríe, mira, sinvergüenza.
4: Ya, calmados, vamos a ponernos muy serios porque estamos opinando de este señor tan alegón que también dice groserías impresionantes.
1: Impresionante.
4: A ver,
1: señor indignado.
5: Venga, malparido, cuide su mostrador, que definitivamente un empleado mal encarado hace mercadeo, pero para la competencia, huevón. ¿Cómo le parece que hoy fui a una ferretería en Medellín a comprar unas cositas para un trabajo que estábamos haciendo? Yo llegué con la plata y con la intención de comprar. Entré a una ferretería y una muchacha sentada detrás del mostrador, pegada al celular, pero pegada. Y yo, buenos días, niña, ¿cómo está? Ni levantó la cabeza. Dígame, marica, como si yo hubiera ido a pedirle plata prestada. Le mostré una referencia. Niña, necesito seis de estas, ¿las tiene? Señaló con el dedo que están por allá. Pero tiene seis, y que lo que haya ya. Marica, discúlpeme la vida por preguntarle sobre el inventario en una empresa donde usted trabaja. Cogí una. ¿Y esta otra qué diferencia tiene? Cogí dos referencias. ¿Y esta otra qué diferencia tiene? Ahí sí soltó el celular, suspiró. Es que suspiró la descarada de esa, weón. Como un viejo, marica, usted que no tiene oído, ¿qué? Ah, es que esa es más cara, marica. Yo le estaba preguntando si era que me alcanzaba. Me estaba que me midiera el bolsillo. Sí, niña, yo ya vi el precio, pero ¿qué diferencia tiene? Ah, yo no sé. Listo, ahí dejé todo. Pasé la calle, entré a otro negocio. No, buenos días, ¿cómo está? Ay, parcero, ¿qué está buscando? Le expliqué, el muchacho abrió una caja, sacó las mismas dos referencias y me dijo, para lo que usted necesita, no compre la máscara, con esta le basta.
2: Joda, qué bueno. Páralo ahí. Karina, yo sí creo y yo voy a discrepar.
4: Mor, o sea,
2: yo discrepo
4: venga,
2: con de ustedes.
4: Venga, amor, párelo ahí.
2: ¿Qué me va a decir? Karina, no metas la mano al fuego.
4: Párelo
2: y no
4: ahí.
2: Defiendas lo indefendible, Karina Uribe.
4: No, uno no sabe la muchacha por qué esté pasando en ese momento.
2: No importa, Karina, no importa.
4: O sea, como si uno puede suspirar, puede que el viejo la haya mirado
2: Karina,
4: feo.
2: Mira, yo he visto...
4: Y solamente salió a ver el video, solamente lo que
2: Uribe,
4: le convenía.
2: Uribe, mira, yo he visto clientes, jefes de personal, hablando y charlando con sus trabajadores, diciéndole, chicos, nosotros tenemos que ser distintos a la competencia. No importa lo que estemos pasando, pero cuando ellos vengan, tenemos que ser disruptivos. Tenemos que atenderlos con una cara amable, que ellos se sientan en su casa, se sientan parte de nuestra familia. Y créeme que van a volver. Así de pronto la comida no esté tan chévere, van a volver porque se sienten bacanos. Pero una mala cara, Karina, yo creo que esa persona no va a volver jamás a ese negocio. Y esos empleados son los que acaban, al fin y al cabo, con esas empresas, con los emprendedores. Eso a mí me parece muy triste, delicado. Y
4: pero
2: es verdad,
4: vea,
2: Cari, es verdad lo que yo digo. Ya con esto finalizo, yo no voy a hablar más. Y es que cuando están en la calle, Karina, tienen cara de perrito arrepentido. Pero cuando ya están ahí, que el jefe le dice, mira, esto no es así, esto es asado, vamos a hacer esto, vamos a comprometernos, vamos a hacer esta vaina, que esto... Ese jefe sí jode, que no sé qué, no sé cuándo. Uno tiene que ser humilde y ser una persona agradecida cuando le dan la oportunidad, Karina. Ya no digo más nada.
4: Pero caballito, usted no ve que hay empresas donde tienen a los trabajadores súper contentos. Yo digo, si usted como trabajador está contento, el resto sigue feliz y contento.
2: Que renuncie,
4: no.
2: Cari.
4: No es tan fácil decir que renuncie.
2: No, que renuncie. O sea, si de pronto no está contenta, que renuncie. O sea, yo creo que es lo mejor. O sea, si de pronto no está contenta, ahí sabe que, viejo men, yo creo que merezco un poco más. Y si de pronto mis pretensiones no se ajustan a usted, pues yo mejor me voy. Y ya, uno sale por la puerta grande, pero no aguanta. ¿Qué opinan los oyentes de Tropicana?
4: ¿Qué dicen? ¿Qué dicen?
2: ¿Quién tiene la razón? Al 310-206-3302. 310-206-3302 y también habilitamos nuestra conexión en cualquier parte de Colombia o el mundo. 601-348-7601. ¿Por qué 601? Porque es un teléfono aquí en la ciudad de Bogotá. 601-348-7601. Cari, ahí tienes el oyente.
4: A ver, Tropicana, buenas noches.
6: Aló, buenas noches.
4: Ay, ¿cómo estás? ¿Muy bien o no?
6: Bien, Karen, está bien, bien, bien.
4: ¿Desde dónde, corazón?
6: Desde Ibagué, Tolima.
4: Ay, qué lindo. Bueno, desde Ibagué.
2: ¡Ay, compadre! ¡Escuche esto! ¡Óigalo!
4: ¿Qué es eso?
2: Él sabe. ¿Usted sabe qué es eso, compadre?
4: Dígale que ni idea, dígale que ni idea.
2: ¿Sabe qué es eso, compadre, o no?
6: Ay, papacito, eso es música para mi vivo.
2: Ah, Karina no sabe qué es eso, pero nosotros sí, compadre.
4: Pero bueno.
2: Bueno, compa, ahora sí, ¿qué desea opinar?
6: Ay, caballito, otra vez diciéndole lo mismo de siempre. ¿Para qué nos ponemos a porfiar lata a Karina? ¿Para qué nos ponemos a llevarle la contraria a la niña? Con ella siempre se pierde. Caballito, mire, con respecto al tema, pues la verdad tengo experiencia en eso porque pues he trabajado en ventas. Tengo mucha experiencia en el tema de las ventas. Y pues la verdad, con lo que se ve en el video y todo eso, pienso que la mejor decisión o lo mejor que puede pasar en ese caso es que si la muchacha no tiene la actitud para atender a sus clientes, lo mejor que puede hacer es dar el paso al lado y dejarle la oportunidad a alguien que realmente quiera trabajar y que pues necesite el trabajo. Porque uno no puede irse a citar con los clientes por los problemas que uno tenga en la casa o en cosas muy alejadas del trabajo. Eso se llama servicio al cliente. Entonces, pues la verdad, si la persona no está conforme con su trabajo, lo que puede hacer es dar un paso al lado y que entre otra persona.
2: Es correcto. Y me parece que usted va a salir por la puerta de adelante y va a dejar las puertas abiertas, que es lo más importante.
6: Sí, porque si por ejemplo usted está inconforme con su trabajo, usted le dice, señora, venga, mire, estoy inconforme con mi trabajo por esta razón, esta circunstancia, me está pasando esto, prefiero dar el paso al lado y listo. Y ya el jefe después lo tendrá otra vez de nuevo en cuenta por si se llega a dar nuevamente otra oportunidad. Pero si usted va con está con su mala actitud, su mala forma con los clientes, pues obviamente el dueño del negocio, pues en otra oportunidad va a decir, no lo contrato porque ya como usted nos trajo este caso y que no queremos que se vuelva a repetir.
4: O por
6: su forma de ser, tuvimos problemas con clientes. Y pues a la final, al cabo, el negocio se debe al cliente, más no al empleado.
2: Claro, es nuestra razón de ser, ¿cierto?
4: Razón.
6: Sí, o sea, si se va un empleado para un negocio es normal, porque se va un empleado y claro es que detrás de ese empleado hay 10, 20 personas que están detrás de ese puesto que tienen ganas de trabajar. Pero si se van 10 clientes del negocio, ¿quién pierde más? ¿El cliente o el negocio?
2: Es correcto, mi hermano, es correcto.
6: Así que, Caridita, lastimosamente nunca nos ponemos de acuerdo, siempre llevándonos la contraria, que yo sé que más ratito nos va a decir que está de acuerdo con nosotros y que la empleada hizo mal.
2: Compadre, pero no se la pierda, que Juliana también está del lado de Karina, ¿oyó?
6: Ah, sí, no, eso ya se sabe, que ahorita nos toca armar el escudo anticaballo para protegernos de esas dos partes.
1: Mi amor, pero no me culpes porque es que ahorita... Yo tengo unos intereses ahí
6: como por Karina se dio cuenta que no podía sola, entonces se puso a llamar a Juliana para que la ayudara.
1: ¡Cuidado! No, señor, esa niña puede sola, lo que pasa es que yo tengo unos intereses ahí.
4: Es más, ahorita nos deshacemos del caballo y verá.
2: Sí, es que eso es lo que pasa. Ahorita me echan de aquí y ellas se quedan las dos solitas, hablando chacha.
1: Para la calle.
2: Compadre, un abrazo, gracias. Dale, Juli, oyentes.
1: ¡Aló! ¡Hola, Tropicana!
7: Muy buenas noches, Tropicana.
1: Hola, mi amor, ¿cómo estás? ¿De dónde nos llamas?
7: Desde Villavicencio.
1: ¡Eso! La tierra de las mamonas.
2: ¿Cómo así?
1: ¡Qué rico!
7: Literal.
1: Sí, es literal. Yo estaba hablando de las mamonas, de las reses.
4: Caballo, ¿vio? A Caballo le hace falta una mamona en su vida.
2: Una, las reces acaba de decir Juliana.
7: Ya me aguanté una mamona y ya me separé.
4: Ay, amor, cuidado, hasta ese punto, ese nivel, no, gordo, cuidado.
1: Oiga, ahora él me hizo caer en cuenta que además de la mamona que yo pensaba, hay otra mamona, que es la mamona que mama, o sea, que cansa a la gente.
4: De mamona, ajá.
1: Es cierto. Okay,
7: no, yo me sentí tumbado porque me invitaron a comer mamona y me jalaron con un pedazo de carne.
2: ¡Mierda!
1: ¡Ay, me encanta el acento de él!
2: Juliana, imita los acentos. ¿Cómo habla, Juli?
1: No, tengo que escucharlo más. A ver, no, hable,
7: yo,
1: mi amor.
7: Yo soy de, nacido en Villavicencio, hijo de llanero con, de llanera con caleño.
1: ¡Ah, sí!
4: ¡Ay, no!
1: Vea usted, esa mezcla está interesante.
4: Que ya sabe,
7: la invitación
4: es abierta.
1: Y
4: criado por un paisa.
1: Ah, huepucha, no.
4: Mora, ya hace el famoso en natillada.
2: Compadre, agarre el látigo y déle a cualquiera de las dos. ¿A quién le va a dar con el látigo?
7: No, toca contra Karina. Usted sabe que siempre es contra Karina.
4: ¿Y por qué contra mí? ¿Ah?
1: Me parece muy bien. Yo estoy llenado de los machos.
7: Contra ti, Karina, toca montarte más seguido.
4: Ay, mi amor. Amor, bueno, yo acepto un latigazo, pero por allá en el llano, de acá tan lejos, no funciona. Sí. Más cerquita, amor, así.
7: Cuando quieras, bienvenida, Karinita.
4: ¡Ay!
1: Amor, bueno, es porque tiene cara de mamona, diga la verdad.
4: No, me faltan otras dos paticas. Uy, y me faltan las orejas.
1: Pero Karina sí tiene boca de mamona.
2: Sí, señora, mira. Mírele a la bembita, ve.
4: Mor, sí, esta se puede hacer al ajillo.
1: Es que al ajillo.
4: Sudada.
2: ¿A qué sabe todo eso, Karina?
1: Y con leche cremada.
7: Y con tres leches, sí.
4: Ey.
2: Qué barbaridad.
1: Yo voy a cobrar por ese. Eso es un show de comedia, como así. Vamos a cobrar.
2: Dios mío, compadre.
4: Después me ve por allá en los llanos. Y ella, Karina, María, qué mamona. Ella, mi amor.
2: Mi hermanito, ¿y usted qué opina? ¿Qué piensa al respecto del tema?
7: Bueno, caballito, yo soy especialista en servicio al cliente, yo soy mercadólogo y publicista.
2: Ajá.
4: ¿Cómo?
7: Y resulta que yo soy de los que piensan que el cliente no siempre tiene la razón y los empleados no siempre son los mejores escogidos.
1: Es verdad.
4: ¿Vio?
7: Sencillamente, el error comienza desde el momento de la contratación.
1: ¿Por qué?
7: Okay. Si no hay un buen filtro que sepa evaluar la gente en cuanto a servicio al cliente, ya empezaron mal.
1: Listo, vea, sí, bien. Vea que yo le voy a decir una cosa. ¿Cómo es que te llamas tú, mi amor?
7: Miguel,
1: vea, usted que es mercadólogo y publicista, que además respeto mucho esa profesión porque me parece maravillosa, que analiza mucho el mercado, literalmente, pues lo que tiene que hacer, qué está pasando. Pues hay unas técnicas que la gente a veces no quiere aceptar, que ya son técnicas milenarias, que eso no funciona en todas las generaciones. Y, por ejemplo, en estos días mi pareja me habló del proceso de selección de una empresa colombiana que lleva muchos años siendo exitosa, que ha tenido subidas y bajadas como toda empresa, pero que se ha sostenido, que es lo más difícil. Y el proceso de selección es largo. Se llama Matelsa.
4: ¡Ay, sí!
7: Matelsa, sí, claro.
1: Ese proceso de selección, ellos se esmeran por elegir personas que siempre vayan como con la energía del equipo. Sí, o sea, como que sepan que no va a venir una persona que les vaya a cambiar como el norte de lo que están haciendo. Sí. Exacto. Y por eso se demoran tanto.
7: Mira,
1: eligiendo
7: es que
1: personas.
7: Ahí lo que pasa es que en el momento que tú evalúas a una persona que va a ingresar a trabajar a tu empresa, tienes que evaluar primero las actitudes y después las aptitudes de la persona. Ajá. Que son dos cosas diferentes.
1: ¿Y qué te parece más importante?
7: La forma en la que tú vas a abordar un cliente.
1: Ajá.
7: Y la otra es la forma en que le vas a vender el producto al cliente.
4: Ah,
1: es verdad.
7: Si
1: yo soy muy mala.
4: Necesito aprender eso para poder vender el producto.
2: No, yo pensé que ya tú lo tienes claro.
1: Amor, ese producto se vende solo, tú no tienes que hacer nada, mi amor.
7: No se vende solo, no se vende solito.
2: Compadre, yo le voy a hacer una pregunta, la más importante de esta noche, pare oreja. ¿Usted quiere verle el bumper a Juliana, sí o no?
7: Yo se lo agarro.
1: Hombre, pero ay, la alimentaba tecnología. Todavía no.
7: No importa, la tecnología existe y todo se puede arreglar.
4: Ah, mete vaya la mano por el celular y uy, y en 4K.
8: Hola, caballito, Julianita, Gavinita, ¿cómo están?
4: ¿Qué más, mi amor?
8: Dios los bendiga. Me quedé esperando el detalle de mis cumpleaños. Y aquí en la Ciudad Musical de Colombia de Ibagué.
4: ¿Cuál
8: todos
4: regalo,
8: los días bebé? Sintonizados con Tropicana, la mejor.
2: ¿Y qué era el regalo, Juli?
4: No, ni idea, ni idea.
2: ¿No?
4: Ni idea. ¿Ah? Mor, lo suyo, usted me lo tenía chequea bien guardado para él.
2: No, cuidado.
9: Caballito, eso es verdad, eso es verdad. Juliana y Karina son malas. Y cuando usted se va del programa, ay, papá. Papi.
4: Si viera.
9: Hablan re mal, dice.
2: ¿En serio? Joda, yo no sé esas mujeres por qué son así. Tropicana,
4: Mor,
2: buenas.
4: Se tiene que quedar
10: Tropicana,
4: para poder saber qué hablamos.
10: La más bacana, caballito. Karina.
4: Mor.
10: Julianita. Hermosa, linda, deliciosa. Y respecto al tema, no, a mí me llega a tratar una vieja así, no me pone cuidado. Simplemente me voy, no, que yo no voy a pedir regalado ni nada de eso. Y si tiene problemas, pues no vaya a trabajar ni nada de eso. Fácil y sencillo.
2: Más noticas de vos.
4: Qué regalado sales caro.
11: Bueno, yo voy a votar por Karina, que es el amor de mi vida. Es la que conozco, otra mi idea. Full, Team Cari.
2: Compadre, el día que usted conozca a Importaculiana ya verá.
12: Aunque no entiendo la dinámica, me voy por sin sentimientos porque me gusta más.
2: Ah, pero estamos hablando ahorita. No se preocupe, espere ahí, sí, que tengo un poco de notas de voz aquí. Aquí está, ahora sí. Aquí están las noticias de voz. Dígalo de una. Tropicana, buenas. ¿Qué dicen los oyentes? Hola.
13: Hola, Karinita, mi amor. ¿Cómo está? Rafael Barranquilla. Mira, me pasó Banco de Occidente en Barranquilla, carrera 52 con 74. Llegué temprano y resulta de que todos los funcionarios metidos en el celular, en el computador, chateando, haciendo cualquier vaina y no atendían al público. Hasta que nos tocó molestarnos, emputarnos, y ahí sí comenzaron a llamar al público. Banco de Occidente, para que veas tú.
4: Ay.
2: ¿Qué tienen por decir?
1: Con nombre y todo. No, pues vea, es que hay unos, yo siento, no sé, Miguel, que está por ahí conectado, me dirá si tengo o no la razón. Hay unos negocios que requieren más de atención al cliente que otros. O sea, uno siempre tiene que atender bien y pues estar dispuesto, porque es en serio, entonces no trabaje. Pero hay unos, o sea, si usted no es bueno de por sí con la atención al cliente, por ejemplo, después de la pandemia hay muchos trabajos remotos. Trabaja en la casa y así.
4: Muchísimo.
1: Ni tiene que verle la jeta a nadie, ni nadie le ve la jeta a usted. Y ya.
4: Y listo, se salva. O sea,
2: los call center, algo así.
1: Sí. Puede ser, sí.
4: O también,
1: aunque sea, ya le tiene que ver la jeta a sus compañeros.
2: Ah, bueno, sí, ok.
1: Pero nadie se va a quejar porque ellos no son clientes, son compañeros. Allá ahí es otro problema.
2: Ok.
1: Pero hablando de clientes en específico, sí, o sea, uno a veces sabe que uno no pues uno no es tan bueno para eso, ¿sí? Como que no le gusta ver tanto la gente. A mí, por ejemplo, no lo creerían ustedes, porque a mí me gusta mucho
4: hablar con la gente. ¿Vieron?
1: Pero, por ejemplo, a mí los espacios multitudinales, como, por ejemplo, conciertos en estadios y así. A
4: ¿no
1: mí
4: le gusta? Yo,
1: mami, pues nosotros que hemos tenido espacios privilegiados de estar con poquita gente, sí. Pero donde está la gente, no sé, en norte, en sur, no, a mí me empieza a dar...
2: O sea, la chusma no te gusta.
1: ¿La qué?
2: La chusma, o sea,
1: no,
2: eres claustrofóbica cuando sientes el pocotón ese de gente allá al otro.
1: Cuando veo gente saliendo, como de un lugar así que, ay, no, a mí me da algo. Yo me quedo paralizada, así. Me da, no sé qué me da. Entonces,
4: no,
1: pues,
4: Juliana,
1: no,
4: solo palco para Juliana.
1: Sí, mi amor, me lo merezco, he trabajado mucho, me lo puedo pagar.
14: Hola, caballito, buenas noches. Para opinar sobre el tema y no, la verdad que no me parece lo que dice Karina, que entonces la muchacha está actuando así que porque el jefe seguramente no ha valorado su trabajo y eso, pero pues si un jefe ha sido así, pues renuncie, pero no haga eso porque eso es robarle a la empresa.
1: Ay, los jefes sí lo pueden aburrir a uno, vea pues.
14: Puede ser el jefe como sea, pero pues uno tiene sus valores, uno tiene su ética y uno no tiene que pues ser ladrón. Eso es robarle a la empresa.
4: ¿Pero ladrón de qué?
14: Si en algún momento a Karina el jefe la deja de tratar como ella es.
2: Vea, saludos para la señora Jacqueline Noriega en la ciudad de Barranquilla. Señora Jacqueline, un beso y un abrazo bien grande. Mi querida suegra, un beso. La mamá de Laurita Santos y el gran Santos también.
4: ¿Y quién es Laura?
2: Mi novia. Me van a pegar.
1: ¿La novia de dónde? Ese tiene novia en cada vereda, en cada pueblo, en cada corregida,
4: en cada preñada en Barranquilla. Tiene una preñada en Barranquilla.
2: Mentira.
1: Usted debería hacerse la vasectomía, mijo.
2: Uy, Dios mío, bendito, estas mujeres, padre, van a peligro, acabar
15: con mi vida. Bueno, caballito, tropicana y tropi mamacita, yo le voy a decir algo, mire.
4: Hola.
15: La verdad, los trabajos que usted ingrese, hágalo por gusto, si no largue esa chimbada, porque es que la verdad hay una gente tan descarada, hermano, que los contratan para trabajar y les da pereza eso. Entonces, muy jodido. Talento humano entre todos.
2: Juliana, tú has tenido de todo. Tú has tenido de todo. Juliana es una niña que desde bien temprano se vino para esta ciudad, pero ella estuvo en Pereira. Yo ahorita le estaba preguntando, Juliana, a ti te ha pasado de todo. Y tú has tenido inconvenientes, pues, allá en Pereira. Le pregunté que si podía contarlo y ella me dijo, no tengo ningún problema. ¿Cuál fue ese inconveniente?
1: Sí, porque mi jefe me ama de todas maneras. ¡Te amo, mi cosa! Vea, yo he trabajado en varias cadenas, la gente ya sabe. Entonces, sí. Resulta que yo tenía un jefe maravilloso, pero este dato es importante porque antes de que fuera mi jefe ya éramos parceros, éramos amigos, nos conocíamos. Entonces resulta que él un día me dijo como, bueno, se abrió la vacante, ¿quiere volver a camellar en radio o no? Y yo, me fui. Entonces,
4: Nospirín.
1: Y resulta que a mí ya me habían dicho, porque yo, o sea, la gente piensa que los jefes piden referencias de uno y uno no pide referencias de ellos. Mi amor, eso es doble vía, mi vida. Entonces yo fui a preguntarle a dos amigas que habían trabajado con él, que son grandes colegas, las quiero muchísimo. Y entonces me dicen como, pues mira, es que el man es maravilloso, pero como jefe es un poco complejo, conócelo tú, y yo me arriesgué. Y efectivamente, mi carácter con el de él no pegaron, mi amor. No pegaron.
4: Ay, no le creo.
1: Yo era demasiado liberal para él. Además, vea, yo tengo que reconocer una cosa. Resulta que cuando ya era como la última etapa de ese año que yo trabajé con él, yo estaba más entusada que un entusado. Entonces, usted imaginará la cara que yo tenía cuando yo iba a turno. No, así.
4: No te creo.
1: Ponía puras canciones de despecho. Y
4: quise cultivar un amor y me quedé solo.
2: Pero tú aceptas que tú eras la embarrada, o sea.
1: Sí, en esa parte sí, no en el de contestar, porque realmente, a ver, hay personas, hay jefes que toleran que les cuestionen sus decisiones y hay otros jefes que no. Sí, es como, acá se hace lo que yo mando y ya, mi amor, se le guste o no le guste, le toca mi vida. Y hay otros jefes que dicen como, a ver, contame qué es lo que quieres saber. Entonces, cuando él me decía algo, yo siempre le decía, ¿por qué? Y él al principio como que, ok, bueno, pues ya no vamos a pasar esta canción, por eso es ok. Y ya llegó un momento donde ya no le gustaba que yo le dijera, ¿pero por qué? O sea, ¿por qué vamos a hacer eso? ¿Por qué vamos a salir este día y no este día? Pero porque, y ya entonces el man ya no entraba a la cabina, me evitaba, me miraba mal. Pero no. Yo siempre he valorado muchísimo las relaciones.
4: Como tiro.
1: Y las personas que Dios ha puesto en mi camino. Y yo a él lo quiero muchísimo. Es parte vital de mi vida. Lo fue, lo será para mi historia siempre. Entonces yo tomé una decisión muy valiente, mi amor. Yo dije, nosotros acá nos vamos a matar. Entonces.
2: Pero esa vaina es literal porque Juliana es cagada. Juliana no pelea con nadie. Ella llora. Ella no pata nada.
1: Entonces,
2: nada.
1: No.
2: Ella no pelea con nadie.
4: Juli,
2: no.
4: Le falta puñito a la vaina.
1: Mi amor. Mi mamá siempre me dijo que eso es de muchachas malas.
4: Y no, usted sí es mala.
1: Eso no se hace. No, mi mamá nunca me. Jamás en la vida. Donde mi mamá me iba peleándome con alguien en la calle, me cogía el pelo. Y me pegaba, pero ella. No.
4: Era muchachita que aquí no.
1: Y ya, entonces a la final yo lo reuní y le dije como, mi amor, yo creo que tú y yo nos vamos a matar y mejor me voy. Y le dije que lo va mucho. Él valoró mucho.
4: Es que yo te quiero mucho, pero.
1: Sí, porque es que ya hubo un día, es que yo más de mala. Usted sabe que cuando el jefe va uno raja. Con el compañero. Ah, es un ejercicio de desahogo.
4: Bueno, como en este momento no están, hablemos.
1: Entonces.
2: No. Ay. ella es capaz, oíste, ella es capaz, ella es capaz.
1: Hablame,
2: no,
1: no,
2: no, no, no,
1: no, no, no. Yo le, él se fue y entonces yo estaba con una compañerita y yo le dije, pero Juan, si es cansón, también, ay, siendo esto y aquello. Y el man se devolvió y me escuchó.
2: ¡Ah! Madre.
1: Me dijo, ¿qué es lo que estás diciendo? ¿Qué estás diciendo?
4: ¿Ah? Y usted,
1: y yo,
4: usted
1: pues dije que así, sí. Entonces ya después de eso fue que yo dije, no, yo me voy a ir mejor porque acá nos vamos a matar y yo prefiero mil veces. Entonces literal la conversación fue eso, yo le dije, yo te quiero más de lo que quiero esta marca. Entonces me voy porque yo sé que consigo trabajo. Y literal, madre, yo no había terminado de firmar mi carta de renuncia y ya me habían ofrecido trabajo de otra manera que... Pero porque hice las cosas de corazón, pero yo prefiero las personas, las marcas van y vienen, pasan, Juliana, se cierran, se vuelven y se abren y así.
2: Pero me gustó eso, esa es la vida, qué bacano, esa es la vida. Eso es lo que yo estaba diciendo, que ya la vaina se vuelve insostenible, ya sí, estaba todo ahí gastado, friccionado, y ¿qué hiciste tú? Te fuiste y quedaste con las puertas abiertas, no importa, pelearon porque jada, pero quedaste con las puertas abiertas, no hiciste ninguna
4: embarrada. Porque es complicadito.
2: Claro, claro, sí, ya.
1: Sí, es mejor porque al final usted sabe que usted, pues... A ver, esa persona lleva 30 años en esa marca y yo llevaba uno. Adivine quién iba a ganar.
4: Antes lo que aguantó mucho.
1: Claro, y además era un aprendizaje para mí, porque yo sé que yo soy como un poquito irrebelde, no acepto opiniones.
2: Un poquito rebelde, no.
4: Solo un poquito.
1: No es rebelde.
2: Cógeme ese trompo con la uña.
1: No es rebelde. Bueno, yo digo lo que los otros están pensando y no quieren decir. Eso es diferente.
2: Mira, yo en este tiempo que yo he conocido a Juliana... Juliana tiene algo, que Juliana, ella es verdad, o sea, ella te dice las vainas, ¡para! Y uno se queda que
4: sin sangre.
2: Sin anestesia, ella es así.
1: Y la gente no valora, porque yo he cogido gente a decirle cosas que nadie es capaz de decirle. Todo el mundo, mini, yo voy y le digo directo y no le sirve. Entonces, ay, que yo voy que muy atravesado, que yo, bueno, papi, entonces que sigan hablando y usted, chao, adiós.
4: Qué barbaridad. Antes de que Caballito nos dé paso por acá, ¿qué les parece si les muestro otro videito del cual vamos a hablar ya mismo?
2: Pero no, ¿cuál es? No. Pero son las 9:42.
1: Él no
2: Juliana nos dijo
1: eso,
2: algo. En este momento, señoras y señores, 1.500 personas. Y si llegamos a los 50.000 tap-tap, Juliana se levanta de ese bendito puesto. Y ya, voy a poner esta cortina porque Juliana, yo no me levanto de esta bendita silla si Juliana, ya. Señoras y señores, en este momento 432 iban subiendo arroba Tropicana Colombia en el TikTok, arroba Tropicana Colombia, todo el mundo para allá. Me dice Felipe, caballito, ponla por favor, quiero ver a Juliana.
1: Voy a grabar un audio en vivo para que no se me vaya a olvidar.
2: Miércoles.
1: ¿Y para qué se, qué es eso?
2: Yo no sé esta vaina aquí, un ratoncito.
4: ¿Quién se le metió?
2: Un ratón.
1: Para que sepan que yo digo lo mismo por aquí que por acá. Voy a grabarle un audio a mi jefe, listo, vea.
4: ¿Qué le va a grabar?
1: Periodo.
2: Laurita Santa, mi amante.
1: A mí me parece muy maravilloso que nosotros estemos acá los tres, pero luego Caballito se va y pierdo el flow porque me toca estar pensando allá y acá. Porfa, déjanos a los tres hasta las 12. Te quiero mucho.
4: Estás en vivo, chao.
1: Por eso le grabé el audio, para que lo escuche mañana.
2: Señoras y señores, en este momento... 1.000 personas en este momento en el TikTok.
1: Listo,
2: en este momento,
1: listo.
2: Mi querido amigo, usted, mi querida amiga también, si quiere ver este espectáculo de mujer, cuando yo digo que Juliana tiene ese body bumper y, o sea, ella tiene unas piernas muy bonitas, entre otras cosas también, tiene unos tatuajes. Tiene uno por aquí, tiene otro por acá. Y tiene otro por acá.
1: Mi amor, no se haga tatuajes, que vea que están pagando bastante las modelos que no tienen tatuajes.
2: Y la gente va, y la gente se va metiendo ahí.
4: Páseme el dato,
2: 22.000K. Tenemos que llegar a los 30.000 por lo menos. Pila, que ya nos vamos. 9:43. Juliana.
4: Juliana,
1: te tengo la mala noticia, Caballito, que creo que lo vamos a lograr, pero fuera de tu horario, como tú te largues y...
2: No.
1: Y lo vas a sapear.
4: Fuera.
1: La semana pasada, como le dijeron que viniera a vigilar, se quedó. Y esa, ayer sí cogió a mi hija 9:59 maleta y se fue.
4: Y pum.
1: Y aquí nos dejó a nuestra suerte.
4: Hagan ustedes lo que quieran. Arranquen para donde sea. Mire, ahí les dejo tirada la vaina.
1: Hay empleados que hacen lo justo y hay otros que dan la milla ex.
2: Señoras y señores, 9:44. Me hacen el bendito favor y se meten ya. Ahí en esa.
1: Pasamos de 500.
2: Vamos a pasar.
4: No pasamos.
2: ¿Y tú puedes ponchar a Juliana y a Karina, Cami? No se puede.
4: No se puede. ¿Qué nos va a poner a hacer? No se puede.
2: Karina, levántate.
4: ¡Oh, señor!
1: amor. O sea, usted que sale esa pidiendo
4: Juliana.
1: O sea, ¿le estás diciendo a Cami que sí a mí y a Cari al mismo tiempo?
2: Sí.
4: Sí, claro.
1: Sí se puede, pero Cami yo creo que no sabe cómo es. Pero, sí.
4: Y usted tampoco sabe, Juliana.
3: Mi amor, claro que yo no sé.
2: Será hijo de madre. O sea, no hay
4: no se puede.
1: Sino que yo sé que sí se puede porque yo he visto que el mes de la mañana lo hace, pero yo la verdad no sé cómo es.
2: Mil. ¡Ay! Señoras y señores, 550, vamos subiendo en este momento, @ Tropicana Colombia, para que ustedes vean ese cipote bollo de Juliana Cardona. Y también, Karina, también, bueno, Karina, te voy a poner esta, yo sé que no se puede poner toda, pero le bajamos ahí a YouTube.
4: A ver.
2: Esta canción, yo sé que Karina la pone...
4: No, Dios mío.
2: Karina, levántate a bailar. Ya estamos día de esa vaina, ¿verdad? Cami, sí. Muy bien. Dale, Karina.
4: Ya me han informado.
2: Ponla a ella. Ponle la trompa, Karina.
4: Juepucha, con esa canción sí que me tengan toda la noche.
2: Levántese a bailar, Karina.
4: Qué pena me da con usted, mi amor, pero el negocio es con Juliana, no conmigo. Ay, o sea, Juliana se fue por allá a mover el disco. Juliana...
1: A mover qué?
4: El disco.
2: Juliana.
1: Señor.
2: Juli, levanta.
4: No más.
2: Baila.
1: No, yo dije que era. Es más, usted me fue bajando la cuota. Yo puse 1,500 y usted arbitraria y deliberadamente decidió que fuera 1,000.
4: Es que mira.
1: Me bajó 500. Sí. Y ni siquiera, mi amor.
2: Nada.
4: No hay negocio. No hay negocio, papito. Puede poner.
3: Esto como cualquier negocio hay que acreditarlo, mi amor. Y tú ya escuchaste los audios del más tempranito.
2: Ok. What? Hey, muchachos, es en serio.
4: Súper en serio.
2: No. Paren ahí. ¿Cómo es que es? Oríllese. Ingrese a @ Tropicana Colombia y veamos este espectáculo.
4: No oríllese, sino oríllese.
2: Karina, tú también vas para eso, ¿viste? No te rías mucho.
4: No, qué pena me da, pero el negocio no va conmigo.
2: ¿Cómo que no?
4: No, papito.
2: Es más, esa camisa yo la conozco y es ombliguera. Muchachos, ingresen @ Tropicana Colombia, porque esto tiene que ser así. Para ver si le podemos hacer una propuesta indecente a estas dos muchachitas que tenemos aquí. Ay, Dios mío.
4: Me llaman caballo.
2: Me llaman el caballo relinchador.
4: No, con el caballo, no, parce.
2: ¿Qué pasa? Dígame. Vamos para 600. Vamos para 600. Nos faltan 400, muchachos, para ver ese espectáculo.
4: Una aventura es más divertida, si huele a peligro.
2: Para que le vean la rosa que tiene Juliana.

0: ¿Quién más? ¿Quién más?
1: Fabio Posada. Ajá. Luis Alberto Roa.
0: Sí.
1: John está por acá. Diego Stace también. Dice por acá, Jainer se conecta desde Popayán. Conectadito desde Popayán. Carlos Ruiz, un abrazo para Carlos. Maro Guerra, Federico Barón, un abracito. Haider también, Claudia Franco, Luisa, Edu, ¡mua! Picos para todos.
0: ¡Ay, amor!
2: Relájate.
0: 9:48 en Tropicana, la más bacana, bacanísima. Yes. Bueno, señoras y señores, 9:48. ¡Ay, hijo de madre! Nos
1: agarró el tiempo, para sí. la casa, chao.
0: Ey, no sean así. Mira, Karina, ese dice: yo soy de Caracas. César Escalante. No, ya.
1: César, Juliana, no. Capullo.
0: Juliana, no. No, y es verdad,
1: ahorita,
0: es verdad.
1: Ahorita en el horario de Juliana y yo vamos a hacer cosas chéveres. No, listo, usted arranque.
0: Uno no puede ser migajero. Si Juliana dijo que 1500 y eso lo vale. Es más, está poquitico. La flaca me ve haciendo estos comentarios.
1: Sí, Mor, pero usted arranque para la cabeza. Mole usted para la casa, chao.
0: ¡Nati! ¿Sabes que te llevan en el Soncora?
3: No, mi novia está dormida, mi hermano.
0: Mira, no, señora, ¿quién me está escribiendo? Bueno, 9:50 minutos en la que no me duermo de Tropicana, la emisora más bacana. 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

0: Los criminales y los habitantes de calle controlan Bogotá. No tienen repercusiones, no tienen absolutamente nada de eso. Hoy les cuento que estuvimos en el Congreso de la República. Todo bien, salimos y fuimos al parqueadero. En ese camino nos topamos con un habitante de calle que nos pidió plata. Yo no tenía cambio, no tenía eso, entonces le dije, amigo, no puedo. Pues bueno, trató de atracarnos el desgraciado a plena luz del día. Había policía cerca, había mucha gente cerca, ¿no? El desgraciado trató de atracarnos. Nos tocó huir naturalmente, tratar de defendernos, huimos. Afortunadamente logramos salir de su esfera de ataque. Y nada, pues me dañaron el saco primero que todo. Segundo que todo, prueba una vez más que Bogotá necesita mano dura, que necesitamos controlar esa situación de habitantes de calle. Y son personas desechables, miserables, que no le aportan nada a la sociedad, que están en un estado de drogadicción sin precedentes y que la administración pública tiene que hacer algo. Pudimos haber salido heridos, sí, naturalmente pudo haber pasado, pero afortunadamente no pasó. Aquí les cuento esta historia. Y eso es para reflexionar sobre políticas públicas de seguridad y que los criminales no solo son los del Tren de Aragua, las pandillas y demás. El habitante de calle que usted tiene al frente, ese es un bandido más, es un criminal en potencia o un criminal ya. Seguridad de Bogotá.
1: ¿Creen ustedes que realmente son criminales también los habitantes en situación de calle? ¿Y creen ustedes que así como en Bogotá, en otras ciudades, los habitantes en situación de calle han atentado contra su vida? ¿Cómo fue? ¿Qué le pasó? ¿Qué le sucedió? ¿Julia, ha tenido algo parecido?
2: No, yo estoy, vea, usted me va a perdonar, pero yo lo que estoy impactada es de ver cómo una persona con privilegios, porque seguramente él lo es, por lo menos a comparación de un habitante de calle o una persona en condición de calle, se puede expresar de otra persona. Uy, muy feo, ¿no?
1: Es más, yo le voy a decir una cosa, puede que muchos de los que están en este momento en situación de calle sean hijos, sean papás, sean abuelos, sean hermanos y están por ahí a pesar de el apoyo de toda la familia. Es complicado, pero otra cosa, en Medellín, por ejemplo, usted pasa por la avenida regional y tiene que pasar es en flash porque si no le cae una piedra. Esos manes le tiran a usted una piedra, de un momento a otro se van pasando pum para la vía para que usted los choque, los accidente y los tenga que pagar. Oiga, oyentes, ¿ustedes qué opinan de esta situación?
2: Uy, no, es muy complejo. Uy, no, de verdad, yo estoy, te voy a decir una cosa.
1: No.
2: Estoy tan impactada. A mí, la verdad, perdón la palabra, pero me emputa que la gente sea tan, no sé, como tan indolente puede ser. A ver, yo no estoy justificando ni estoy diciendo que sí, pero que alguien sea capaz de decir que a alguien no le sirve a la sociedad y con ese desdén y con esa, como si fuera él, mejor dicho, el ombligo del universo, ¿no, mi hermanito? Si a usted no le gusta, entonces no salga a la calle, porque no solamente en Bogotá, en Colombia lo que hay es habitantes de calle. Y ese problema es mucho mayor que lo que usted está diciendo ahorita, claro, porque el problema se ve ahora. Pero cuando la gente, por ejemplo, Cari, en Medellín hay muchos creadores de contenido que se dedican a ayudar personas en condición de calle.
1: Situación de calle, ajá. Uh-huh.
2: Y ellos tratan de averiguar de dónde ocurrió, o sea, dónde salió eso, cuál fue la historia de esa persona. Porque créame, mi hermanito, que un niño de 5 años, de 7 años, de 10 años, no sabe lo que son las drogas. De repente, por la historia de su vida, tuvo que dormir en algún lugar, tuvo que toparse con esa situación, no tenía familia. ¿Usted cómo si tiene?
1: Juli, pero póngase de otro lado. O sea, no voy a justificar tampoco a este man, pero voy a decir una cosa. ¿Cuántas personas están poniendo en riesgo su vida al cruzar por lugares donde se encuentran muchos habitantes de calle que solamente acumulan piedras, acumulan palos, es para dañar carros, para dañar los buses, sí, para robarle a uno? O sea, hay que poner también en una balanza la vaina. Así como hay muchos que en este momento quizás están intentando salir de esa situación, hay otros que antes se aprovechan de la situación y quieren es accidentarlo a uno. ¿Cuántas personas han perdido la vida por culpa de una piedra de un habitante de calle?
2: Sí, sí, señora. O sea, yo no quiero reducir, ni minimizar, ni mucho menos omitir el problema que puede representar, sobre todo porque los habitantes de calle normalmente están drogados. Ajá. Pero no me gusta es que la gente se exprese desde su privilegio.
1: A ese nivel, como que, claro, a ese nivel.
2: Entonces yo, que soy locutora, trabajo en una emisora, mi amor, tengo no tengo necesidades, ni pido, ni nunca las tuve, y tuve familia. Entonces todos. Me parece que esa gente es una porquería. No, ¿cómo así? O sea, si usted no le gusta, exprésele a la persona que debe tener el control sobre estas personas que hay una necesidad inminente, porque obviamente estamos siendo atracados, robados, perjudicados de muchas maneras, pero eso no le da derecho a usted a decirle a una persona que es una porquería. O sea, no. No, no y no. Vamos a ver qué opinan los oyentes y obviamente...
1: ¿Qué dicen?
2: Nos pueden...
1: notica de voz.
2: Exacto, sí, acá tengo noticas de voz, pero también nos pueden llamar 601-348-7601. 601-348-7601. Mi Brian, queridísimo Brian.
1: Hello.
2: ¿Veis esto? Ah, ya. No, pero harto...
3: No por ese cuerpazo que tiene, sino por esa manera de pensar.
2: Ay.
1: A ver, espere un momentico.
3: Es lo más hermoso.
1: Dégalo, dégalo.
3: No por ese cuerpazo que tiene, sino por esa manera de pensar.
2: Eso me encanta el cerebro.
3: Y yo sé que por eso fue que salió de las mañanas, porque la sacó, mira. La hizo sacar ese pulgarín, pero ahora la escucho solo en las noches.
2: ¡Cuidado! Mucho mejor.
3: Ay, Dios. Te amo, Juliana.
2: Yo te amo a ti, mi amor. Por más
1: Juliana.
2: Como Brian en ese planeta.
1: Juliana. Haga el favor, Juliana.
2: Ay, Brian, te quiero mucho. Extraño mucho, mi amor, pero tú sabes que todo puede cambiar en cualquier momento. A mí me tienen de aquí para allá, de allá para acá. Yo me bandeo. Y ahora estoy feliz porque estoy con Cari y adivina con quién va a ser mi parche de fin de año. Dios sabe cómo hace sus cosas, mi amor.
1: El que esté listo para disfrutar, mi amor, que alce la mano porque nosotras estamos más que listas.
2: ¡Ay, sí! Bueno, a ver, Ricardo, ¿qué opinas?
4: Hay que hacer una limpieza con ese poco chirrete, darle un banco matarrata. No, la verdad, la gente sí, no, un banco matarrata. Cuando ellos matan a la gente o le roban, ahí sí. Ya no sirven para la sociedad, ya, no quisieron cambiar. Banco matarrata, afuera, así como hicieron allí en Barranquilla en el boliche. Que a ellos les gusta el chirrinche, irle, no sé qué le echaron al chirrinche ese, al guandolo, y tuvieron como 20 chirretes muertos.
2: Ay, no. Ay, no, no.
1: Vea, no estoy a ese nivel de pronto de que... pero sí de que tomemos más bien cartas en el asunto.
2: En el susto
1: que le pegamos. Pero no, sí, que tomen cartas para ver qué está sucediendo, cómo controlamos esto, porque eso es como una epidemia. O sea, usted ve uno y mañana ve cinco. Y pasado mañana ve 20.
2: Oiga,
1: y después ve 50.
2: Yo no sé cómo funciona el algoritmo de mi Instagram, pero a veces me sale... hay una sustancia psicoactiva que utilizan mucho en Estados Unidos. ¡Ay, oiga! Y me salen un montón de muchachos así como un zombie. Se doblan así.
1: ¿Cómo se llama eso?
2: No me acuerdo.
1: Bueno, mejor no decirla para evitar.
2: El fentanilo.
1: Eso. Pero empiezan así.
2: Ay, sí. No, qué pesar, tristeza. No.
1: Y llenos de vida.
2: Pero ¿sabe una cosa, Cari? Vea, yo para tomar esas decisiones mentales, porque gracias a Dios yo no soy presidente de este país y no me corresponde, mi amor, porque qué responsabilidad.
1: Qué peligro.
2: Yo a veces ¿cómo será? Como para conocer yo realmente cómo soy, cómo pienso, cuáles son mis límites. Yo pongo escenarios muy complicados, ¿sí? Porque gente mala habemos y varios en diferentes niveles, ¿sí?
1: Listo.
2: ¿Sí me entendés? Entonces yo empiezo a pensar. Por ejemplo, este oyente estaba diciendo que le dé matarrata, eso, sí, que no, que...
1: Ponga
2: que
1: más, se ponga mueran, más, ponga más. Pudren.
2: Listo,
1: tírale, tírale, tírale, tírale, tírale. Así,
5: yo
1: maratón.
5: Yo rap, escucha, ven y comparte.
1: Maratón. Gana,
5: ¿no, muchachos? Yo les tengo más miedo a los gomelitos y a las gomelitas que a los habitantes de calle.
2: Yo también.
5: Hay habitantes de calle que son bandidos, ladrones y todo eso. Pero téngale más miedo a aquel que huele rico y se viste bonito. A ese. Tropicana, un besito,
2: amén, mi Gillito. Sí, a mí me pasa lo mismo, ¿oís? Porque yo siento que mucha gente que arroba.
1: ¿Oís? ¿Estás muy caleña?
2: Pues, y entonces, ¿cómo quiere usted que hable? Dígame que yo le hablo como usted quiere.
1: Oh, sí,
2: yo he visto muchos videos en el internet. De gente que entra a restaurantes a llevarse como maletines y eso. Mi amor, y eso entran encorbatados, emperijollados, emperfumados.
1: Uy, sí.
2: Y rácata. Sobre todo acá en Bogotá, y que la gente de Bogotá vea, yo no me voy a meter, porque yo vivo acá, pero no soy rola. Entonces, no sé si yo tenga razón, pero lo que yo más veo en Bogotá es el cosquilleo. Es decir, mija, que usted la roban y ni
1: se acercan.
2: De edad. Atraco hay, pero no tanto. Por ejemplo, en mi ciudad sí atracan más. Como de, ¿qué hubo aquí hasta entonces? ¿Qué?
1: Mira, páseme el celular, entrégueme todo, por favor, manos arriba, calzones abajo.
2: Exactamente. Y por eso a mí me parece que lo que está diciendo el oyente es cierto. O sea, uno a veces le tiene que tener más miedo a la gente que parece que está, mejor dicho, que usted dice, lo normal es uno de nosotros, y no a la gente que aparente y evidentemente tiene un problema de calle, ¿sí? Que huele feo, que se ve mal, que está sucio, que está drogado. Ay, no sé, usted imagínese, ¿usted a quién le va a ganar una pelea? ¿A alguien que está hueliendo?

0: más miedo a los vivos, a los muertos.
1: Exactamente.
0: Estamos conectadas, gorda.
1: Otro audiecito.
0: Tíralo, tíralo, tíralo.
2: Hola, buenas noches, Tropicana. ¿Cómo están, Tropicana? Para opinar, no entendí.
3: Sí, porque sí.
2: Y quiero contar otra cosa. No volver a regalar balones, Tropicana.
3: Listo.
1: Ay, pero mi amor.
0: Amor, yo le pego un balonazo cuando quiera, mi amor.
1: Y hace falta bolas, mi vida, nos dice.
0: Bueno, a ver. No fuimos, Gilco. Cuente, buenas.
4: Julianita, Karinita, buenas noches.
0: Oli, mi amor.
4: Pejuli, para esos parados, es el artista de estrato 20. Eso es normal y les incomoda. Eso se vio hace poco en la posesión de Abelardo en Cali. Alejandro él los mandó recoger a todos los habitantes de calle, los mandó guardar. Porque venían rey de España, venían de Israel, venían de Chile. Todos son personas que les incomodan, los estorban, los menosprecian.
1: Es cierto, sí, señora. Vamos a contestar una llamadita aquí.
0: Buenas, Tropicana.
1: Aló, acá conmigo, allá con quién. ¿Cómo está, mi amor? ¿Con quién hablamos?
5: Hablas con Fernando, buenas noches.
1: Viper, ¿qué más? ¿Cómo
0: Fernandote?
1: Vas?
5: Trabajo en aplicaciones.
1: Ah,
0: va con la ventana abierta, eso sí, téngalo por seguro. Mi amor, no, desde,
5: tema,
0: desde
5: aquí tema, siento el... Es un tema demasiado delicado, el tema de los indigentes por todo lado en la ciudad. Pero pues, realmente ya no hay... Ya no hay arreglo para mucha gente de esa, porque ya se dejaron consumir por la droga y la droga es el peor demonio que pueda haber.
1: De acuerdo. Entonces,
0: ¿de qué ciudad es que eres?
5: Pues lastimosamente, a mí me pasó esta mañana.
1: ¿Sí?
0: Ay,
5: me fui a dar 500 pesos a un personaje que se me acercó al carro y lo que se fue a tirarme los por la casa.
1: Uy,
5: entonces
1: no
5: uno ya lo que hace es tratar de evitarlos al máximo.
1: ¿Viste?
5: Pero eso me parece que deberían darles como un castigo fuerte a los que cometen fechorías, como el caso de este del personaje que no sé si escucharon que le pegó al celador un par de ladrillazos.
1: Ay,
5: allá.
1: Sí, vi, Cari, un video también.
5: Entonces,
1: vi a la cara.
5: Imagínate como... quién se pone a pensar en la familia de ese señor, que él estaba simplemente era trabajando. Y el otro por ahí drogado, porque ya utilizarán lo que se roban para comer, pero lo utilizan es para la droga.
1: Sí,
5: entonces,
1: sí,
5: pues nada, es un tema muy delicado, pero te gracias por escucharme, ni nada. Un par de mamatitas, que tengan feliz noche.
1: Mi amor, feliz noche para ti.
0: Pero no dijo de qué ciudad.
1: Ah, ¿qué ciudad nos escuchas?
5: De Bogotá.
1: Eso, mi amor.
0: Ah, ok.
1: Un besito.
0: Uy, pero
1: y gracias.
0: Eso. ¿Y qué fue lo que le pasó a él? ¿Qué usted está diciendo ahorita, Juli?
1: Espera un momentico que le contesté a otra persona y ya te cuento. ¡Aló, la Tropicana!
6: ¡Aló, la niña!
1: ¿Qué más? ¿Cómo estás?
6: Bien, hasta divirtiéndome con ustedes.
1: Uy, mi amor, ¿desde dónde? ¿Desde dónde, mi vida?
6: Desde Ibagué.
1: ¿Desde dónde? ¿Desde Ibagué?
0: El mismo oyente de ahorita, creo.
1: No.
6: Sí. Ay, Dios mío.
1: Julián.
6: Claro, Juli, es mi hijo.
1: Ay, pero ¿y por qué? Si yo contesté otra llamada, ¿cómo va a ser?
0: No le quería contestar, ¿vio?
1: Obvio, sí.
6: Sí, ya vi. A ver, niñas, quería comentar algo sobre el tema que están planteando sobre lo de estas personas, los indigentes de calle o habitantes de calle, como lo quieran llamar.
1: Ajá.
6: Escuchándolo el audio que colocaron, pues la verdad, ese personaje, yo creo que no es, el problema no es tanto las personas, los indigentes de calle, sino personas como esta persona que habla en ese audio. Porque son personas que ven los problemas que tiene la sociedad, pero no aportan una solución. Solamente critican, pero nunca aportan a la solución. No. Ajá. Me parece, como dice Juli, no me parece la forma como se expresó sobre las personas, sobre esas personas. Que sí, es una problemática que tenemos en la sociedad, sea por X o Y razón, sea porque les gusta, o sea porque de pronto cayeron en ese mundo sin quererlo. Pero yo creo que primero que todo tenemos que pensar en una solución, en mirar una solución sobre esas personas y no criticar y desprestigiar a las personas de esa manera. Creo que el problema

0: no son esas personas, sino personas como estas que habló en ese audio, sí realmente son un problema para la sociedad, porque son personas que no están aportando, no están aportando nada, solamente están aportando el odio, el rencor. Entonces, pues la verdad, indignante, la verdad. Sí sé quién es el personaje, porque la voz es una voz inconfundible. Y cada vez que veo, definitivamente cada vez que veo un video o escucho alguna noticia sobre este personaje, la verdad es que siempre se me ha dicho que es una persona indignante para la sociedad, porque en todo lo que habla nunca aporta nada, solamente habla basura.
1: Ay, sí, es muy complicado. La forma en la que se expresa es muy fuerte. Es verdad. Mi amor, gracias por escucharnos y por opinar. 10:16 minutos a que no me duermo de Tropicana, Cari. ¿Usted qué piensa de eso, mija?
2: Ay, no, mija, uno queda impactado, la verdad. Acá a mí en Medellín sí me parece a veces peligroso. O sea, uno, por ejemplo, pasa por un lado donde ya sabe que va a encontrarse muchas personas que son habitantes de calle. Y uno antes guarda el celular, le da susto que le saquen un arma blanca, usted pasa, es como con miedo, ajá, ¿cierto? Y yo siento que en Medellín ya hay demasiados, o sea, de verdad, muchísimos, muchísimos. Hay que tomar ya decisiones, cartas en el asunto, mamita.
1: Sí, hay que hacer cositas, pero por ejemplo, ahora me preocupa, que puede ser otro tema que toquemos más adelantico, a ver la gente qué piensa. Porque la noticia salió hace unas horas y fue, ajá, el decreto de lo del porte de armas, ¿sí vio?
2: ¡Ay, sí, yo vi!
1: Entonces ahora juntemos este tema con ese tema.
2: Ya uno no puede tener un arma por ahí en el bolsillo.
1: Muy complejo, entonces a usted no le gusta a un habitante de calle y traque lo mata. O sea, si, ¿sí me entendés? Porque hay gente y que traque, es superior. Pues es que a mí me preocupa un poquito eso, porque en general los colombianos somos de sangre caliente, mi vida.
2: Y en cualquier momento, dos dan, vea, me están haciendo algo, tenga, papito, es que yo también soy.
1: Exactamente. O sea, por ejemplo, mira cómo se expresaba el tipo del video donde hubiese tenido un arma que...
2: Lo mata.
1: Ah.
2: Pero ¿saben qué? Hoy en Medellín, creo que por... Llegando al puente de Colombia, estamos ubicando, gorda.
1: Ajá.
2: Llegando como al puente de Colombia, un man, habitante de calle, habitante, sí, de situación de calle, cruzó, o sea, iba cruzando como la vía, y se le metió a los carros y les tiró una piedra gigante en la parte de atrás del carro, dañó el carro y casi atropellan, pues obviamente, a este muchacho. Él decía, no, es que peleé con otras personas. ¿Qué culpa tengo yo de lo que usted haya peleado con el otro?
1: Sí, claro, completamente de acuerdo contigo, querida. Es que esa es la vaina.
2: Bueno, ¿Qué más dicen? Maratón,
1: Jacqueline, cuéntamelo todo, mi vida. Cuéntamelo todo. Ah, pero está cortico.
3: No se vaya, Juliana, que la queremos mucho. Hola, Camilo.
2: Ah, ¿Jacqueline o Camilo?
1: Pues es que dice Jacqueline, pero habla Camilo.
2: Se llama ya que Camilo.
1: Ya que Camilo. Aló,
4: bueno. Toca que ver, van a hacer lo que hicieron ahorita con la que se ve con caballito.
1: ¿Qué?
4: Buenas noches.
1: ¿Qué toca? ¿Qué? ¿Usted entendió?
2: Ajá, amigo, no tengo ni nada.
1: Escuchemos otra vez.
4: Tropicana, toca que ver, van a hacer lo que hicieron ahorita con la que se ve con caballito. Buenas noches.
2: No lo entiendo.
1: Lo que hicieron, no sé qué con caballito.
2: Eso yo entendí. Quiero escuchar a la gente de Barranquilla, a ver dónde están los barranquilleros, conductores, amigos que tienen la mano en el timón, que a esta hora nos están escuchando. ¿Dónde se encuentran, muchachos? Cuenten, a ver, cuenten.
5: Tropicana, la más bacana. Le habla Christopher desde San Francisco, California. Para contestarle al estúpido ese que mandó el video o el video que está en cuestión del tema de los habitantes de calle.
1: Ajá.
5: Ese es el típico pobre estúpido de derecha que porque tiene 3 pesos cree que se cree mejor familia y se cree que no cabemos, que todos no cabemos en este mundo. El simple problema y el flagelo de los habitantes de calle es reiteradamente por temas muchos políticos y muchos de problemas psicológicos de las personas que caen en las drogas y no son capaces de salir de ahí. La droga es algo que el gobierno maneja, porque hay quien la cultiva, hay quien la compra, hay quien la distribuye y hay quien la patrocina.
2: Imagínese.
5: ¿Cómo la patrocinan? El gobierno y las autoridades. ¿Por qué? Porque son bandidos. Son bandidos de que no quitan drogas, sino que simplemente piden extorsión. Entonces, en eso se ha vuelto la política y los policías y la Fuerza Pública de Colombia, en bandidos extorsionistas. Entonces, que él diga que los habitantes, sí, hay habitantes de calle que son groseros, que son malos, que sí, pero no todos están en la misma situación para que este piro los echen en una sola bolsa. Típico pensamiento de aquel estúpido que cree que matando a las personas se va a acabar las cosas malas de este mundo o se van a ir acabando. Mediocre lo que es.
6: Bueno, señores,
2: si tiene usted también razón.
6: Si usted está conectando, espéreme que hay que darle contexto a la gente lo sabe.
2: A ver.
6: Contexto. Resulta que Karina nos contó un chisme de un video que está viral en redes sociales.
2: Sí, señora.
6: Donde un señor le pasó algo, lo robó, ¿no? Un habitante de calle.
2: Sí, le iba dando algo, le robó a la final, como que se enojó. Mejor dicho, ¿les pongo el audio?
6: Sí, hágale de una.
2: Bueno, dame un break mientras
6: dame
2: que lo
6: actualizo. Dame un momentico. Y entonces obviamente queremos escucharlos a todos opinando, 310-206-3302, pero también me pueden llamar y conversamos nosotros, 601-348-7601, con Karina. ¿Usted qué piensa del tema de los habitantes de calle? Para usted son una plaga, hay que acabar con ellos, hay que mandarlos, desvivirlos, ¿qué hay que hacer con ellos? ¿Cuál sería una solución?
2: Eso es como la misma de los hipopótamos, es muy complicado, gorda, y cada día se complicado. Duplican más.
6: Sí, sí, señora.
2: Cierto.
6: Muestre, pues.
2: Bueno, a ver que ya lo tengo por acá en la mano, ahora sí. Espérame que cargue.
7: Págale uno. Es una
2: ahí.
7: Cosa absurda.
2: ¿Págale qué?
7: Los criminales y los habitantes de calle controlan Bogotá. No tienen repercusiones, no tienen absolutamente nada de eso. Hoy les cuento que estuvimos en el Congreso de la República. Todo bien, salimos y fuimos al parqueadero. En ese camino nos topamos con un habitante de calle que nos pidió plata. Yo no tenía cambio, no tenía eso, entonces le dije, amigo, no puedo. Pues bueno, trató de atracarnos el desgraciado a plena luz del día. Había policía cerca, había mucha gente cerca, ¿no? El desgraciado trató de atracarnos. Nos tocó huir naturalmente, tratar de defendernos. Huimos. Afortunadamente logramos salir de su esfera de ataque. Y nada, pues... Me dañaron el saco primero que todo.
2: Ay, qué pecado.
7: Segundo que todo, prueba una vez más que Bogotá necesita mano dura, que necesitamos controlar esa situación de habitantes de calle. Y son personas desechables, miserables, que no le aportan nada a la sociedad, que están en un estado de drogadicción sin precedentes.
2: No, todo.
7: Y que la administración pública tiene que hacer algo. Pudimos haber salido heridos, sí. Naturalmente pudo haber pasado, pero afortunadamente no pasó. Aquí les cuento esta historia.
2: Bueno. Ve, voy a leer los comentarios de el post de este man.
6: Hágale.
2: Ay, no. Dice que, ay, no, es que, ay, espere que se le están tirando muy duro al man. Ay, no. Retiro lo dicho, es que le están tirando muy mal al man.
6: No, pues hágale, acaso son sus comentarios.
2: Es que todo tiernito, gomelito tierno, ¿ah? No, haga el favor. Es que este, por Dios, ¿cómo aplica con esas cosas? Dios mío, increíble que hay gente que defiende a los habitantes. Si ellos se desviven, la ley los ampara. Atacan con ira y se vicia por su permanente uso de drogas. Quien los defienda, pues que los lleve a casa. Otro personaje les escribe. Bueno, dice que, oiga, si usted está pensando tener hijos después de los 50, tengo en cuenta que la calidad de los... ¡Ay, no! Que la cantidad de los espermatozoides son más raros y más difíciles de organizar después de un tiempo. O sea, les están tirando mal al pelado. O sea... Dice, entendí la problemática, pero está hablando de una persona y que se refiere así de ella, aunque no intentó nada, no le da derecho de creer ser más por venir de un lugar distinto.
6: Es que esa es la discusión, Porque, o sea, es que habla con mucho desdén, como no le sirven a
2: como
6: la sociedad.
2: Como que todos son así.
6: Ay, que son a... ¿Qué fue que dijo? Que no le sirven a la sociedad. Ay, él dijo una palabra con la que uno queda como... ¿Qué, qué, mi amor? Disculpa,
2: olvídate que el saco se le dañó, gordita, el saco.
6: Ajá, eso fue lo que dijo. Bueno, pues me dañó el saco. No, pues cuidado, no va a tener para comprar otro. Qué pecado.
2: O a lo mejor pecado. No tiene y es por dar lora.
6: Pues vea, justo le tengo para seguir la discusión, le tengo un dato, sino que quiero averiguar el otro. Deme un momentico.
2: A ver.
6: Porcentaje, pero... Listo, para que vea yo por qué utilizo la palabra privilegio o privilegiado. Resulta que estoy buscando, usted no sé si se da cuenta que en el audio de ese video suena el clic, clic, clic, clic de un carro, sí. Como la direccional.
2: Sí.
6: Bueno, pues yo le quiero decir por qué yo hablo de privilegio. Y es que cuente para quienes somos privilegiados, porque yo sé que yo también hago parte de la clase privilegiada, aunque no de la súper privilegiada, porque ese porcentaje es muchísimo menor. Para mí hay cosas que son normales y cuando yo veo los porcentajes y aterrizo en mi realidad, me doy cuenta que son normales para mí, no son normales en general. En Colombia, de un 100%, solo 14,5 tienen vehículos.
2: Imagínese, yo no tengo.
6: Eso no es nada, yo tampoco.
2: Pues hablando de carros.
6: Claro, me parece fantástico. O sea, me parece muy normal que alguien que tenía su direccional ahí encendida y que claramente tiene carro a menos que no sea de él, como dijo usted, igual que el saco.
2: Esté diciendo este tipo de vainas tan deliberadamente.
6: Pero hay una cosa que me sorprende, Karina. Póngale cuidado que en este mismo...
2: A ver.
6: En ese mismo artículo de una revista que se llama Motor, que es una revista de carros, dice que los estratos socioeconómicos... 1, 2 y 3 son los mayores acreedores de ese 14,25%. Desmintiendo que es la clase alta la que tiene más carros. Y yo le voy a decir una cosa, es que yo he escuchado de gente aquí, esa adinerada de este país, que la gente que tiene muchísimo dinero no compra carro, por ejemplo, sino que los...
2: Alquila.
6: ¿Vio? Sí, señor.
2: Pensamiento de adineradas. Venga, no, pero un lado que sí me parece para rescatar, la seguridad de uno cerca de estos sitios donde hay tantos habitantes en situación de calle es muy vulnerable, o sea, es terrible, terrible. Usted me va a decir a mí que usted va a pasar tranquilo por donde está el Bronx, por donde están todos estos personajes. Si usted me dice que pasa con tranquilidad, sin miedo al éxito, mi amor, pues dígame de dónde le aprendo a la vaina, porque complicadito sí es. Aparte de eso, nosotros hemos estado en actividades con ellos en muchos lados, pero hasta en esos mismos sitios y nosotros intentando llevarles cosas, a veces hay peleitas entre ellos.
6: Sí.
2: Es más,
6: claro.
2: Deje el celular ahí mal puesto y verá, gordita, eso se desespera.
6: Adiós.
2: Y se pierde. Chao, bebé. ¿Qué más dicen los oyentes?
6: Pico y chao, sí, señor. Vea, numerito para que llamen 601-348-7601.
2: Y el WhatsApp.
6: Estamos sobre este tema. Lo que usted piense es bienvenido en este programa. ¿Sí?
2: ¿Y el WhatsApp?
8: Hola, Tropicana, la más bacana.
6: El WhatsApp, 310-206-3302.
2: Pero despacio, mi amor, que lo tiene rapidito.
6: 310-206-3302.
2: Me encanta, ahora sí, bien pueda.
8: Niñas hermosas, buenas noches.
6: Buenas noches.
8: Bueno, buen resto de turno ahí. Bueno, mi opinión es acerca del tema de los habitantes de calle. Pues sí, lo que pasa es que, a ver, muchos jalan por un lado y otros para el otro. Y pues lo que pasa es que las redes de todas no son iguales, ¿cierto? Por ejemplo, yo soy conductor de aquí de la ciudad de Bogotá y eso aquí, la temática con ellos es que le rompen a uno mucho los vidrios para robar los celulares de los carros.
2: ¿Viste?
8: Sí. Por robar a los pasajeros, entonces pues muchas veces da mal genio por decir quemarse uno 12 horas para que en un rato lo cojan a uno y le rompan el vidrio y le roben todo. El trabajo, el dinero, a los pasajeros, y muchas veces los pasajeros dicen que es que uno es cómplice de ellos, entonces pues eso le hierve a uno la, la, la sangre, ¿verdad? Y da uno mucha rabia. Y ahí donde yo voy, que no todo mundo pues tiene las mismas reacciones, ¿no? Pues a mí que me ha pasado, eso me ofende mucho, mucho. Y es el momento en que uno quisiera actuar y hacer mil cosas, y, pero pues igual antes de toca pensarlo muy bien, pero pues.
6: Es verdad, sí, señora.
2: Por eso le digo.
6: Una llamadita a mi Cari.
2: ¿Quién por ahí, Tropicana? Buenas noches.
6: ¿Aló?
2: Buenas.
6: ¡Aló! A ver, espere que es que como que volvió a llamar. ¿Aló, aló?
2: Ay, Juliana, aprieta el botón que es. Todos los días aprieta el botón.
9: Hola, mis niñas hermosas.
6: Ay, qué pena, ¿cómo? Noche, hágame el favor y me pide vale. Disculpas porque no era yo. ¿Ve? ¿Qué tal?
9: Mi amor, buenas, ¿cómo estás? Buenas noches, ¿cómo estás? Excelente programa, excelente tema.
6: Mi amor,
9: ¿qué? Colocando hoy en día con los habitantes de calle.
6: ¿De dónde nos llamas? ¿Tú a qué te dedicas?
9: Álvaro,
6: ¿y qué pensás de este tema?
9: Álvaro Sierra, aquí de Sogamoso.
6: Sí, Álvaro Sierra de Calinabre. Ah, Tropi Amarillo. Mm. Bienvenido, mi vida. ¿Qué pensás del tema de los habitantes de calle?
9: Bueno, eso es un flagelo que está ahorita, hoy en día, a nivel nacional.
6: Ajá.
9: Aquí en Sogamoso, por ejemplo, es mucha, mucha la cantidad de habitantes de calle que hay. Y en especial aquí en el terminal. Yo trabajo en el terminal. Y nos tocó llamar aquí a Secretaría de Seguridad y Policía, porque es que se baja la gente de los buses, por ejemplo, y todo el mundo que a pedir la moneda.
6: Viste.
9: ¿Qué pueden robar? Mi opinión para esta gente, pues ellos son seres humanos, lógicamente, y por su cuestión de su vicio. No sé si por intermedio de ustedes ahí, que como que ustedes tienen más de pronto contacto allá con alguien del gobierno, del alto gobierno, algún personaje de esos, y que era la orden a nivel nacional, a los alcaldes, por uh-huh. ejemplo, los alcaldes, que los alcaldes, hombre, coloquen policía de civil, le investiguen, de dónde es que vienen. Y yo creo que para que este problema ya acabe, toca escoger al que vende, directamente al que vende,
6: cogerlo
9: y meterlo a la cárcel y toda esa cuestión. A no haber vendedor, no hay consumidor. Esa es mi opinión, no sé.
6: Piense lo mismo. Pero que entonces, tú, Álvaro, te amo, eres mi alma gemela. No te vayas, por favor.
2: Un besito, capullo.
6: Mi amor, gracias. A mí me parece lo mismo, Cari, a mí me parece... Alvarito, un beso. Gracias por llamarnos, por escucharnos y por tu opinión. Eso es cierto. De hecho, uh-huh. eso es otra discusión, Cari. O sea...
2: Uy, si es no polémico.
6: Hay... Y eso aplica para muchos ejercicios. Si usted lo quiere hacer, por ejemplo, nosotras, si no tenemos oyentes, no tenemos trabajo. Digamos, ¿no? Y así mismo. Entonces,
2: y así,
6: no
2: si quitamos venda, desde raíz,
6: ajá. Y
2: no hay personas.
6: Ha habido propuesta de, por ejemplo, el tema de legalizar la marihuana.
2: ¿Qué Pero ocurriría? ¿Hasta qué punto podría ser?
6: Ajá. ¿Qué ocurriría?
2: ¿Usted de dónde coge? ¿De este lado o del otro lado? Porque ahí sí se embala es todo.
6: Es que es un tema difícil. ¡Aló! A ver, espere un momentico, escuchemos este audiecito.
2: A ver, póngale.
6: Voy. Ya.
4: Tropicana, referente al tema de los habitantes de calle, yo digo que sí.
6: Yo digo que sí, que... que sí, que mi amor. Que sí, que responda, niña, completo.
10: Hey, Karina, mamacita, Juliana, Costa Rica.
6: Mi amor.
10: Bola, que... No sé si tuviste un video, que ese video es viejo. Cuando el man va en el carro y viene un loco así, que está, no sé, está en su bartola, en su viaje, y le pega en el capó duro. Y viene el man y se baja y le metió una trompa y lo privó. Ya, eso es así. Ya ese loco, otro día, ya la piensa para hacerlo. Como todo. El bandido ahora atraca porque la gente armada ataca con una facilidad. Cualquiera es un poco peladito, por eso hay tanto peladito atracador, 18 o 20 años, porque la ven facilito, tan, tan, ya.
2: Todo fue sencillo. Uy, difícil.
6: Sí, señora.
2: Yo lo único que digo es que a mí sí me da mucho miedo, o sea, no, mi amor, es más, me dicen, cariño, vaya de una vuelta por allí, yo sola no voy, papito.
6: No. Es que sí, asusto, y digamos que uno de mujer, que ese es otro gran tema, se siente más vulnerable todavía.
2: Pero
6: más,
2: ¿sabe qué, Juli?
6: Señora.
2: Uno, por ejemplo, entra allá y conversa con una de esas personas y son tan inteligentes. O sea, hay unos que te dicen, yo soy médico, yo soy psicólogo, yo soy maestro. O sea, hay unas que te hablan de una manera que dicen, yo a ti no te voy a hacer nunca nada.
6: Conteste, cariño, que... conteste.
2: Hola, Tropicana.
11: Hola, buenas noches.
2: ¿Qué más? ¿Con quién hablo? ¿Desde dónde?
11: Andrés, Cartagena.
2: Desde Cartagena, por fin una personita de Cartagena. Mona, ¿cuándo vos nos invitás a mojarra?
6: Uy, qué rico, uy, qué rico.
2: Qué rico, cierto.
6: Bueno, mi vida, Cartagena, un lugar que para los turistas es la ciudad amurallada. Pero cuando usted vive allá, mi amor, usted ya se da cuenta que Cartagena tiene otro lado, mi vida. Mi amor, ¿cómo te va con el tema de los habitantes de calle?
11: Bueno, acá la situación es complicada. Son dañinos, atrevidos. ¿Ya? Son personas que ya no son útiles a la sociedad. Pues no, nosotros no tenemos el derecho de pronto de quitarles la vida. O ellos eligieron su camino y pues están sufriendo y padeciendo sus problemas. Pero ahora con la legalización del porte de armas van a haber un poco de muertos. Y acaba.
6: Sí, es que eso es ven, complicado.
2: Y si de pronto aparecen personas en situación de calle, digamos en la ciudad amurallada o por ahí, ¿qué hacen las autoridades allá o qué hace la gente, que usted sepa?
11: No, nada. Ellos transitan normal. La policía pues siempre está pendiente de que no vayan a cometer alguna fechoría, pero son muy pocos los que lo encuentran en la ciudad amurallada. Porque por ahí la policía siempre trata de rezagarlos, los van sacando. En la Torre del Reloj, por ahí se encuentran unos que otros, siempre haciendo daños. Eso es el problema.
6: Sí, es que como es la parte turística, Cari, pues obviamente ellos tienen que cuidar que todo esté en orden, pero...
2: Que no pase nada, o que se vea hermoso, que no se vea esa parte oscura.
6: Sí, y eso pasa en todas las ciudades, pero Cartagena es una de nuestras ciudades más turísticas, obviamente cuidan ahí, pero por eso te digo, la gente que vive allá, como nuestro oyente, pues sí, obviamente conoce su ciudad y sabe que no es que no haya, es que no los vemos nosotros, que es diferente.
11: Porque el turista llega y centro, Boca Grande, zona norte...
6: Ajá.
11: Uno que otro, pero después del Castillo San Felipe vas a encontrar por cantidad, yo ando pasando por el mercado de Basurto y ahí cantidades fumando, viendo basura, viendo cantidad de cosas.
6: Claro, sí, es verdad.
2: En todo lado.
6: Ajá.
11: Una velocidad considerable porque se te atraviesa y golpeas a uno y te llegan como 5 o 6 a quitarte lo que tienes.
2: Ay, Dios mío.
6: No, y es que, ¿sabes qué? Yo creo que nuestro público, Cari, y los oyentes de Tropi, que son muchos tropiamarillitos y conductores de plataforma, llevan mucho del bulto con ese tipo de personajes. Eso es cierto, yo los entiendo.
2: Claro, ¿no? Y es que usted sabe que también ponen en riesgo la vida. Es más, mi admiración y mi respeto para todas las personitas que trabajan horario nocturno como conductores, como prestación de un servicio de transporte, porque... O sea, eso de llegar a cualquier rincón de la ciudad, de cualquiera de las ciudades, no es tan fácil. A pesar de que, por ejemplo, se conozcan hasta la esquina más chiquita, la esquina más grande, el punto peligroso, el punto ciego, lo que sea. Sí. Muy tesos.
6: Mi amor, muchísimas gracias y un saludito para la gente de Cartagena.
2: ¡Mojarra, sí, la orden!
6: Uy,
2: la coca. Qué rico una coca. Cierto.
6: Rico.
2: La coca, un mango de ese que venden en la entrada de... ¿Cómo se llama? ¿La Torre del Reloj? ¿El qué? ¿El reloj?
6: Sí, la Torre del Reloj, ahí en la ciudad amurallada.
2: Uy, unos mangos con sal y limón. No.
6: Bueno, la persona que estaba por ahí llamándome, que hay personas que están llamando de otros países, vuélvame y llámeme porque estaba contestando otra llamada, pero ahora ya te puedo atender, mi vida. ¿Listo? Listo, vea, ahí justo me hacen caso.
2: Así es. Úndale el botoncito ahí, mi amor, buenas noches.
12: Gillo Rap, escucha, ve y comparte Tropicana.
2: ¡Oli! ¿Cómo estás, corazón?
12: ¿Cómo están las dos princesas de Tropicana?
2: Bien, bien.
6: Mi vida, bien, vea, aquí camellando igual que tú, mi amor, porque sé que tú camellas tarde, pero vos nos estás escuchando, Gillito.
13: estaba de pico y placa y salí solo a escuchar a Julianita y a Karina.
6: Mi Gillo, vos que trabajás en esta ciudad, que es bien grande y es la capital de nuestro país, que trabajás en carro.
13: Yo soy trupe amarillito. Trece años.
6: Imagínese, 13, acá las tengo. Mentira, Gillo, te amo.
13: Ya voy.
2: 12 más 1, cuidadito.
6: Cuidadito.
2: No las quiso mostrar. Ojo con eso.
6: Mi amor,
2: cuando las muestre.
6: ¿Cómo es el tema del habitante de calle para vos?
13: Bueno, el habitante de calle puede ser algo muy necesario en la vida, pero el problema es que ahorita el consumo de drogas ha sido muy, muy deteriorado hacia las personas. ¿Qué pasa con este habitante de calle? Tiene una problemática que es que lo sacaron de la casa, lo han alejado de las familias y por eso tienen que ir a la calle. Aquí pues por el motivo de las drogas, a la pereza del trabajo y a la necesidad de dinero, esto lo puede llevar a la delincuencia. Hay habitantes de calle que no solamente son de drogas, de alcohol, de mente, de situaciones, de depresiones, de las situaciones que lo han llevado a ser habitante de calle. No todo habitante de calle es consumidor de droga, de calle.
2: ¿Sabe qué, Juliana?
6: Llora.
2: Y Gillo Rap. Yo llegaría a un punto de verdad, o sea, así duela demasiado. Yo los recogería a todos, me los llevo para un centro de rehabilitación, yo qué sé, los que tengan la familia por ahí activa y que los estén buscando, intento buscar las familias, y de resto solamente un centro, como si fuera una cárcel, pero no una cárcel, ¿cierto? Mira, donde ellos vuelvan.
13: Hay unos sitios en Colombia que llaman y de pronto, ellos hacen casi parecido a lo que tú estás diciendo.
2: Pero a comer nomás.
13: Más de eso de concentrarlos en un campo de concentración o en un campo donde estén todos, es como darles un referimiento de cariño, de amor, de comprensión, de darles algo que ellos
2: de puedan
13: manejar ellos mismos. Pero los gobiernos nunca se han dedicado en vez de hacer cárceles y si cosas así que también son necesarias, hacer también sitios donde podamos entrar a estas personas, porque todo, cualquier familia puede llegar a esa situación. Esos señores que dijeron eso, le apuesto que tendrán un habitante de calle, tendrán una persona de diferente sexo, tendrán cualquier cosa, porque todas las familias pasamos por eso. La familia que diga que no, son hipócritas, pero todas las familias en Colombia tenemos un habitante de calle, una persona drogadicta y una persona de diferente tipo de sexo. Entonces, en vez de coger esto, cogerlos, llevarlos a un campo, a hacerles casas y comenzarles al educación, comprensión.
2: A un campo abierto,
13: Puede ser campo abierto, puede ser así como hacen esas casas para los presos, para los jóvenes por allá afuera de Bogotá, lo mismo. Y se va
2: a una isla.
6: Es que a una isla.
2: A una isla por allá.
6: Oiga, lléveme a mí, me voy a poner a hueler.
13: Y que en esa isla lo rodeen sirenas como ustedes.
2: Gillo Rap, te queremos mucho, mi amor. Ey, no, pero en serio, no. Chao, mi amor. Chao, mi vida.
13: Yo creo que el habitante de calle no es un enemigo. El habitante de calle, que siempre que lo veamos, tenemos que saber que ahí hubo una problemática y que si él está ahí, fue por algo.
2: Es verdad. Pero hay unos que no piensan en eso, hay unos que piensan en estrellarlo a usted mientras que va por la calle, hay unos que piensan solamente en coger un palo, en coger una piedra, dañarle a usted el carro, hacerlo caer, hacerlo chocar. Claro, como lo pagan a usted si se accidenta, entonces que uno quede embalado, que uno quede con la plática ahí, con la deuda. Es más, que uno salga tranquilo y que el otro le dañe a usted el medio de transporte que consiguió con tanto esfuerzo. No, mi amor.
6: Sí, para eso sí. No estoy yo. Es que es complejo. No, es que eso, hijo de pucha, uno ahí, ¿cómo llega a la mitad, mi amor? Vamos a ver, ¿qué nos dice Tobías?
14: Tropicana, buenas noches.
2: ¡Oli!
14: Es una problemática grave. Y son personas que, como dice el señor del video, ya no le aportan nada a la sociedad. Y eso es un tema del gobierno también. Y el gobierno pasado fue muy permisivo. Inclusive hay carreteros que son utilizados para el expendio de drogas. La policía lo sabe también y ellos no actúan. Muchas veces son beneficiados de eso también. Y la gente que sale ahí que hay que a criticar al man de la forma que habló y todo esto. Él de pronto envió ese video con rabia por lo que le pasó. y de pronto hablan así, ay, que no, que como habla de las personas, porque no les ha pasado, no les ha tocado un tema como
2: ¿viste?
14: Ese.
2: ¿Viste?
14: ¿Qué hubiera pasado donde ese habitante de calle lo deje herido o lo deje grave? ¿Estarían hablando igual? ¿O si estuvieran en el lugar del señor, estarían hablando igual? Que cuando uno se encuentra un habitante de calle, muchas veces he tenido que defender mujeres porque se le acercan a pedirle la moneda o algo, y es para ver qué sacan para poderla robar, y yo me les arrimo y hay que hablarles duro para que ellos se vayan, y ahí sí las dejan quietas. Pero es un tema muy grave, muy grave, muy grave en Colombia, y que son manes que atacan a una persona y no tienen nada que perder. Si hubiera atacado a ese señor y lo hubiera dejado herido, ¿estarían hablando así? Yo creo que no.
2: Por eso le digo, y vaya que usted le dé una moneda y no les guste, la tiran ahí también, conchudo. Y por uno sale pagando el resto. Ah,
6: ajá.
2: Vio.
6: Ay, esto, otro picana.
2: Es como los conductores. Sale uno y dice, yo por allá no voy, o si no le cobro 200,000.
6: Yo por allá no voy. Aló, la tropicana.
2: Buenas.
15: Sí, muy buenos días por allá, muy buenas noches por acá.
2: ¿Dónde estás? ¿Dónde estás?
15: Barcelona.
6: ¡Qué rico, ay, Barcelona! Yo quiero ir.
2: ¡Mande por mí! ¡Mor! Yo me voy ahorita, amor, a la hora que sea. Yo empaco.
6: Mía, pero bien regalada que está, además.
2: Gordita, a veces hay que
15: aprovechar. Pero, mi amor.
2: Listo, mi amor, de una. Ya tú sabes, internamente me das datos personales para que no haya pérdida alguna. Mentirí. A ver, mi amor, ¿qué más? Cuente, a ver, ¿usted qué hace por allá? ¿Cuándo va por allá?
15: No, mi amor, yo me vine para vacacionar, para la pandemia, y me quedé por aquí dando una vuelta. O sea,
2: ese COVID le salió raro. ¿Vio?
15: Sí, cinco años dando vueltas todavía en vacaciones. Sí,
2: amor, pero ¿estás contento?
15: Claro, mi amor, muy diferente la situación por aquí, sobre todo los de las personas de calle, todo eso es muy diferente por aquí.
2: ¿Por allá cómo maneja esa vuelta? ¿Qué le hacen a esas personas o qué?
15: Bueno, yo siempre salgo de aquí en Barcelona, la estación, están en la estación principal para todo lo, a las salidas de aquí del país, para diferentes ciudades grandes. Y ahí siempre hay gente de calle y no les hacen nada, no les paran bolas como decimos nosotros, pero sí están atentos con la comida, con todo. Ellos tienen a dónde comer, donde tienen, los que quieren dormir en la calle, duermen en la calle, pero son muy pocos, son contaditos.
2: Saludos, y aquí menos malagradecidos, pues.
6: No, es que allá ellos tienen donde dormir y donde refugiarse, Cari.
2: O sea que si uno se va de habitante para allá, antes pasa bueno.
6: Pues sí.
2: No, parce. Le pagan la pensión, le dan comida, baño, dormida, mi amor, pues. Mero negocio.
6: Es una forma, porque es que mucha gente dice, como, es que los habitantes de calle por la droga o por cualquier otra situación son muy perezosos, no quieren trabajar. Allá les colaboran. Para que los que sí quieren trabajar.
15: No roban, eso sí. A usted no la roban, no le hacen nada. Va a pasar a las 2, 3 de la mañana al lado de ellos, te roban.
2: Necesito colaborar de esa manera.
6: Es verdad. Allá uno, es muy raro que uno vea habitantes de calle. O sea, hay muy pocos. Sí,
2: los otros de estar en un jacuzzi, los tienen por allá así con un vasito de piña colada en la mano.
15: Bueno, voy con mi opinión, mi reina.
2: Hágale, cuente, pues, a ver, mi amor, ahora sí despáchese.
15: Mi opinión es la siguiente: el gobierno de Medellín o la alcaldía deberían de hacer una como en forma de cárcel fuera de la ciudad, llevar a toda esa gente, darle su comida, darle su dormida, recordando a todos.
2: Ajá. Ay, son las 50.
15: Su dormida. Y sí, me sonó la alarma para levantarme. Y adentro de la misma cárcel, bueno, yo digo cárcel para tenerlos adentro, ponerlos a trabajar, hacer trabajos adentro, manualidades.
2: Que hagan cosas productivas.
6: Sí, es como recuperación social, yo diría. Ajá.
15: Y a todo el que vean en la calle, y yo le apuesto, Karina, que esa gente porque ellos no son ningún loco, son gente estudiada, gente que habla inglés.
2: Sí, imagínense, hablan inglés y gente todo.
15: Y meditar en la calle, porque yo he conocido gente que habla en inglés y todo eso. Y,
2: bueno, mi amor.
15: Y recogerlos y llevarlos allá, y le apuesto que esa gente, ven, no, si nos van a ver en la calle, nos van a llevar para allá.
6: Es verdad, no, mi vida hermosa. Muchísimas gracias por llamarnos. Tenemos que irnos a desconectarnos porque si no, se nos va a hacer ahora. Te mandamos un beso enorme. Bueno, gracias por escucharnos. Y qué bueno que a través de Tropicana pues puedas tener un pedacito de tu tierra a través
2: y
6: de
2: y manda por también. Mí.
6: Y que okay. Te vaya bien y mandas por Karina. Luego.
2: Chao.
6: 10:51, a que no me duermo de Tropicana.
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0: Señores, seguimos en este A Que No Me Duermo, última hora A Que No Me Duermo. Saludo para la gente que está en TikTok conectada y nos lleva desconectado, mi amor. A la gente que nos escucha a través de los 102.9 y obviamente que le encanta este junto, esa combinación que logra la tecnología. Porque no estoy sola, estoy con Karina que está por allá en Medellín. Y hasta las 10 nos acompaña también el caballito. Luego se va a hacer cosas de caballo, no sé qué cosas serán esas cosas que hace él. Mis amores, hoy tenemos un tema bastante controversial, un tema en el que definitivamente necesitamos escucharlos a ustedes. ¿Ustedes qué piensan, qué opinan, qué han escuchado, cuál es su historia con relación a eso? Y eso ha sido porque la señorita Karina nos mostró, nos puso a escuchar un video donde alguien que creo yo trabaja en el Senado, en el Congreso, alguna cosa así, yo que sé que estaba en el Congreso.
1: ¿Qué le pasó?
0: Y le estoy poniendo en contexto, mi amor, sobre el video que usted mostró y por el que la gente ha estado opinando. Y sabe que ahora que estábamos en break, uy, ¿cómo me dice inglés?
1: No, pero qué gringa, Dios mío.
0: Impresionante.
1: ¿Cómo le botó una calza, Dios mío?
0: Se me cayó, espérate, la recuerdo.
1: Oh, aquí solamente hablamos, oiga, ¿qué más? ¿Entonces bien o no?
0: Sí, señora, así tal cual. Pues vea, yo quisiera saber si hay alguno de nuestros oyentes que esté conectado hasta ahora y que tenga o haya tenido alguna situación con alguien cercano a él, de su familia o de sus amigos, en condición de calle, porque de repente, no sé, la droga, no sé, o sea, que nos cuente esa historia. Me parecería chévere porque mucho de lo que hemos dicho es que, claro, como nadie se pone en los zapatos de ni pa' aquí ni pa' allá, ¿no? Entonces, cuando le toca a uno que lo roben, uno sí quiere, mejor dicho, acabar hasta con el lío de la perra. Pero cuando uno está del otro lado y solamente está juzgando porque está viendo un video viral en redes sociales, que es nuestro caso, pues uno dice, ve este señor tan despectivo, porque está hablando así de estas personas que finalmente uno no conoce su historia, señora.
1: ¿Sabes qué? Había una oyente que nos comentó en su momento que ella tenía un hijo en situación de calle y que incluso viajaba desde uno de los barrios altos de Medellín hasta el centro, prácticamente todos los días a buscarlo en el Bronx, porque pues ella quería como ayudarlo a volver a su vida normal. Lo encontró como después de 15 días, se lo llevó para la casa, lo bañó, lo peinó, le dio ropa otra vez, lo organizó. ¿Y cómo le parece que al otro día se le robó un montón de cosas de valor de la casa y se volvió a ir para la calle?
0: No, qué pesar, eso es muy triste, Cari, es que...
1: Ahí sufren las mamás.
0: Sí, claro, no, y yo estoy segura que así hay hermanos, tías, tíos, primos, o sea, toda la familia, y eso que usted acaba de contar al oyente ha pasado un montón de veces y quienes no hemos vivido esa situación. O bueno, ¿sabes que yo sí tenía un tío en condición de calle? Pues a mí no me tocó mucho la vaina porque yo estaba pequeña, pero mi mamá sí.
1: Sí.
0: Y a sus hermanas también, o sea, a mis tías. Es complejo, porque ellos quisieran ayudar, pero como no son, gracias a Dios, nosotros no tenemos adicciones con la droga, no sabemos realmente qué pasa por su cabeza, cuáles son las reacciones corporales de las personas que son adictas. Y muchas veces lo quisieron ayudar, se quedaban fundaciones un tiempo y luego se volvía a ir. Entonces la gente, como nosotros que no tenemos esa condición, decimos, ah, no, es lo que le gusta vivir en la calle. Porque es lo que
1: uno no
0: aparentemente
1: sabe.
0: Ocurre, pero es que la droga es una cosa muy jodida, mi amor, muy berraca.
1: Pero si usted ya tiene toda la vaina en la casa, tiene todo, está de nuevo allá, ¿por qué tiene que volver a arrancar y robarse las cosas de la mamá?
0: Claro, eso es muy complejo, pero lo que te digo, yo creo que es la droga, o sea, la droga, vea, vuelve loquita a la gente.
1: Es
0: la
1: más, adicción. Le voy a decir algo, Juli. A veces no le podemos echar la culpa siempre a la droga. Puede ser cosa de ellos. Puede ser ya vicio. Puede ser que ya estén encariñados con la calle. Puede que en la calle consigan más cosas que en la casa. No.
0: No sé.
1: Puede y ser. Puede no, que no sea la droga. No siempre le podemos echar la culpa a la droga.
0: Yo siento que en la mayoría de los casos es la droga. Yo siento, no sé. Pero vamos a ver qué dicen los oyentes que ya empezaron a llamar. Aló, Tropicana. Aló.
2: Hola,
1: hola. Ay, yo creo que es de Barranquilla. Dígame que sí.
2: Epa,
1: se prendió ahora sí. ¿Cómo Yo sé que esta palabra no se puede decir allá, pero ojo, ajá, la bondad.
2: Ajá, ojo, ojo. Ajá,
1: amor, yo la cojo suave, depende de ti, eso sí, todo depende de ti.
0: Ella no, la coge suave y no utiliza dientes, me consta.
1: No hago, ¿qué? ¿Ah? No hago lo que tú no quieres que yo haga, gordo. Mi amor, qué
2: oye,
1: bueno. Por
2: oye, ¿cómo está, princesa? Al lado de un Paco viejo, me escucho hoy al pobre caballito.
1: No, mi amor, ese caballo quiere andar trotando en otros campos a esta hora. Ese debe estar por ahí.
0: Lleva 2 meses acá y no quiere trabajar. Dile tú que eres ahí compañero de él, de raza, de gente.
2: Ey, ¿qué pasa, brother? ¿Qué pasa? ¿No vas a hacer que va mal, brother? Tiene que estar con las princesas ahí activo.
1: No deja nítido. Imagínese, hombre flojo no goza de mujer bonita y vea este par papito. No, no, no, no, no, no, no, no, no.
2: Coja juicio y hágase que a los costeños como es.
1: Eso,
2: que se agarre. Si uno quiere, pues algún día hago el papel por él para que no se sientan solitas, princesa.
1: Mi amor, cuando quiera, bienvenido.
2: Oye, princesa, usted es Barranquilla, que esto está de locura. Cuando vengan me avisan que dentro de Marillito le hago el tour a ustedes, princesa, lo que quieran.
1: De una, me encanta. Amor, venga. ¿Y cómo está la situación por allá con los habitantes en situación de calle? Cuente a ver si hay o no hay.
2: Sí, claro, sí, bastante. Hay una zona que hay que es el centro de Barranquilla y ellos ahí, sí, hay bastante allá.
1: Uf, qué teso. Mor, ¿y cómo es la situación? O sea, ¿te da susto, te da miedo, es fácil de controlar? ¿Te da no se puede pasar?
2: No. O sea, había habitantes, sí, pero no es como en Bogotá, no es que los discrimine, pero es que en Bogotá un indigente te puede quitar la vida, te inyecta cosas, te hace de todo. También aquí en Barranquilla son indigentes y caminan por ahí, o sea, normal, quietecito. Porque aquí el que es indigente que se ponga pesado, trompa y patada.

0: Sí, la reacción de la gente también hace que yo se controle.
1: Sin miedo al éxito, ¿vio?
0: Sí, sí, sí.
1: Como dicen por ahí, la paloterapia. No, es que
2: pero,
1: hay
2: sí,
1: unos
2: pero,
1: de ellos
2: pero,
1: que dañan los
2: que,
1: carros.
2: ¿Sabes qué, princesa? Disculpa que te interrumpa.
1: Dime, mi amor.
2: Lo que dijo la compañera, está, es verdad, porque hay gente que está en la calle porque consigue cosas que de pronto en su casa no quieren o no lo quieren. O sea, hay muchas personas que son indigentes, pero hay personas que tienen sus problemas. O sea, no podemos discriminarlos tampoco, pero sí.
1: Ajá. Pero hay otros también que además que son para aprovecharse de la situación, ¿no? Es que yo veo a unos que son muy cuerdos y son aprovechándose más bien.
0: No, es que
2: es verdad.
0: Hay otro tipo de indigencia. Usted no dice que hay gente que se pone como a cazarle, a pararle bolas.
2: Sí, claro.
0: Vea, al gimnasio que yo voy con decirle que todos los días hay una señora que pide disque un pasaje del Transmilenio. Todos los días.
1: Todos los días. Que hay mi hija que se para que no gaste otro pasaje, pues, bebé.
0: Mi amor, un besito y un saludo enorme para toda la gente.
2: Para allá de... para que no vuelva, me va a venir otra vez.
1: Amor, venga, mi vida. La próxima que vaya me guarda un tamal porque ya sé que está mal. Ajá, un pastel.
2: Sí, un pastel, tamal, claro, todo lo que quieras aquí en Barranquilla.
1: No, mi amor, qué rico que
2: te la salchipapa, que yo sé que te va a gustar más.
1: Ay, qué rico la salchipapa.
2: Se la pongo a la que sea en el mundo.
0: Uy, qué rico la salchipapa.
1: Menos mal, ojalá y sí sea buena, porque un día en Bogotá probéis que una salchipapa que no sé qué, que de Barranquilla, que la hace vaina, pero no.
2: Tú no probas una salchipapa costeña.
1: Mi amor, la probé allá, pero le digo, pues, más desabrida.
0: No, pero es que ¿cómo vas a probar salchipapa acá en Bogotá?
2: Pero la salchipapa costeña es una...
1: Pero es que me dijeron,
2: pues,
1: dice
2: es una cosa de loco.
0: No, ellos no
1: me dijeron, Juli, pero es que me dijeron, es que no, esta es una salchipapa costeña en Bogotá, la no, mejor de todas, no sé qué. Yo,
2: oiga, caballo, ¿qué pasa? Usted tiene que... Hombre.
0: Mira, yo no sé qué se vino a hacer caballo por acá, ni siquiera nos gasta nada.
2: Enseñale que es una salchipapa costeña.
0: Mi amor, yo pongo la papa y tú la butifarra. Te amo, adiós.
1: Oh, chao, mi vida.
0: Vea, cariño,
1: oyentes, ¿ah?
0: Son hermosos nuestros oyentes. Karina, espera que nosotros no hemos hablado de una cosa muy importante. Yo le dije a usted la hora pasada que este tema iba a tener algo que ver con el siguiente y no lo podemos dejar pasar. Y también quiero que la gente opine. Y es esta decisión, este decreto de las armas, del porte de armas en Colombia. Una decisión que modifica la restricción que durante muchos años había limitado de manera amplia la posibilidad de obtener autorización para portar un arma. Que se impuso en el gobierno anterior a través del decreto 1556 del 2024, que por...
1: Mor, pero vea, anoche no la utilizó, bebé, o si no hoy estuviera nítida, bebé.
0: No la utilizó, uy, Dios mío, pero...
1: Mor, la mano, gorda, la mano.
0: No, entre semana no vea, mi amor, porque llegó muy tarde a la casa. Bueno, en todo caso, para el que no sabía, mis amores, vea, de las priellas nuestro presidente.
1: A bailas, a palabras sencillas, cuente a ver.
0: El presidente suspendió, levantó la suspensión en la cosa, levantó. O sea, nosotros teníamos una suspensión.
1: Estaba arreglando el carro, entonces tenía la suspensión muy abajo, entonces la levantó.
0: Ay, Karina, qué chiste tan malo.
1: Juli, pero por favor, a palabras más regionales, más tranqui, más... O sea, ya se puede andar con armas.
0: Sí, pero no es tan libre. No es como que, bueno, me vendí un arma. ¿Vio?
1: Mor, me muestra cuál es la pistolita, Duño.
0: Además, él dijo que estaba muy feliz de firmar ese decreto.
1: ¿En serio?
0: Sí, señor.
1: ¿Qué por qué?
0: No, pues porque él hace rato quería que nosotros pudiéramos andar libremente por la ciudad con armas. Por
1: traque,
0: todas las
1: traque,
0: ciudades.
1: Traque.
0: A ver...
1: No eso puede ser
0: por
1: peligroso.
0: Eso que estaba diciendo, o sea, no significa que usted pueda andar a diestra y siniestra. No, pero que tengo yo.
1: Pero amor, si ve que no la utilizo.
0: Vamos a vocalizar. O sea, no es andar a diestra y siniestra con arma. Pero por supuesto, de ahora en adelante, a partir de esa firma del decreto, va a ser mucho más fácil que alguien pueda tener permiso para portar su arma. ¿Sí me entienden? Antes era más difícil.
1: Okay.
0: Entonces, obvio, pues, la gente será un

0: mañas. Vea, si la gente se hace mañas para pa saltar, para... No, huepucha, no. Me voy a...
1: Pero solamente necesito su respuesta. ¿Usted dejaría o aceptaría cargar arma o no? ¿Está en contra o está en pro?
0: Sí, eso es lo que queremos saber.
1: Necesitamos usted como Juliana.
0: Ah, yo pensé que le estaba preguntando a los oyentes. Ah, no, yo no, usted. Mija, no. Imagínese, yo con un arma, con este genio que me cargo. No.
1: No, yo digo que sí, por seguridad sí.
0: No.
1: Ya, si usted sabe que todo el mundo puede tener arma, entonces, mor, no roba. Sale sí, más precavido.
0: Tan boba, pero cuando uno esté por ahí en un, no sé, en un bar y la gente esté tomando borracha, lleva el carajo, y entonces ¿no? que le miró a la mujer y en Medellín, ¿sí qué pasa eso? Y uno vaya a decir que no. Ay, pero mi no, vea, Karina viene conmigo. ¡Traque! Ay, entonces, ¿qué? Se te perdió una igual y entonces, taque. No, ¿qué es eso?
1: No, porque pues, mor, si usted va a salir a tomar, no, ande con su pistolita.
0: Pero es que usted puede, ese es el peligro, Karina, a ver, entienda. Claro
1: no,
0: que
1: yo
0: puede.
1: Sí de acuerdo. Muy rico que ande con la pistolita en la mano.
0: Bueno, no me sorprende la gente de Medellín.
1: Pues a mí me parece chévere, es porque usted por seguridad, o sea, yo creo que usted podría cuidar más.
0: Ah, o no sé de tú de qué pistola estás hablando, porque si hablas de un pistolón,
1: no, siempre, ¿verdad?
0: Mis amores.
1: ¿Qué dicen? ¿Ya hay oyentes por ahí?
0: No, espere porque todavía estaban opinando, pero de lo pasado. Entonces vamos a opinar. ¿Usted le parece buena idea que nosotros podamos portar armas en toda Colombia?
1: Dígame si sí, si no,
0: ¿por qué? Justifica su respuesta y entra la primera llamada, que no me duermo. ¡Aló!
1: Buenas.
0: Hola, Tropicana.
2: Buenas noches, Karinita, Juliana, ¿cómo van?
0: Bien, mi amor, ¿cómo estás tú?
2: Bien, de acá, desde la ciudad calurosita de Villavicencio.
1: ¡Villavicencio! ¡Qué rico! Ah, bueno, una mamona. ¿No hay mamón? El cuando se mata el toro.
2: Acuérdese que ya hay finca, acuérdese.
0: Ay, sí, de veras, hay finca, mi amor.
1: Ay, finca, mi vida, he ganado. ¿Usted está de acuerdo o no está de acuerdo con esta ley?
2: Yo sí estoy de acuerdo porque... ¿Por qué? Porque más de uno dice que la delincuencia, el delincuente ya está armado. El delincuente no necesita la ley, él ya está armado desde hace mucho tiempo. Entonces ahorita el delincuente la va a pensar es para metérsele a alguien. Ahí donde el delincuente va a pensarla, ¿será que están armados o no están armados? Entonces ya tienen que pensarla.
1: Por eso ahí digo yo, hasta bacano uno tener el arma porque se van a prevenir más de afectar a la gente, entonces menos robos.
2: Sí, es que así es. Por eso digo, el delincuente ya está armado. A él no le interesa decir sí o no, a él le interesa que no, porque siempre la gente anda desprotegida.
1: Claro, entonces la vulnerabilidad es peor. Entonces si usted llega y dice,
2: sí, claro.
1: Pero gente, yo tengo también, entonces usted también puede subir, mi amor, entonces cuidadito.
2: Exactamente, así es.
1: Mor,
2: entonces ya la piensa mucho para meterse a cualquiera.
1: ¿Usted tendría arma?
2: Sí, claro, yo la tengo.
1: Ay, no la ¿qué tipo de arma, mi amor?
2: Hay problemas.
1: ¡Ah, qué miedo! Ah, bueno, mi vida, hágale pues. Entonces, cuidadito con el aparatico. Me da el favor y si lo va a manipular.
2: No, sí, exactamente. Lugares... Pues sí, también hay que saber que hay personas que de pronto no pueden portar armas por de pronto. Porque
1: eso.
2: Esquizofrénica. Se vuelven locos y pasan por allá lo que pasa en Estados Unidos.
0: Mi amorcito, un beso enorme hasta allá, por favor.
1: Chao, mi amor.
2: Gracias, Karen. Dios la bendiga.
0: Amén, mi
1: chao,
0: vida.
1: Chao, mi vida.
0: Aló, hola, Tropicana. ¿Tienes o no tienes arma?
1: Muéstrame tu armita. ¿Está cargada o descargada, de acuerdo?
0: Mi vida, ¿cómo estás? Hola, Tropicana. Aló.
3: Muy buenas noches.
0: Buenas noches. ¿Cómo estás?
3: Karinita.
1: Mi amor, ¿cómo estabas?
3: Mamacita linda aquí.
1: Ay,
3: ¿desde
1: dónde?
3: Y pensándote.
1: Ay, ¿desde dónde, mi amor? Me encanta cuando hablas así.
3: De aquí, de Villavicencio.
1: Ay, también de Villao, mi amor. Ay, sí, qué rico. Amor, ¿hace cuánto no comes mamona?
3: Esperándote aquí porque quiero comer mamona, pero contigo, mamita.
1: Ay, qué rico.
0: Mi amor, ¿hace cuántos años tiene? ¿Tiene la próstata en la garganta?
1: ¡Cuidado!
3: Mira, lo que pasa es que ya estaba dormido y con esa con ese hermosura el programa, pues me despertaron.
1: No, lo desperté. Ajá. Mi amor, me encanta así despierto a esta hora.
3: Mamita, cuando ahora me invitas, que quiero conocer esa hermosa tierra paisa, Medellín.
1: Mi amor, acá lo espero ahí cuando quiera. Ya tú sabes, Villado, ¿eh? Medellín, a cualquier hora.
0: Mi vida.
3: Qué lindo.
1: Mi vida.
3: Medellín, las navidades, pues es.
1: Ay, sí, mi amor, acá nos vamos a ver alumbrados juntos. Ay, ya que
0: yo creo que ese ya no le alumbra.
1: Ya que eres de Villavo y hay ganado. Ay, ¿cómo le parece? Que un día, espere, un día, un toro estaba en Navidad de Medellín con la vaca y la invitó a ver a Lambrados.
0: Ay, no, yo sabía que iba a salir.
3: Arenita, pero no soy de Villavo.
1: ¿Cómo que no estoy de dónde es, mi amor?
3: Sangre.
1: De Medellín.
3: Porque mis padres, mis ancestros son paisas.
1: Ah, no, mi amor, pero ya lleva mucho tiempo en Villavo, ya eso es de Villavo, mi hijo.
0: Vea, dijo eso y le cambió el acento.
3: Estado, sí. Tiempo en Bogotá, estado, y aquí ahora en Villavo.
1: Ah, bueno, amor, pero hágale pues.
0: Mi amorcito, ya opino del armamento de la harina, ya. Ahora opíneme del armamento del presidente.
1: De este cargamento.
0: ¿Qué opina el nuevo decreto del porte de armas?
3: Bueno, es una cosa bastante complicada, porque en primer lugar, los que tienen ya patente, los antisociales, andan con su arma, entonces uno, ¿por qué no? Que es un ciudadano honesto, trabajador, es una persona honesta y trabajadora, ¿por qué no va a tener con qué defenderse? Pero, hay una frase del escritor José Eustacio Rivera para que les quede grabada.
1: Sí, señor.
3: Y es una realidad. José Eustacio Rivera decía, todo hombre armado está a dos pasos de la tragedia. ¿Por qué?
1: Y en Medellín, que hay tanta mujer armada.
3: Por eso, entonces llega una persona y lo va a atracar a uno, lo va a tratar mal. Si yo estoy armado, pues saco yo. Y una vez se lo humillo todo, entonces ahí queda embarcado. Si se da cuenta, entonces siempre es un problema.
1: ¿Vio?
3: No ve, Karencita.
1: Mi amor, bueno, ahí está. Mi vida, tocará esperar a ver qué sigue opinando la gente.
0: Sí, señora. Un saludito hasta allá, hasta Villavicencio, mi amor. Síganos escuchando.
1: Chao, mi vida.
0: Un placer para nosotros. Muchísimas gracias. Dios me lo bendiga. Y aló.
1: Y aló. Y aló.
0: Uy,
4: aló, hola, Karina.
0: Uy.
1: Uy, buenas.
4: Buenas noches.
1: ¿Cómo ¡ay, una amor? Mujer! Sí, ¡qué una bien! Mujer. Uy, amiga, pláceme saludarte a esta hora. ¡Qué maravilla estás en este momento sacando la cara por las mujeres colombianas! Cuente, a ver, ¿desde dónde, mi vida?
4: De Neiva.
1: ¡Neiva presente! ¡Wow!
0: La gente de Neiva.
1: Bueno, querida, cuente, a ver. Primero, ¿a esta hora está aquí en la casita o estás trabajando?
4: No, en la casa.
1: En la casa, relajada, bueno, está bien. Ahora sí, cuénteme, a ver, ¿qué opinas del tema?
4: ¿Qué opina del tema? No estoy de acuerdo.
0: ¿Por qué, mi vida?
4: Pues porque se va a incrementar más la delincuencia. Si estamos mal así.
0: Mi amor, hazme un favor. Bájale al radio. Bájale al radio y nos escucha solo por el teléfono, porque si nos escucha doble y nos enloquecemos.
1: ¿Ya? Ahora sí.
0: ¿Aló? ¿Listo?
1: Era que le mermara el radio, no el celular.
4: No estoy de acuerdo porque sí, hay delincuencia no teniendo armas, imagínese donde las tengas.
0: Yo digo lo mismo. Yo pienso... Sí, señora. Imagínese si así sacan armas de donde no hay de manera ilegal. Ahora,
1: pero antes no es mejor.
4: Ahora, como dice mi esposo, ahorita se van a hacer falsos positivos.
0: ¡De lindo! Ese tema es muy delicado.
1: Qué miedo, ¿cierto?
0: Sí, señora.
4: Claro, si hay tanta delincuencia, sí, que... No hay de dónde sacar, imagínense ahorita que las hay de dónde sacar.
0: Y si lo dice, yo no le creo, que la gente de Neiva es brava. Mierda.
1: Uy, no, muy teso.
0: ¿Usted me llena? ¿Usted no es brava? Que diga
1: ella
0: su esposo.
1: En la casa la que tiene el arma es ella.
4: Ah, pues claro.
1: ¡Obvio! Mujeres al poder, mi amor.
0: Mi vida, te mandamos un besote. Gracias por estar conectada con nosotros.
1: Un abrazo.
4: Bueno, chao.
0: Chao, mi amor.
1: Chao, mi amor.
0: Conteste. Ay, la siguiente, dice. Karina, conteste.
1: Atiende. Pero estamos nítidos. Buenas noches.
5: Buenas noches, corazón.
1: Ay, me encanta. ¿Cómo estás, mi amor? ¿Bien o no?
5: Bien, escuchándola.
1: ¿Desde dónde? ¿Desde dónde, mi amor?
5: Cali.
1: ¿Desde Cali? Eso. Mira, ve qué rico.
0: Hermosas mujeres.
1: Tan, tan, taran, taran, tan. Ah, bueno, un cholao.
0: Uy, qué rico un choladito. Mi vida una preciosa. Lula. Tú y yo sabemos cómo es nuestra ciudad de un poquito peligrosa, un poquito la gente que está acá. ¿Vos qué pensás del porte de armas?
1: Es que un poquito nada más, oíla. ¿Qué opinas, mi amor?
5: Mira, yo estoy de acuerdo. Yo ando armado. Yo ando armado.
1: Mi amor,
0: permiso, me imagino.
5: Y todo legal. Y permiso para portar la tenencia, aporte. Sí, porque es que la inseguridad, nada más aquí en Cali, no, en toda parte. Ya, eso es un problema. O sea, el bandido consigue armas en toda parte. Cualquier lugar consigue una pistola, un revólver. Y no va a pensar en hacerte daño, si él le entrega la cadenita. Uh-huh. No entrega el teléfono.
1: Ajá. Total.
5: Entonces, si él no piensa en mí, ¿yo por qué voy a pensar en él?
1: Viste, mi amor, el arma armado, él dice, permiso, aquí llegue yo.
0: Ay, no, a mí en general, vea, yo le voy a decir, es que a mí...
5: Hay que saberlo utilizar, hay que saberlo.
1: Eso.
0: Eso sí es verdad, mi amor, si uno tiene arma, tiene que saberlo utilizar.
1: Dependiendo el punto de la pólvora.
0: Si no esa pólvora, ¿para qué, mi vida? No hay que gastarla así.
1: No, tan fácil tampoco. Pero hablando ya seriamente, sí, realmente uno tiene que saber utilizarla. ¿Tú cuánto tiempo llevas con el porte de arma?
5: 4 años.
1: 4 años. ¿Y te ha tocado en algún momento disparar? Por ejemplo, ¿qué ha pasado? Cuente chisme.
5: Una persona, un tipo, un miserable, por no decirle más, se propasó por mi...
0: ¿Vio?
1: Yo que le dije la fiesta, es mi mujer.
5: Con tu niña de 10 años.
0: ¿Con tu niña de 10 años?
5: Sí.
1: Oh, no, ya ahí sí le pego.
5: La tocó, la besó, y cuando llegué a mi casa, pues, me tocó. No le quita la vida. Pero sí le di un escarmiento para que respetar.
1: Uy, pero con una niña, no, ya sí le digo, pues, yo sí se los... Yo como dirían vulgarmente, se los zampo.
0: Ven, pero tu niña está bien. Ay, no, ¿qué es eso?
5: Ella está, afortunadamente, solamente fueron...
1: Pero no queda traumatizado.
5: Intentó besarla, la niña se defendió. Por mi hijo, no lo maté porque, pues, mi hijo me contuvo, me escogió y eso. Y mi esposa también,
0: a ver, pues él estaba con tu niña, ¿era alguien cercano a tu familia?
5: Sí, vivía al lado de mi casa.
1: No.
5: Vivía al lado de mi casa, le brindábamos, le compartíamos electricidad porque tenía un negocio por ahí. Comía en mi casa cuando se ofrecía. O sea, una persona cercana de muchos años.
0: Pues que Dios me perdone, pero ahí sí, mejor dicho, que porten 10 armas y quieren.
1: Sí, ¿qué tal por Dios? No, con los niños berraco.
0: Esas eran las cosas, Karina, que yo ahorita te estaba diciendo. Yo a veces me pongo panoramas mentales. Hay gente que roba y hay gente que toca niños. A mí me perdonan, pero para mí esa vaina no es la misma. Sí o sí es daño, pero los daños son completamente diferentes. Con los niños
1: no, y ahí sí se le vas dando. No, eso se tienen que respetar, o sea... De ninguna manera. Amigo, gracias por participar. Un abrazote y sigue, pero con cuidado, utilizando este tipo de armas.
0: Sí, mi amorcito. Y un abrazo para toda mi gente de Cali, carajo.
1: ¡Cali!
0: ¡Pachanguero! ¡Aló! ¿Hola, Tropicana?
6: Hola, mis niñas hermosas, otra vez de nuevo con Álvaro, aquí en el Tropi Amarillo desde Sogamoso, Boyacá.
0: ¡Alvarito!
1: ¡Uy! ¡Alvarito! ¡Alvarito!
6: Estaba aquí acompañándolas y escuchándolas por, como siempre, por magnífico programa que ustedes tienen.
0: Tan bello, mi Álvaro.
6: Y referente al tema de mis niñas, hombre, pues una cosa muy bonita que de que dieron ese decreto, que firmen ese decreto del porte ilegal de armas, porte legal de armas, digo, porque es que realmente uno como de, digamos, de que uno está en su trabajo, en su tropía amarilla aquí, o gente que trabaja y que venga un pícaro desgraciado a quitarle su ciclo, a quitarle su platica que se ganó en la quincena con un arma o como así, pues entonces, no, esa gente hay que darles eso en la cabeza, hay unas, dale, sacarme una arma y te va a atracar, lo va a robar uno, ¿qué más? ¿Qué más espera uno? Dale un pícaro de esos. Pucha, esa es mi opinión, sí, y de acuerdo, totalmente, sí.
1: Muy literal, se complica. Uf.
0: Karina, viene la cámara.
1: ¡Ay, ya se nos pusieron por el alto! ¡Ay, aquí! ¡Me encanta, gordita! Ay.
0: Álvaro, pero sabes que yo voy a leer bien sobre esto, que además es un tema que me parece que nos debería interesar a todos, porque es que hay una vaina, listo. Cuando uno utiliza el arma, que además porta con legalidad, o sea, usted tiene derecho a utilizar su arma porque ya pasó todos los filtros, que ser mayor de edad, tener estudio de seguridad, renovarlo además periódicamente, bueno, toda esa vaina que tiene la restricción del porte, la tenencia y el porte de armas. Entonces yo me pregunto, si usted se defiende y utiliza el arma que usted porta legalmente y usted asesina a una persona, ¿a usted no lo meten en la cárcel?
1: Dios.
6: Yo creo que obviamente sí, cuando es, digamos, y si se utiliza, digamos, en contra de una persona, digamos, de que un alegato, una discusión, ¿sí?
0: Ajá.
6: Creo que sí. Que si hay un delincuente y uno lo utiliza en defensa propia, se puede decir ahí.
0: Ajá.
6: Y en defensa propia es que el tipo a mí me saque un cuchillo, por decir algo. Si yo no actúo rápido, él me coge, me apuñala y me mata, ¿cierto?
0: Qué miedo, entonces, claro.
6: Ahí es defensa propia. Ahí es defensa propia. Pero si ya voy para la cárcel, y claro, me voy a matar a una persona de bien, que porque me miró mal, que porque me dijo algo, me ofendió. Ahí total. Sí, claro, tengo el derecho que me castiguen.
0: Es que digamos que eso es lo que a mí me da susto.
6: Porque estoy cometiendo un homicidio.
0: Ajá. A mí eso es lo que me parece complejo, porque no sé qué tal
1: la gente maneja sus emociones,
0: claro. Y además, imagínese, le sale más caro el caldo que los huevos, porque si usted realmente no logra demostrar que fue en defensa propia, lo van a meter a la cárcel, mi amorcito, y ahí le quedó su porte y tenencia de arma. Ahí le quedó.
1: Tiene que ser con demasiada responsabilidad, porque si no se complica.
0: Alvarito, te queremos, Alvarito. Un beso. En estos días nos vemos en Sogamoso.
1: Picos por allá. Chao, mi vida.
0: Dios te bendiga. Bueno, señoras y señores, este tema está interesante.
1: Me encanta, me encanta. ¿Hay notas de voz por ahí?
0: Sí, señora, vamos a escuchar.
1: Tiramos. Vamos con una maratoncita de noticas de voz, ¿te parece?
7: Sí. Hola, ¿qué tal? Buenas noches, mis princesas, ¿cómo vamos?
0: Bien, mi amor.
1: Buenas. Gracias.
7: Un saludo cordial desde la tierra del Galeras.
0: ¡Ay, la gente! Mira tu gente, Cami.
7: Estaba escuchando el tema que ustedes están proponiendo,
1: Camila,
7: para esta noche, y me parece que no nos conviene a los colombianos. El decreto que acaba de firmar el presidente este que tenemos ahora, que solo piensa en muertes y muertes y muertes, y que tendremos que seguir llorando a seres humanos. Entonces, me parece que los colombianos no tenemos la capacidad, muchos colombianos no tenemos la capacidad de manejar armas por el temperamento que tenemos los colombianos mismos.
1: Total.
7: El temperamento de nosotros los colombianos, estamos enseñados a vivir en una tierra que para todo es problema, que para todo es digamos
0: guerra.
7: Entonces, por cualquier cosita que se presente, por cualquier problema que se pueda presentar, por más pequeño que sea, la solución vendría siendo eso, porque el temperamento de todos los colombianos, no se puede decir que de una región, el temperamento de todos los colombianos es de bastante bastante fuerte, y entonces el decreto de poder portar armas nuevamente traería más muerte en Colombia, más muerte, más lágrimas de la familia, de familiares, de mujeres, más lágrimas de mujeres, de esposas, de madres, de hijas, de hermanas. Entonces no me parece justo que haya firmado ese decreto. Como el señor presidente tiene escoltas a todas las partes,
1: es verdad,
7: la familia de él tiene escoltas a donde quiera que vaya, los allegados a él tienen escoltas a donde quiera que vaya, entonces él no va a sentir ningún impacto, él no va a sentir ningún dolor, no va a sentir nada que lo afecte a él. En cambio, los colombianos que trabajamos, que salimos a buscar el sustento diario, nos podemos ver afectados por cualquier loco psicópata que lleve un arma y que accione un arma de esas en contra de cada uno de nosotros por diferentes circunstancias que estén digamos, por cualquier temperamento, por cualquier problema que tenga en ese momento.
0: Cari, es que imagínese, por ejemplo, ¿sabe qué? Don Ferney, primero que todo, muchísimas gracias. Me parece que usted es una persona muy inteligente, recatada, diplomática. Le voy a decir una cosa. En este país, él dijo algo, como acá mantenemos peleando y en guerra. Póngale cuidado. Cada cuánto nosotros tenemos en la portada de un periódico, en cualquier página de un periódico, o en los portales de internet, que el equipo este de fútbol y el equipo este de fútbol que dieron afuera, que dieron adentro, que le pegó una puñalada. Ahora, imagínense la gente en los estadios con
1: en
0: armas.
1: Un partido, no
0: joda. Imagínese un partidito de Millonario y Santa Fe.
1: Pero yo creo que no deberían dejar ingresar armas allá, ¿eh?
0: No, pues es que allá no. Pero cuidado, pero no se van a ver.
1: Ay, Dios mío, yo no sé.
0: A mí me pareció un poco preocupante. O sea, entiendo ambos sentidos, pero en general, si tuviese que decidir, me parece que en serio nosotros no estamos preparados. Hay muchas cosas para las que Colombia no está preparada. Por ejemplo, algo que no tiene nada que ver, me parece buenísimo por el medio ambiente, que además me encanta, los carros eléctricos. ¿Pero Colombia está preparada? No está preparada.
1: Eso hacen filas de 5 horas para conectar el carrito un ratico.
0: Bueno, lo mismo es. Siento que el porte de armas para la defensa estaría maravilloso.
1: Es como en Estados Unidos. Juli, en Estados Unidos los niños no cada rato sacan una metralleta, una pistola, y ¡pam! ¿Cuántos niños?
0: Por eso, mi amor, mi miedo. Yo no quiero eso.
1: Yo digo, por seguridad, que sí las pongan. Me parece chévere.
0: Bendito sea Cristo Jesús. Aló no.
8: Pero si loco y psicópata ahí el día a día, y eso no necesitan porte de arma. ¿De qué habla este idiota? Bobazo.
0: ¿Cuál, ve? No entendí. ¿A quién le está diciendo esa cosa? No sea grosero, mi amor. Christopher, vamos a escuchar a Christopher.
1: ¿Qué dice? Hola.
0: Christopher. Aló.
9: Tropicana, nuevamente Christopher.
1: Buenas. California,
9: San Francisco. Sobre el tema de las armas, tengo varios puntos para eso. Si estoy de acuerdo, cuéntame. O no estoy de acuerdo, la verdad no, bien o mal, no me parece ni bueno ni malo. Segundo, yo veo que todo el que opina, y bueno, el que está de acuerdo, creen que portar un arma es así nomás, ya la porto y ya.
1: Pero no es así.
9: Un arma en Colombia, un 38, legalmente con papeles y con todo, está casi más o menos entre 15 y 16 millones.
1: Eso no vale por ahí 2 millones, eso
9: el
1: vale tanto.
9: El pobrecito que llama para que dice que sí, que está de acuerdo. Yo lo quiero ver sacándose 13, 15, 16 millones de pesos.
1: Eso vale tanto.
9: Para tenerlos metidos en la pratina y creerse más hombre. Cuando el gato le llega a uno, así cortico, con el fierro o con un cuchillo en la mano, usted hasta se le olvida que tiene arma. Hasta el arma se la roban. Y conozco varios casos así, que hasta el arma le robaron a un tipo que cargaba arma. Entonces, en Colombia, este gobierno que llegó solo piensa en muerte, en destrucción, en guerra. La verdad, siempre lo he dicho, voy a tratar de proteger a mi familia o sacarla del país y que se maten. Ya, por eso eligieron, no, por eso votaron, por guerra. Pues que tomen la guerra. La guerra no se hace desde un teléfono. Cuando estén viviendo la guerra se van a dar cuenta cómo es de rica.
1: Ay, Dios mío. Venga, Juli. Señora. Ese aparatejito vale tanto.
0: Claro, mija.
1: Ay, no, venga, yo busco. ¿Puedo preguntarle a ChatGPT?
0: Claro, pregúntale a ChatGPT. Y mientras tanto, a mí como me gustan los datos, le voy a dar uno sobre el tema que estamos tratando, que es el porte de armas. Entre el 1 de enero de este año y el 3 de septiembre, o sea, hace 5 días... se incautaron 15.700 armas de fuego. Y si las incautaron es porque son ilegales, mi amor, ilegales. Aquí de todas maneras la gente porta armas sí o sí. Y ahorita que les dieron el contentillo de que las porten de manera más fácil, ni crea que la gente no las va a portar. Obviamente sí. Aquí la vaina no es si usted se puede defender o no se puede defender. Es que así como usted la va a conseguir, mi amor, el ladrón también. O sea, todos vamos a tener la misma potestad de mi vida. Entonces cálmate, que ahí es donde viene el peligro. ¿Tú crees que te vas a defender el ladrón? Si tú eres una persona buena que se quiere defender, tienes un solo arma. Los que se dedican a, digamos, como a interrumpir tu tranquilidad, pues ya no va a tener solamente una, sino dos o tres o cuatro, porque ese es su trabajo y a eso se dedica. Entonces pensemos que así como nosotros supuestamente podemos tener la posibilidad de defendernos, otros van a seguir atacando y con más fuerza, porque a eso es a lo que se dedican y están acostumbrados. Hay una cosa que me cuestiona mucho, Cari, que es cierto que aquí estoy viendo un artículo de El Tiempo sobre eso, y justo estaban haciéndose la cuestión de si estamos o no preparados en Colombia para el porte de armas, ¿cierto? Entonces, lo que ocurre es que las personas no están entrenadas para disparar un arma, ¿sí? Hasta puede que los ladrones sí, los delincuentes sí, digamos que tanta experiencia de la calle, pero las personas del común como nosotros no, y eso genera accidentes. Es decir, una persona que se quiera defender de un ataque y no sepa utilizar un arma puede generar un accidente. Por ejemplo, te lo digo yo, mi amor, que soy víctima de una bala perdida.
1: Ay, eso sí, qué miedo.
0: Y yo que estuve muy de buenas, que fue en un tabillo y me lo pudieron salvar, pero si usted le entra al corazón, al cerebro, a un órgano vital, chao mi vida. Entonces, hay muchas cosas que uno tiene que poner en la balanza para saber si es o no una buena idea el decreto que acaba de poner el presidente Abelardo de las Piedras.
1: Oiga, me parece aquí es que ver listados de precios y qué miedo, apenas eso descargue una, ay, qué miedo, ya vi. Apenas aparezca por allá, esta persona está averiguando. Ay, vea, dice... total comporte y tenencia. Ay, juepucha, eso está caro.
0: Es caro, mija.
1: Oiga, la más barata, dizque estándar, sencillita. Ay, no, yo esto no sé, juepucha. La más baratica vale 7 palos, 7 millones.
0: No, claro, y la gente que la quiere tener 7 millones de pronto es nada.
1: Ay, no, hay otra que vale 21 millones. Oiga, yo esto no sé, pero dice no a la corrupción, no a la corrupción, vea, no.
0: Y además me imagino que hay un mercado negro, que es donde se consiguen, o las consiguen quienes no tienen la legalidad de la tenencia y el porte.
1: Sí, porque solamente se puede supuestamente en esta página, en la página de Indomil.
0: No, mi amor, ¿vas a creer tú que la gente va a ir a comprar eso legal? No, mi vida, eso legal es más barato.
1: Es más, dice producto...
0: por Temu.
1: De esas de agüita será. Vea, dice producto normal, con tenencia vale tal.
0: Marca Acme.
1: Eso, ¿qué?
0: Marca Acme.
1: Y con total porte tiene como 500 mil pesos de más.
0: Claro, eso vale, mija. Eso es como cuando
1: se y el toca porte lo tiene que actualizar. Exacto.
0: Dice, pero el que tiene para el whisky tiene para el hielo, mi hermanita.
1: Dice, incluyen 100 unidades de munición para primera compra.
0: Mira, yo como el chavo así.
1: Los precios en esta lista corresponden a moneda legal colombiana, COP. Los valores aquí reflejados incluyen impuestos. Para usted poder recibir una de estos armamentos, debe considerar que es necesario cubrir con las documentaciones referidas desde... No, hay un montón de requisitos ahí, muchachos, pero no entre, no chismosen.
0: Bueno, vamos a escuchar a Ricardo.
1: Ay, Ricardo.
10: La gente a veces es ignorante y tras que es ignorante no le pone lógica a las cosas, ¿no? Y que la señora que llamó ahorita y que si es ahora, imagínense con armas. Oye, esas armas no se las van a dar a todo el mundo. Una. No se las van a dar los chirretes eso. Esos chirretes ya tienen armas ilegales. Entienda eso. Ya ellos tienen armas ilegales. Las personas de bien son las que no tienen armas. Las que están desarmadas. Si no saben, no opinen. Póngale lógica. Frente con la lógica, uno descifra muchas cosas. Si uno, Karina, mamacita.
0: Oye, yo te quiero mucho por acá. Todo el que nos escuche tiene derecho a opinar, de guste a ti o no.
1: Cada quien, mira qué opina. Es más, vaya para el TikTok porque tengo una cantidad de personas en el TikTok. Voy a saludar solo a la gente que entre al TikTok en este momento porque tenemos últimos minuticos. Entretemos más de 500 personas conectadas. Dicen, salud para Gregorio Peña. Dice, no es lo mismo defenderse con un arma legal que con un arma sin salvoconducto. Dice Amanda, saludos, son legales, pero el pasado presidente pues quitó lo de ilegalidad. Gregorio dice, hablan sin saber, cualquiera no puede adquirir un arma. Nosotros no estamos diciendo eso, es la gente, las opiniones. Alex está por acá conectadito. ¡Muah! Saluditos. Ay, no, me está hablando de armas, por ahí me da miedo. Pero yo quisiera ir a un polígono, Juli.
0: ¿Usted podría decir, Karina, que usted es de armas?
1: Ay, amor, sí, dependiendo de las armas que necesite.
0: De armas tomar.
1: Dígale a ver. Ay, no, a esta hora se pone la cosa como maluca. A esta hora es peligroso el tema, y más si estamos hablando de armamento.
0: Mis amores,
1: yo que tengo por ahí una historia, pero eso no me puede contar aquí.
0: ¿De armamentos?
1: Sí, qué miedo, ¿no? Ya, chido.
0: Ay, vea, yo una vez, ay, no, yo sí voy a contar. Yo una vez andaba con una amiga, ay, que yo la quiero mucho, ella es médico. Y entonces íbamos para Buenaventura. Y ella además andaba con su hija, yo la entiendo, chiquitica. Y ella, y entonces, pero yo no sabía, mi amor. Y nosotros fuimos para Buenaventura, que además está muy cerca de Cali, como que pasadía, Tini. Cuando nos íbamos regresando. Ay, no, ella sí vio que nos estaban persiguiendo y esa muchacha va parando y abre la cajuela del carro y tenía como un guardado debajo de la cajuela, como un hueco que ella había hecho. Ay, no, sí. Yo me quería morir. No, Carolina,
1: pero
0: no,
1: tenía el hueco, ¿y qué tenía en el hueco?
0: Pues un arma, no sé si era legal o ilegal en mi vida, no tengo ni idea si ella tenía permiso, pero a mí me dio muchísimo susto porque a mí de por sí las armas me dan susto, claramente por mi pasado y lo que me ocurrió.
1: Y de esas que tienen balincitos y que no son nada peligrosas, ¿qué?
0: Esas son de
1: traumáticas.
0: Eso. Uy, pues Cari, yo no sé.
1: Pero duele, eso pega duro, hombre. Eso deja el y afecta. Entonces esas traumáticas sí las puede conseguir todo el mundo.
0: ¿Y no será mejor que esa cosa que hace, cómo se llama?
1: El taser,
0: pero eso también puede matar a la gente, y usted no sabe cómo utilizar eso, también lo puede matar a uno.
1: Dios mío.
0: Las armas son peligrosas, muchachos, y no a las armas.
1: Pero no, ya ese tipo de armas que estás diciendo, Juli, ya sin guardar.
0: Pero, por ejemplo, vea, ese tema del taser, hay personas que tienen taser y yo no sé si eso también debe tener permiso.
1: Acá en Medellín venden los tasers en kitcito para mujeres. Entonces usted anda con el taser y creen que es como un labial.
0: ¿Sí?
1: Y usted, ¡cha! Y trrr.
0: ¡Ay, juepucha!
1: Sí.
0: Esa gente, mi amor, es peligrosa, mi vida, te quiero.
1: Amor, soy peligrosa, cuidado con eso, es más, un piquito por allá. Un abrazo para todos los que están conectados, se les quiere un montón. Cami, gracias por tu máster, a todos los oyentes, un abracito. Karina Uribe 28, Juli Cardona, Tropicana Colombia. Picos para todos.
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0: son las 4 de la mañana. 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

0: Ya son las 4 de la mañana en punto. Feliz mañana, qué bueno saludarlos en esta mañana de miércoles, mitad de semana, con la emisora Mova Cara Bacanísimo. Por aquí está Chavita acompañándolos bajo la dirección de Néstor Hoyos. Bueno, recuerden que luego de las 6 de la mañana llega todo el equipo, el mejor equipo de la radio del sur de Colombia. Néstor Hoyos, Doña Otilia, Don Fran, por supuesto Nico Vázquez, Chavita, quien los está acompañando, todos los oyentes de la emisora más bacana que se conectan a esta hora, pendientes, pendientes, porque vamos a tener muchas sorpresas. Recuerde que estamos en el mes de septiembre y es el mes de Péguele al Peluche. Pero tranquilos que ya con Doña Otilia les vamos a contar qué hay que hacer. Mientras tanto, vamos a darle la bienvenida en esa primera hora a nuestro director Néstor Hoyos, que nos va a estar acompañando con la información más importante de Neiva, El Huila, Colombia y el mundo. Néstor, feliz mañana, buenos días.
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2: Chavita, un saludo para usted y para todos los oyentes. ¿Qué tal? Muy buenos días. Aquí los estamos saludando en Cómo Amaneció de Tropicana. Hoy es 9/9/26, 9 de septiembre, un abrazo especial, gracias a todos ustedes. Oiga, bastante calorcito en las últimas horas en la capital del departamento de El Huila. Y hablando del departamento del Huila, algunas de las noticias que se presentan en las últimas horas. A propósito, en el municipio de Algeciras, la rápida reacción del ejército y precisamente la policía permitió capturar a un presunto homicida en la despensa agrícola del Huila. Se da la captura de un joven de 18 años, se incauta arma de fuego y avanza el esclarecimiento de un homicidio ocurrido durante una riña en un establecimiento abierto al público. Les contamos a esta hora que, de acuerdo con la información preliminar, el homicidio se habría presentado en medio de una riña donde un hombre resultó herido con arma de fuego y falleció en el lugar de los hechos. Durante el procedimiento de captura, el presunto agresor se habría opuesto resistencia, situación ante la cual uniformados de la Policía Nacional emplearon sus armas de dotación conforme a los protocolos establecidos, logrando reducirlo, causándole el menor daño, impactándolo en una de sus extremidades inferiores. Inmediatamente fue trasladado a un centro asistencial donde recibió atención médica y se encuentra fuera de peligro. El capturado y el arma de fuego incautada fueron dejados a disposición de la autoridad competente.
3: ¡Juan!

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1: Llegamos a las 4 de la mañana, 8 minutos. ¡Feliz mañana!

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1: Estamos a esta hora acompañándoles en Tropicana, la más bacana, bacanísima. Oiga, Chavita, hemos estado indagando respecto a la denuncia que ayer un padre de familia tocaba sobre la situación de robos entre estudiantes que se viene dando dentro del INEM, el Colegio INEM Julián Mota Salas. Es preocupante porque lamentablemente hay unos muchachitos que van a robar y tienen amenazados a los que se atrevan a denunciar y les están quitando lo del recreo y sus pertenencias. Investigamos y pedimos si hay alguna posibilidad de intervenir por parte de la Secretaría de Educación Municipal y nos afirman que es un tema de convivencia y lo debe de solucionar la rectoría del colegio. ¿Qué está pasando? ¿Cuál es la intervención que está haciendo la rectoría para frenar esta situación que está afectando a los estudiantes, sobre todo en el grado sexto? Están afectando a estos niños allí en esta institución al norte de la ciudad de Neiva. Estamos pendientes de lo que acontece allí en el INEM Julián Mota Salas, donde ya nos han dado la denuncia que entre los mismos alumnos se están presentando hurtos y el que se atreva a denunciar, bueno, pues ya ha sido amenazado. En más información, a esta hora les contamos que se dio un registro nuevo de aves para el Huila. Mire, con dos nuevos registros se elevan a 760 el número de especies de aves reportadas para el departamento de el Huila. Se trata de el colibrí Lesbia victoriae, encontrado en el municipio de Colombia, y del vencejo, un Chaetura meridionalis, registrado durante una jornada de monitoreo en los arrozales del Juncal, Palermo. Se viene dando este avistamiento de aves y se está registrando a través de la CAM. Esta identificación se realizó principalmente, atención, oído, Tropicana, la más bacana, bacanísima, para todos nuestros oyentes a esta hora, contándoles esta identificación, pues se da a partir de las características del plumaje y la fecha de la migración, pues no fue posible confirmar el registro mediante el canto. Atractivo el departamento del Huila para la observación de aves y se da precisamente en Colombia, Huila, y también en el Juncal. 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
1: Una feliz mañana, 4:26 en la emisora más bacana, bacanísima. 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
1: Muy bien, a esta hora yo escucho, veo y comparto Tropicana, la más bacana, bacanísima. Bueno, ojo con la temporada de calor. A propósito, el concejal de Neiva, Juan Diego Amaya, viene proponiendo algo interesante. Él asegura que el clima de Neiva puede cambiar, puede revertir, sembrando árboles. ¡Ojo! No cualquier tipo de árbol, porque aquí en Neiva lamentablemente se ha sembrado por sembrar. Y hay otro tema también, es que aquí en Neiva, en muchas partes, con tumbar árboles y poner cemento se habla de desarrollo. Por eso es que está el clima como está. Él propone una siembra organizada de árboles, él propone los árboles correctos para que no hayan daños en las vías, que no hayan daños en la infraestructura, porque aquí en Neiva ustedes pueden evidenciar en varios puntos donde grandes árboles que sí brindan una gran sombra, pero están dañando o han afectado la vía. Vamos a estar conversando con él hoy sobre esta propuesta que me parece interesante de cómo nosotros podemos aportar para este cambio del medio ambiente. Es más, Neiva necesita un proyecto donde se pueda organizar el tema de la arborización y se pueda mejorar. Hay ciudades que le han apostado y en el caso Medellín lo ha logrado. Pues estará Juan Diego Amaya hablándonos de esta importante información de cómo podemos aportar, cómo podemos revertir este tema del clima aquí en la capital del departamento del Huila. 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
1: Llegamos a las 4 de la mañana, 36, 4:36, pilas, porque hoy con Doña Otilia les tenemos una sorpresa espectacular que no se la pueden perder. Así que yo veré, no se me despegue los 98.

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1: ¡Feliz mañana! Llegamos a las 4:46, llega el maestro Fernando Burbano a Tropicana.

0: son las 5 de la mañana. 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

0: mucho. Veo y comparto Tropicana la más bacana. Feliz mañana, ¿cómo están? Ya son las 5 de la mañana. Aquí estamos en esta segunda hora de noticias de buena música. Recuerden que estamos en los meses Bred de Tropicana. Así que bueno, aquí la fiesta es total. Aquí la fiesta son 24-7. ¡Ja! Que sí que... Ah, bueno, quédese con nosotros en los 98.3. La gente también que nos escucha en el exterior a través de www.tropicanafm.com. Los que han descargado la aplicación oficial de la emisora más bacana, quédense, porque aquí los vamos a estar acompañando. Ya llegó Chavita. Bueno, estoy con ustedes desde las 4 de la mañana. Ya a las 5 nos encontramos ustedes y yo solitos. Y luego de las 6 de la mañana llega el mejor equipo de la radio del sur de Colombia. Por aquí ya llegó Chavita.
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0: En esa buena mañana, primero quiero darles la bienvenida a nuestro devocional. Aquí en Tropicana, desde las 5 de la mañana, primero, papito Dios, me encanta saludarlos. Hoy, yo sé que será un día maravilloso, como siempre. Tengan siempre en su corazón y en su mente el positivismo. A veces uno se deja llevar de tantas cosas malas que le pasan en el día a día, y yo creo que es normal, porque todos nos dejamos llevar de esas cosas malas y nos damos palo y es que no. Hoy quiero que se despierten y que comiencen el día, que hoy va a ser el mejor día y que todos los días sea así. Levantémonos todos los días y cojámoslo de costumbre, como decimos popularmente, de sentarnos en la cama y decir, cerrar los ojitos y decir: hoy será un día espectacular, un día maravilloso. Y comencemos a llamar esas cosas buenas, a atraer esas cosas buenas. Yo soy mucho de energías y quiero invitarlos a que comencemos a hacer eso todos los días, antes de salir de casa, antes de entrar a la cocina, antes de entrar al baño, antes de comenzar a revisar el celular, porque eso es como lo que siempre hacemos. Hoy será un día maravilloso. Y papito Dios, hoy venimos ante ti con el corazón abierto. Solo tú conoces nuestras luchas, las lágrimas que muchas veces escondemos y esas preocupaciones que muchas veces no sabemos cómo expresar. Solo tú sabes cuánto nos ha costado seguir adelante y cuántas veces hemos pensado que ya no podemos más. Por eso te pedimos que abraces con tu amor a quien hoy se siente cansado, solo o sin fuerzas. Recuérdales que su historia todavía no termina, que este momento difícil no define su futuro y que aunque ahora no pueda ver el camino completo, tú continúas guiando cada uno de sus pasos. Papito Dios, danos mucha fortaleza para levantarnos después de cada caída, paciencia para esperar y fe para creer que los días buenos también llegan. Ayúdanos a entender que avanzar lentamente también es avanzar y que descansar no significa rendirse. Sana las heridas que llevamos en silencio, calma los pensamientos que nos roban la tranquilidad y devuelve la esperanza a los corazones que hoy se sienten y sienten que lo han perdido absolutamente todo. Hoy ponemos en tus manos nuestros sueños, nuestra familia, nuestro trabajo y todas aquellas situaciones que no podemos controlar. Enséñanos a confiar en tus tiempos y recordar que incluso en medio de la tormenta sigues estando a nuestro lado. Que nunca nos falte un motivo para levantarnos, una esperanza para continuar, ni la certeza de que después de la noche más oscura siempre vuelve a salir el sol. Gracias, Señor, porque aunque nuestras fuerzas a veces se terminan, tu amor siempre nos está sosteniendo. Y les tengo una reflexión muy corta. No te rindas por estar atravesando un capítulo difícil. Tu vida es una historia que Dios todavía está escribiendo. Y quizás lo más hermoso todavía está por llegar. Así que ánimo. Hoy quiero darle ánimo a esas personas que se sienten solas, a esas personas que sienten que ya no pueden más. Ánimo. Mucho ánimo. Como lo digo, su historia a un papito Dios la está escribiendo. Que Dios los bendiga en el día de hoy. Y que sea en el nombre del Padre, del Hijo y del Espíritu Santo.

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1: Yo escucho, veo y comparto Tropicana, la más bacana, bacanísima. A esta hora nos informamos de las noticias más importantes de Neiva, Colombia, el departamento del Huila y, por supuesto, el mundo. Recuerde que sus denuncias a través de nuestro WhatsApp para que ustedes nos cuenten cómo se comporta, por ejemplo, la movilidad a esta hora en los diferentes puntos de la ciudad de Neiva, del departamento del Huila. Si hay alguna novedad, ahí está nuestro WhatsApp totalmente habilitado. Mucha atención porque la Unidad Nacional para la Gestión del Riesgo de Desastres programó para el próximo miércoles 21 de octubre la realización del Simulacro Nacional de Respuestas de Emergencias 2026. El director general de la entidad, David Santiago Tamayo, explicó que en esta edición la jornada se enfocará en ir más allá de evacuar, buscando validar, decidir y mejorar, así como evaluar planes, protocolos y la capacidad de toma de decisiones institucionales frente a un evento adverso. El ejercicio, ojo, iniciará a las 10 de la mañana con la participación de entidades públicas, privadas, también institucionales, instituciones educativas y la comunidad en general. Posteriormente, a las 2 de la tarde de ese día, las gobernaciones y autoridades municipales llevarán a cabo un simulacro para validar sus estrategias territoriales de respuesta de emergencias. 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En más información, un hombre fue capturado en Neiva por el presunto delito de falsedad bancaria luego de que uniformados del Grupo de Operaciones Especiales GOES detectara inconsistencias en los sistemas de identificación del vehículo en el que se movilizaba. El procedimiento se realizó en la carrera segunda con calle 20, donde los policías evidenciaron irregularidades en los números del chasis y del motor de ese automotor. El ciudadano fue dejado a disposición de las autoridades competentes y el vehículo quedó retenido para los respectivos procedimientos judiciales.
0: ¡Vaya!

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1: Esa segunda hora, ya son las 5 de la mañana, 13 minutos. Repórtese ya con la emisora más bacana, 317-2600-983. Estamos en

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1: Ya son las 5 de la mañana, 20 minutos aquí en Tropicana.

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1: Yo escucho, veo y comparto Tropicana, la más bacana, bacanísima. No se les olvide que luego de las 6 de la mañana se reúne el mejor equipo de la radio del sur de Colombia. Mucha atención, vamos a hablar un poco también de noticias nacionales. La fiscalía ya tiene fecha para la audiencia en la que llamará a juicio a Ricardo Roa, expresidente de Ecopetrol y quien fue gerente, recordemos, de la campaña presidencial de Gustavo Petro en el año 2022. La diligencia fue programada para el 30 de octubre a las 2 de la tarde y se realizaría de manera virtual. El proceso está relacionado con presuntas irregularidades en las cuentas de la campaña y el supuesto incumplimiento de los límites establecidos para los gastos electorales. Yo escucho, veo y comparto Tropicana, la más bacana, bacanísima. Atención, porque 7 municipios reportaron emergencias por incendios durante ese fin de semana, con Neiva y Campo Alegre entre los territorios más afectados. Según la Oficina de Gestión del Riesgo del Huila, la mayoría de esas conflagraciones estarían relacionadas con acciones humanas. La situación preocupa porque más de 1.500 hectáreas han resultado afectadas. Yo escucho, veo y comparto Tropicana. Se conoció también en las últimas horas que el gobierno nacional, mediante el decreto 1368 del 2026, ordenó levantar la suspensión general de los permisos para el porte de armas de fuego en todo el territorio nacional. La medida establece que quienes tengan permisos individuales vigentes podrán ejercer el porte sin necesidad de tramitar con autorización especial adicional, siempre que el permiso corresponda específicamente al arma y se mantenga en las condiciones y requisitos establecidos por la ley. El decreto aclara que no se trata de una autorización general para el porte de armas. Quedan excluidos los permisos vencidos, suspendidos individualmente, cancelados o revocados, así como las armas sobre las que exista decomiso o alguna medida judicial.

0: 5 de la mañana, 30 minutos. En esta buena mañana, yo escucho, veo y comparto Tropicana. Saludo a las rutas escolares. La manchita blanca dice presente. Con Tropicana estamos en los tres.
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1: Ya llegamos a las 5:33 minutos de la mañana. Luego de las 6 de la mañana llega Doña Otilia, llega el mejor equipo de la radio del sur de Colombia. Aquí en Tropicana suena, caballito.
0: ¡Bye!

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1: Llegamos a las 5:38, estamos avanzando en esta segunda hora de noticias de buena música con la emisora más bacana, bacanísima. Quiero saludar rápidamente a mis oyentes en el exterior, a mi querida Maye, a Laurita, a Vivianita, que nos está reportando sintonía, a nuestro querido Jimmy Castañeda, mejor dicho, a todo el combo que está por allá, lejísimos, extrañando esa tierrita. Aquí los queremos muchísimo y siempre estamos pendientes de sus mensajes. Recuerde, 317-2600-98.

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1: Yo escucho Tropicana 542. Un abrazo muy grande por aquí. La Manchita Amarilla también nos está reportando sintonía. Juan Pablo, Gilmar. Un abrazo, Juanito Peralta. Los que están ahí madrugando, escuchando la emisión.

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1: Llegamos a las 5:47 minutos de la mañana. Bueno, 5:48, acabo de cambiar el reloj en Tropicana. ¡Llegan los bacanes!

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0: Muy bien, a las 6:04, aquí continuamos en Cómo Amaneció de Tropicana, la más bacana, bacanísima, 9 de septiembre. 9 de septiembre del año 2026. La temperatura, la mínima para hoy de 36 y de ahí para arriba. Y de ahí para arriba. Algunos dispositivos ayer estaban registrando temperaturas 40 grados. 40 grados. Chavita, con los buenos días de nuevo. ¿Cómo vamos?
1: Hola, Néstor, una feliz mañana. Así es, mucho calor. Uy, ayer hizo muchísimo calor. Dios mío.
0: Ayer estuvo muy bravo.
1: Estuvo bravísimo, bravísimo el calor el día de ayer.
2: Como el programa de televisión.
1: ¿Cómo es el programa de televisión?
2: Bravísimo.
1: Bueno, con los buenos días para los oyentes que se acaban de conectar, un abrazo muy, muy especial. Y por supuesto, a todos los oyentes que desde las 4 de la mañana nos están acompañando por aquí, a nuestra querida Manchita Blanca, a la gente que nos escucha, Néstor, desde el municipio de Palermo, la gente en Yaguará, la gente en el municipio de Aype, Garzón, Pitalito, La Plata, mejor dicho, todo el departamento de Luila por ahí conectado con Tropicana.
3: Dijo el locutor, esto es una manta, mamita.
1: ¡Eso!
3: Quiero saludar a mis amigos, los que le dicen a usted, abro comillas, dos puntos. ¿Cuánto le echamos? Y usted le dice, Isle. Cinco de corriente.
1: Eso, a nuestros amigos isleros. ¡Ah! ¡Qué bueno! Así es, un abrazo muy grande, muy especial. Qué bueno acompañarlos en esa buena mañana, tercera hora. También en las rutas escolares, que no se nos olvide, doña Oti.
3: Claro, las rutas escolares.
1: El colegio anglo-canadiense que nos está escuchando. Y bueno, a todos los colegios que están ahí en sintonía, a nuestros conductores, a los estudiantes, sí. A todo el mundo.
3: ¿Me deja saludar a un peluche?
1: ¿Ah?
3: ¿Me deja saludar a un peluche?
1: A ver.
3: Saludo muy especial para mi querido Leonardo Laguna Tropi, pajarito.
1: Ah, ya, ya salgo, ya salgo.
3: Es el que le dice a uno, ya salgo, ya salgo.
1: Ah. Oiga, por acá dice Sebastián, mucho calor y empieza empresas públicas contentos con los regueros de agua y quitando el agua en el sur después de las 11.
3: Oiga, ¿qué está pasando con tanto reguero de agua, mano?
1: La verdad, preocupante. Muy preocupante el tema de las fugas de agua, pero bueno. ¿Qué más se puede hacer?
3: La frase del día, doña Mara Isabel. Buenos días, Dire. ¿Cómo me le va? Déjeme saludarla.
1: ¿Usted no me saludó a mí? Buenos días, doña Oti.
0: Doña Oti, buenos días.
3: ¿Qué, chama? ¿Qué ha pasado?
1: Bien.
3: Oiga,
1: bien.
3: Ayer la escuché grabando.
1: ¿Ah, sí?
3: Ay.
1: Pero no sea chismos.
3: Nos venimos
1: con... Me tocó sacar a Jessy y decirle, sálgase porque me da pena que me escuche grabar. Mi frase para el día de hoy, doña Oti, póngale cuidado. La vida está escrita con letra de médico. No trates de entenderla, solo disfrútala.
3: Uy, pero ¿cómo así?
1: ¿Usted cuándo le ha entendido una letra a un médico? Ah, bueno. La vida está escrita con letra de médico. No trates de entenderla, solo disfrútala.
3: Ay, está bonita.
1: Esa es mi frase para el día de hoy.
3: Por fin una frase chévere, ¿no?
1: ¿Cómo así? O sea, ¿que mis otras frases qué? No. A veces es muy agotador entender... en los giros de la vida, ¿no? Y se da uno mucho palo y...
0: Es bueno decir... No decir por qué, sino para qué, ¿no?
1: Exacto.
0: ¿Para qué?
1: Bueno.
0: Dios mío.
1: Ahí está, Néstor. La vida está escrita con letra de médico. No trates de entenderla. Solo disfrútala.
0: Muy bien. 6:08. 6:08 en Cómo Amaneció de Tropicana. La más bacana. Bacanísimo. Un saludito para mi querida Carmencita Corredor. Muchas gracias, mi amigo Sebastián, que está escuchando, viendo y compartiendo Tropicana. Tropicana, la más bacana, bacanísima.
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0: Muy bien, estamos a esta hora con la información, lo que pasa en Neiva y el departamento del Huila. Estamos recorriendo a esta hora también los diferentes sectores de la ciudad. Sigue fuera de servicio, u otra vez fuera de servicio, semaforización de la calle Octava, carrera 12 y calle Novena. Está otra vez intermitente.
1: Ok.
0: Fuera de servicio, semáforos, carrera 12, calle Octava y calle Novena. Ahí está. 6:09. Tenemos buenas noticias, Isabel. Se estará llevando del 20 al 27 de septiembre en Canadá el Campeonato Mundial de Ruta.
1: Ya.
0: Dos huilenses estarán presentes por primera vez en esta competición.
1: ¡Tropicana! Yo escucho, veo y comparto Tropicana, la más bacana. Polémica por el levantamiento de la suspensión de permisos para porte de armas en Colombia.
0: ¿Y si sabía que colapsó la página de Indumil al momento de conocerse ese decreto del presidente Abelardo? Colapsada la página. Mejor dicho, tanta la gente que se tiraron el servidor y colapsaron la página de Indumil. Indumil es la encargada de manejar, de fabricar y demás, todo lo que tiene que ver con el armamento en Colombia.
1: Sí, sí, sí.
0: Colapsada.
1: Bueno, esas son las decisiones que se tomaron. ¿Qué más se puede hacer?
0: Sí, eso fue lo que anunció ayer el presidente Abelardo de la Espirilla. Pero ojo, esto no significa que ya esté libre el porte de armas.
1: Sí, eso tiene como unas... como diríamos popularmente, aplican términos y condiciones.
0: Exactamente. Sí, sí, sí. Era una suspensión que venía de gobiernos anteriores. Ojo, porque aquí hay unos temas importantes que vale la pena analizar y que no se vayan a emocionar pensando que es que aprobaron ya el porte de armas. No, ojo, porte de armas legal, el tema aquí tiene tanto de largo como de ancho. Entonces, sí, para sí, que sí, lo tengan en cuenta. ¡Tropicana! Fede Cafetero, la Federación de Cafeteros pide revelar el país de origen, ojo, del café barato que se consume en Colombia.
1: ¡Tropicana! 6:11 a.m. en la vía Neiva, El Caguano. Un ciudadano pierde la vida tras accidente de tránsito. Las autoridades investigan.
0: ¡Tropicana! Oiga, el sábado un adolescente perdió la vida en un accidente de tránsito. Oiga, y en el sepelio, en su sepelio, otro adolescente fue aprehendido con arma de fuego. Dirían en el argot popular, tenía tremendo tote tenía este menor de edad al momento del sepelio.
1: ¡Tropicana! Yo escucho, veo y comparto Tropicana, la más bacana, bacanísima. 10.000 contratos de prestación de servicios en el Ministerio de Agricultura han sido suspendidos. Ordenan auditoría forense a predios adquiridos por el Estado. ¡Tropicana!
0: Fue la semana pasada o hace dos semanas que la gerente de Electrohuila salió a hablar de por qué tan costoso el servicio de la energía. Y la misma gerente estaba hablando de que se iba a reducir el costo de la energía. ¿O estoy equivocado?
1: Sí, sí.
0: ¿Cierto? Ella lo estaba diciendo.
1: Sí, ella lo dijo, sí.
0: Bueno, pues ha salido la ministra de Minas anunciando que las tarifas del servicio de energía sí van a aumentar. Y una de las causas, Isabel, es porque no hay billete. Ojo a esto. Hay un déficit de 4.5 billones de pesos para el tema de los subsidios. Hay estratos bajos que reciben subsidio por el tema de energía. Pues la ministra lo ha dicho. Sí va a subir. ¿Queda uno entre la espada y la pared?
1: No, pues que... ¿Para qué se ponen entonces a decir y hablar? Y ella lo súper, hiper, mega firmó.
0: Y de repeso, Isabel, súmele otra pata que le sale al gato. El castigo que le van a poner a usted de cobrarle más si se pasa o no se pasa. Que tras de que está confuso porque la gente no ha entendido. No hemos entendido. Que es que si se pasa, que es que si no, no, no han hecho como una ABC. No sé para qué tienen las redes sociales los de sí. Electrohuila. O sea, ahí salió un muchacho, pero le entenderá más el chavo que... Pero no tiene como una... No tiene como una metodología de hablar en palabras populares. Que
1: en palabras castizas, palabras colombianas.
0: Sí, la gente que entienda. Que es como la, esa es la capacidad de comunicar.
1: Exacto.
0: Mire, si usted hace esto, pero no. En todo caso, la ministra ha salido a decir que se van a subir las tarifas de energía y esto, ojo, 4.5 billones. 4.5 billones. Hay un déficit de 4.5 billones. No, ya que el presupuesto solicitado para el 2027, y esto lo dijo en un debate de control político en el Congreso, en el presupuesto que pidieron para el 2027, que es mucho más alto que el que pedía, dijo el oyente, el personaje anterior, no mentiras, el presidente Petro, o el expresidente Petro, está mucho más alto, pues está este déficit y no alcanza a cubrir lo que pidieron de plática para el año entrante.
1: No, man.
0: Entonces, chavita,
1: No, pues...
0: Aliste el bolsillo.
1: A seguir preparándonos porque así como vamos...
3: Oiga, ¿y por qué no ponemos velas?
1: No, pero mejante calor y usted con velas.
3: Pero pues, ¿entonces qué quieren? ¿Una cachetada para que alumbre la cara o qué?
1: No, doña Oti. Pero, por ejemplo, ahora hay... esas lamparitas que se recargan con la luz solar, por ejemplo, puede eso, ser.
3: Bueno, listo, entonces... Pues,
1: puede ser.
3: Pero yo propongo luz a la vela.
1: No, pero a la vela. Oiga, lejante así, calor. No.
3: Así a la vela, a las 7 de la noche comiendo usted arroz lentejas o arroz con frijoles con huevo frito.
1: No.
3: ¿Ah? A la luz de una vela, hablando con la mujer de las cuatro del día y diciéndole usted así...
5: Cosas como tú.
1: No, doña Oti.
3: Es más, mire, yo le
1: propongo... calor y usted con velas.
3: Miren, yo le propongo a usted que me haga hacer el programa de boleros y algo más. Es más, le tengo el pisadisco, dire.
1: Prestamos en los titulares, no, doña Oti.
3: Le tengo el pisadisco, dire. Entonces usted verá... Mire, dire cómo suena de sabroso por la noche. Diga, usted llegó a las 7 de la noche y le sirvieron la comida, lenteja con arroz y huevo. Oiga esto. Y sale...
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3: Uy. Claro, oiga esto.
5: Cosas como tú
3: son para quererla.
1: No, no, tío.
3: Cosas como tú. Claro, chava.
1: Pero estamos en los titulares.
3: Y le aseguro que en el mes siguiente llegas de la camioneta. Ay, estamos preocupados porque bajó la luz en su casa.
1: Uy, pero ¿por qué hablo así? No, man.
0: Oti.
1: Pero bueno, prepararnos porque vea todo lo que están anunciando. Una dice que van a bajar, pero por el otro lado dicen que es que no, que van a subir. Entonces, como dijo Néstor, queda uno entre la espada y la pared. Entre, no sabe qué creer.
0: Entre la espada y la pared. Por eso ya la ministra nos ha dicho...
5: Prepárate, mi amor, porque esta noche...
1: Te va a subir el recibo de la luz.
0: ¿Cómo la vio?
1: No, sí.
0: Bueno.
1: Nada que hacer.
0: Muy bien, a esta hora yo escucho, veo y comparto Tropicana.
1: Mucha atención porque a partir de...

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2: Nos seguimos enterando, nos seguimos informando de las noticias más importantes del departamento de El Huila y, por supuesto, de la ciudad de Neiva. También se ha conocido en las últimas horas Juliana Ávila, una estudiante de 20 años de la Universidad de los Andes y pareja del hijo del vicepresidente José Manuel Restrepo. Se conoció que falleció este lunes en el Hospital General de Medellín luego de sufrir fallas respiratorias y algunas afecciones cardíacas durante la prueba de 21 kilómetros de la Maratón de Medellín.
3: Están insistiendo, si a usted le gusta correr, bien, no hay ningún
2: problema. Sí, súper bien.
3: Que a usted de pronto le llaman las maratones, eso me parece muy bien. Pero sí vale la pena que se haga valorar. Hágase valorar. Este tema, yo tengo una persona muy cercana, conozco una persona. Isabel, usted para prepararse una maratón, eso no es de 8 días, 10 días.
2: Sí, no.
3: Eso es de meses. Uh-huh. De meses.
2: Incluso de años.
3: Eso es de meses. Por ejemplo, un amigo mío muy cercano se está preparando para una maratón en Nueva York.
2: Sí.
3: En Nueva York o en Los Ángeles, bueno, en una de esas maratones mundiales famosas. Oiga, el man viene desde el año pasado preparándose y ¿se acuerda la que hubo, la maratón que hubo acá en Neiva en marzo?
2: Sí, sí.
3: Esa maratón era de entrenamiento.
2: Imagínese usted.
3: Y tiene su entrenador y le van colocando metas y demás. Y los médicos han venido insistiendo, claro, es bueno hacer ejercicio, pero como queremos correr y del afán, mire lo que trae. Miren lo que trae. ¿Se acuerda usted en algún momento, y perdónenle que traiga este ejemplo, ¿se acuerda que el COVID le despertaba a usted los males que tenía por allá guardados en
2: silencio? Por allá guardados, sí, sí, sí.
3: Muchas veces hacer este tipo de ejercicios, pues alborota la vaina. Y mire, termina usted enredado y en serios problemas.
2: Sí, porque se conoció que tuvo 3 paros cardíacos.
3: Santo Cristo.
2: Tuvo que ser reanimada en 3 oportunidades, según lo que ha detallado el alcalde de Medellín, Federico Gutiérrez. Mientras permanecía bajo estricta atención especial y asistencial, tiempo durante el cual las autoridades locales y sus familiares se mantuvieron en contacto, pero se conoció que falleció el lunes en el Hospital General de Medellín.
3: Esa era la yerna del vice. Era la yerna.
2: Sí, el hijo mayor.
3: Sí.
2: El hijo mayor, así es.
3: Mano, qué cosa.
2: No, y 20 años, o sea, es una jovencita, Ollita, es una sí. Niña que usted dice, no, eso con 20 años, eso tienen, mejor dicho.
3: No, hay que tener mucha precaución.
2: Hay que tener mucha precaución.
3: Ah, que voy a coger una, me compro una cicla y voy de aquí a Rivera. Ojo, comience suave, comience despacio.
2: Sí, sí, sí.
3: Comience despacio. Yo escucho, veo y comparto Tropicana, la más bacana, bacanísima. ¡Tropicana! Chavita,
2: a ver.
3: Están proponiendo, hay una polémica por una congresista que se llama Carol Borda. Estaban hablando del impuesto saludable. Y Carol Borda ha propuesto y habla de las zonas rurales que no cuentan con agua potable y preguntó qué consumen quienes no tienen acceso al preciado líquido. Pues propone la gaseosa como alternativa ante la falta de agua potable.
2: No.
3: Eso es como le dijeran a uno cuando no.
2: Esas son nuestras senadoras.
3: Cuando se vaya el agua, cepíllese la boca con colacondo.
2: Sí. No, mano. Buah. ¿Qué más se puede hacer, no?
3: Esto ha generado todo tipo
2: no,
3: de redes. En minutos vamos a hablar.
2: He visto una cantidad de comentarios en redes sociales y hay gente que la está defendiendo. Pero hay gente que la está atacando con toda.
3: Yo tanto de largo como de ancho.
2: Sí, sí, sí. Así es. Oiga, Néstor, le tengo una ñapita muy chiquita. Resulta que ya que usted está hablando del tema de agua, 6 quebradas y humedales están enfrentando contaminación y disminución en sus niveles de agua. ¡Ojo! La cucaracha, la cabulla, el limonar, los colores, el curíbano y Pisingo vuelven a estar en el centro de la preocupación ambiental. Mientras la administración municipal anuncia acciones para su recuperación, también hacen un llamado urgente a la

0: ciudadanía. No más basura ni residuos en estos ecosistemas.
1: ¡Tropicana! Don Fran, buenos días.
0: Uy.
1: ¿Qué es lo que está poniendo usted?
0: Uy, don Fran. Dios.
2: Buenos días, María Isabel. Buenos días, señor director. Buenos días a todos. Óigame, téngase a esto que te voy a titular.
0: Y ya
2: regresamos.
0: Hágale pues.
2: Sonia Restrepo, la viuda de Jason Jiménez, habría sacado presuntamente de una finca en Villavicencio a la mamá de Jason Jiménez.
0: Ay, no puede ser.
2: Ahí te dejó ese trompo en la uña.
0: Ahí. ¿Pero qué está pasando aquí?
2: Siguen los rumores. Ahí te dejo ese dato, Isabel.
0: Oiga, don Franny, es que usted se pone a ver los videos donde ellas están juntas y se ve que no se quieren. Usted se pone a detalle bien a la mamá de Jason Jiménez y se ve que no se quieren.
2: Bueno, pues ahí te dejo ese dato.
0: Está bueno. Uy, madrugó el día de hoy, don Fran.
2: Estamos activos.
0: No. 6:23. 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
3: 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Son las...
4: Claro que sí, con gusto. 6:23 en Tropicana.
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0: Un bendecido miércoles. Hoy es 9 de septiembre. Cuánto agradecemos, Señor, por este nuevo despertar, por este día. O si usted se encuentra este devocional al final de hoy miércoles, gracias, Señor, por estas pruebas, por lo vivido, por la familia. Gracias por el trabajo, gracias por todo, Señor, gracias. Quiero cerrar este día agradeciéndote si se encuentra este devocional al final de hoy miércoles. Agradecerte por todo lo vivido. Quiero agradecerte, quiero llenar mi corazón de gratitud por ser tan bueno y generoso. Y eso es una invitación muy grande. Bajémosle a la renegadera y llenemos nuestro corazón de gratitud. Y es una tentación grande. Es una tentación muy grande renegar. Es una tentación estar hablando mal de lo bueno que Dios ha sido con nosotros. Y hablar mal de Dios no significa señalarlo a Él, ¿no? Piense en el momento que usted ha hablado mal del trabajo que usted ha tenido o que tiene. Es más, ¿saben qué incurrimos? Hablamos mal de nuestra esposa. Hablamos mal del esposo. Y se lo comentamos al amigo, o se lo comentamos a la mamá, o al papá, al suegro, a la suegra. Hablamos mal de nuestra pareja, pero no somos capaces de orar por ella. En vez de hablar mal, en vez de comentar, ¿por qué no nos tomamos esa pausita de orar y entregarle a esa persona que tanto amamos? Señor, transforma la vida de mi pareja, de mi esposa, de mi esposo. Señor, no me gusta su mal genio. Señor, no me gusta su ira. Señor, no me gusta porque es amarrado. Señor, no me gusta porque entréguele todo a Dios. Esas son las tentaciones. ¿O qué me dicen ustedes cuando Dios ha puesto en nuestro camino esas bendiciones, ese trabajo? Mi esposa me ha enseñado que cuando tengamos dificultades en nuestro trabajo, por ejemplo, con el jefe, por ejemplo, con un compañero de trabajo, en vez de yo ponerme a hablar mal del jefe o hablar mal del compañero, ¿por qué no oro por ellos? ¿Por qué no ponemos en manos de Dios lo que nos pasa en el trabajo en vez de renegar? Señor Jesús, en este momento quiero poner en tus manos y quiero orar por aquellas personas que están sin trabajo y que en algún momento tuvieron esa labor, ese trabajito, pero renegaron. Por eso hoy te pido, Señor, que renueves el corazón. Te pido, Señor, que les permitas levantar de su mano, de salir adelante, de que se vuelvan a abrir esas puertas de prosperidad. Si estamos con Dios, sí podemos renegar, pero es tan misericordioso que se va a encargar de abrir esa puerta de nuevo, con la fe, con la esperanza. El que se acuesta agradecido, amanece bendecido. Hoy la palabra en la primera de Corintios, capítulo 10, versículo 13, dice: no les ha sobrevenido ninguna tentación que no sea humana, pero fiel es Dios, que no permitirá que ustedes sean tentados más allá de lo que puedan soportar, sino que dará también la salida para que puedan resistir. Dios conoce de nuestras luchas, nuestras debilidades. Él no nos deja solos. Siempre provee la fuerza y la salida para que podamos seguir adelante. ¿Cuál es tu tentación? Nos han hablado de las tentaciones del adulterio, nos han hablado de las tentaciones de robar, nos han hablado de las tentaciones que tal vez normalmente escuchamos en los círculos. Pero nunca nos han hablado de nuestras tentaciones que hay en la mente, que hay en el corazón. La tentación del chisme, Y eso que nos están diciendo en estudios que el chisme es vida. Ojo. Nos están diciendo de pensar, de juzgar a las personas sin conocerlas. Y cuando las conocemos, cambia todo. ¿Cuál es su tentación? ¿Cuál es ese acto que no lo está dejando avanzar? Mujer, su tentación de mirar mal a la otra mujer. De renegar porque se puso una camisa del mismo color. De renegar porque tal vez echó más maquillaje o porque huele más. Nos estamos estancando en cosas tan simples y tan sencillas. Nosotros los hombres, que nosotros tal vez en algún momento tuvimos esa tentación de que si el otro compañero consiguió algo, ese está robando. Ese algún torcido está haciendo. Una tentación que está en nuestro corazón a veces y se llama la envidia. Un mandamiento. Nos gusta desear lo que los otros tienen. Y de la esposa, de la mujer, de la pareja para abajo. Que el carro. Hay algunos que tienen esa tentación, algunos y algunas, esa tentación de envidiar la familia que el otro ha construido. Las tentaciones. Dios nos dice, no hay que negociar, no hay que hablar, hay que erradicarla. Por eso yo estoy aquí para acompañarte, no dejarte solo. Papito Dios, te damos gracias por este momento, por este encuentro. Te damos gracias por mi esposa, por mi esposo. Te doy gracias por mis hijos. Te doy gracias por mis padres. Te doy gracias por este nuevo día, por mi salud. Señor, líbrame de la tentación de no hacer nada por mi salud. Te pido salud, pero tal vez no me estoy alimentando de manera correcta. Te estoy pidiendo salud, Señor, pero no estoy haciendo el mínimo esfuerzo físico para que mi cuerpo esté bien. Esa es otra tentación. Pedirle algo a Dios cuando Dios nos está diciendo, ponga de su parte que yo le colaboro. Es como cuando el papá le dice, cuando uno le dice al papá, papá, me quiero comprar esta bicicleta, y el papá le dice, bueno, ¿cuál va a ser su esfuerzo para su bicicleta? Consigas el 50, yo le ayudo con el 50. Y eso que papito Dios con nosotros es mucho más generoso. Líbranos de esa tentación, Señor, de pedir salud, pero ¿qué estoy haciendo por mi salud? Papito Dios, te estoy pidiendo que me suban el sueldo, que me asciendan en mi trabajo, pero estoy renegando, ¿de qué me sirve? Papito Dios, estoy pidiendo por tener amigos, por sentirme acompañado, pero me gusta hablar mal de las otras personas. Líbranos de estas tentaciones, que aunque ante los ojos nuestros son pequeñas, marcan la diferencia. Pongo en tus manos, Señor, cada una de las intenciones que hay en el corazón, porque tú mismo lo has dicho. Yo sé lo que te está pasando, yo sé lo que tienes allí. Yo conozco tus luchas, yo conozco tus debilidades, dice el Señor. No te voy a dejar solo. Te voy a proveer la fuerza, también la salida, para que sigamos adelante. Dios te dice, seguimos los dos adelante, vamos adelante. Te alabamos, te bendecimos, Señor, te glorificamos. Quiero en esta mañana también algunas de las intenciones que nos han hecho llegar nuestros oyentes. Saludamos a Mercy Sánchez en la ciudad de Bogotá. Está de cumpleaños. Gracias, Señor, por este año de vida de Mercy. Concédele el mejor regalo y es compartir al lado de los suyos esta fecha tan especial. También Alejandro Cometa Sánchez. Oramos por su vida, oramos por sus intenciones. Y también oramos por Carmen Corredor, una gran oyente. Que como tú, Señor, nunca nos abandona, siempre está en sintonía de Tropicana. Señor Jesús, recoge cada una de las intenciones de nuestros oyentes a esta hora. Gracias y ayúdanos. No sueltes nuestras manos. En el nombre del Padre, del Hijo y del Espíritu Santo.
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0: Las 6:34.
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0: escuche esto.
1: Yo escucho, veo y comparto Tropicana. No, mano, me la va a montar de ahora en adelante.
0: ¿Pero por qué, Mara Isabel? ¿Usted no ha soñado con ser voiceover?
1: Pues es que yo soy voiceover. Voiceover se llama.
0: ¿Usted por qué se queja?
1: Porque nunca había grabado una así.
0: Ah, bueno.
1: Una vez me tocó grabar... sino que es que se me olvida el nombre del... Canestor también le tocó grabar una... Esto, ¿cómo era que se llamaba?
0: Me acuerdo cuál.
1: Pero era algo como macho, no sé qué.
0: Ah,
1: era como
0: un
1: potencializador sexual. Fue muy incómodo. Pero bueno, Doña Oti.
0: ¿Pero por qué incómodo?
1: Pues porque yo no estoy acostumbrado. No le digo que me tocó decirle a Yesid que se saliera para yo poder grabar.
0: Oiga, China, es a como ver. La tendencia ahorita. Si yo fuera la voz del metro de Bogotá.
1: Ah, yo lo hice, ¿sí lo vio? Sí. Anoche lo subí a mis redes sociales.
0: Ah, bueno. ¿Y cómo va con eso?
1: No, tengo como 5 me gusta nada más. Pero la gente que me quiere ir a apoyar, dele like.
0: Póngalo.
1: Comente o algo.
0: Póngalo, ¿cómo le escucha? Mi tanta la voz.
1: O algo, lo que me quieran dejar ahí a través de las redes sociales.
0: Ah, no, pues si quieren, ¿de qué? ¿Cuál es el NX suyo? ¿310?
1: No, yo no estoy pidiendo plata. Sino que es que lo hice con los micrófonos normalitos que yo tengo, doña Oti, los Holyland. Pero pues sí. Fue como algo que me pareció chévere porque este tren... Lo están haciendo comunicadores sociales, locutores, hasta he visto actores, doña Oti.
0: Sí.
1: ¿Sabe quién se unió a este tren? Jorge Barón.
0: El viejo, pero el viejo está pidiendo es que hagan una... Imagínese eso. Está Jorge Barón le está proponiendo al cucho del Minuto de Dios que es que pongan a farmear Aura.
1: A farmear Aura.
0: Hágame el favor.
1: Doña Oti, las tendencias, hay que estar en tendencia. Porque entonces, un día de eso, entonces farmeamos Aura usted y yo. ¿Le parece? ¿Sí? ¿Le parece?
0: Farmear Aura.
1: ¿De dónde sacaron los jóvenes sí. eso, no? Que es el que mejor haga caras y no sé qué. Bueno.
0: Muy bien. A ver, ¿cómo le suena, chavita? Lo que acaba de decir.
1: ¿Buena? Ah, bueno. He visto a través de redes sociales un trend que me pareció genial, espectacular y que yo dije, yo lo quiero hacer, chavita.
2: Ya voy a hablar, doña Oti.
1: Y es el tema de si yo fuera la voz oficial del Metro de Bogotá, sonaría así. Y aquí está mi video porque yo lo quería hacer. Sí. Próxima parada, Estación Central. Recuerde preparar con anticipación su descenso y mantener sus objetos personales siempre a la vista. Antes de salir, verifique que no deje bolsos, teléfonos celulares, documentos ni otras pertenencias dentro del tren. Por su seguridad y la de todos, siga las indicaciones del personal. Gracias por hacer parte de este viaje por Bogotá. Ush. Atención, pasajeros. La próxima estación es calle 72. Al descender, permita primero la salida de los demás usuarios y tenga cuidado con el espacio entre el tren y el andén. Antes de abordar el vagón, revise que lleve consigo todas sus pertenencias. Gracias por viajar con nosotros. El Metro de Bogotá nos mueve hacia una ciudad mejor.
3: Oiga, y esta estrategia lo que ha hecho es que el Metro de Bogotá esté en boca de todo el mundo.
1: Claro, todo el mundo está hablando del Metro de Bogotá por redes sociales.
3: Y no es por demeritar, es hasta más sonado que el mismo Metro de Medellín, que es una experiencia también maravillosa de las personas. Yo fui a Medellín, pero no alcancé a montar en el metro. Pero la gente que ha montado en el metro también es una experiencia maravillosa. Sí. Y con esta tendencia, el Metro de Bogotá en boca de todo el mundo.
1: Sí. En boca de todo el mundo. Y eso han salido unos videos muy bacanos. La verdad que sí, muy bacanos. Lo están haciendo con voz así como rola, voces como, pues se puede decir, como ñeras. Y muy bacano. Sí, muy la tenés. Verdad, es una experiencia muy chévere hacerlo.
3: Muy bien. 6 de la mañana, 42 minutos, 6:42.
4: 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En Tropicana son las...
3: Muy bien, 6:42.
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6: Muy bien, a esta hora yo escucho, veo y comparto en Tropicana. Son las 6:43 las noticias de Neiva y el departamento del Huila. Hoy arranca en Tropicana, Péguenle al Peluche.
1: ¡Péguenle al Peluche, Doña Oti!
6: ¡Por eso estamos!
1: Yo escucho, veo y comparto Tropicana.
7: Eso.
1: Cuando hagamos la llamada ganadora, nos tienen que contestar así, Doña Oti.
6: A ver.
1: Así. Yo escucho, veo y comparto Tropicana.
0: Ya haga de cuenta que usted tiene ese peluche al frente.
1: Eso.
0: Como a usted le gusta hablarle.
1: Eso. Así nos tienen que contestar.
0: Como estés, te voy a besar. Así también puedo.
1: Doña Oti, muéstrame la cola. Ay, Dios. Pero ya les vamos a contar qué hay que hacer con Péguenle al Peluche.
3: Pero venga, vamos con noticias, ¿no?
6: Doña Oti, tranquila, no se preocupe.
1: No.
6: Bueno. 6:44 y qué bueno arrancar con una muy buena información aquí a través de Tropicana, la más bacana, bacanísima. Atención, se ha levantado la suspensión de los permisos para porte de armas. El presidente Abelardo de la Espriella levantó suspensión general al porte de armas en Colombia mediante el decreto 1368, reactivando los salvoconductos vigentes sin requerir permisos especiales adicionales. La medida, que cumple una promesa de campaña y desató fuerte controversia nacional, mantiene el monopolio estatal y los estrictos filtros médicos, psicológicos y legales para los titulares autorizados. ¡Ojo! Con esta medida no se otorgan libertades absolutas. Por ejemplo, se restablecen de inmediato las autorizaciones vigentes. Se instruye a los mandos militares competentes para reactivar sin dilaciones la validez de todos los salvoconductos individuales que se encuentren al día y sin anotaciones sancionatorias al momento de emitirse la directriz. ¡Ojo! Si usted tiene anotaciones y ha tenido inconvenientes, pues el tema no es que le vaya a dar su autonomía o libertad. Supresión del salvoconducto especial. Con el fin de desarmar la carga burocrática impuesta en administraciones previas, los titulares de permisos regulares ya no tendrán la obligación de gestionar autorizaciones adicionales o extraordinarias para movilizar su armamento, puesto que el fundamento legal que exigía dicho trámite excepcional quedó sin piso legal tras levantarse la veda territorial. ¡Ojo! Preservación del monopolio y discrecionalidad estatal. El articulado descarta de plano que el país transite hacia un régimen de venta o tenencia libre de armamento. El acceso a una autorización continúa siendo un mecanismo restrictivo, extraordinario y supeditado al criterio privativo de las fuerzas militares. ¡Ojo! Excepciones y restricciones insalvables. El beneficio normativo no opera de manera retroactiva ni universal. La disposición deja por fuera los títulos vencidos, retenidos, cancelados o con medidas cautelares activas. De igual modo, no cobija armas involucradas en procesos de incautación, resoluciones judiciales en contra y tampoco modifica la naturaleza jurídica de los permisos de simple tenencia domiciliaria para convertirlos en salvoconductos de porte. Esto tiene un régimen de vigencia de anulación de actos previos. La ordenanza adquiere obligatoriedad al día siguiente de su publicación en el Diario Oficial, desmontando formalmente los decretos 2362 de 2018 y 1482 de 2025, herramientas jurídicas que durante años blindaron las prórrogas sucesivas a la prohibición global. ¡Tropicana!
1: Yo escucho, veo y comparto Tropicana, la más bacana, bacanísima. Muchos colombianos están consumiendo café importado y de baja calidad sin conocer el país real de origen. Abro comillas. Hoy no existe una norma que obligue a declarar el origen del café en el empaque. Propongo que la construyamos, cierro comillas, planteó Germán Bahamón, vocero de este importante gremio. ¡Tropicana!
6: 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Son las 6 de la mañana, 48. 6:48.

0: 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En Tropicana son las
1: 6:51.
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1: Muy bien, yo escucho, me voy y comparto Tropicana, la más bacana, bacanísima. Son las 6:52. ¡Tropicana! Atención, presunto delincuente abatido era menor de edad. El presunto ladrón de una cadena de oro abatido por su víctima en el barrio Manzanares de Neiva era menor de edad. Tenía 17 años y quien le disparó en la cabeza aseguró ante la fiscalía haber actuado en legítima defensa. ¡Tropicana! Atención, oído Tropicana, la Contraloría dejó en firme el fallo fiscal por una tubería inservible contra los exalcaldes de Palermo Huila. Hablamos de Ricardo Moncaliano y Natalia Caviedes. Con la sanción se activa para ambos una inhabilidad para cargos y contratación hasta cuando paguen la multa superior, ojo a esta cifra, 900 millones de pesos. ¡Tropicana! 6:53. Yo escucho, veo y comparto Tropicana, la más bacana, bacanísima, el mundo del entretenimiento. Mi amigo Fran.
5: Bueno, a esto le están saliendo más patas.
0: Dios mío.
5: María Isabel.
0: ¿Por qué no me lo dejan descansar?
5: De nuevo para usted, buenos días, señor director. Buenos días. Bueno, oyente, buenos días. ¿Cómo es eso? Óigame, que la mujer de Jason, la viuda de Jason, esta señora Restrepo, Sonia Restrepo, habría sacado de una finca a su suegra.
0: Pues ese es el chisme que hay, ¿no?
6: ¿Qué está pasando aquí?
0: Eso, pero ¿qué está pasando aquí? Pues don Fran, resulta, y según algunas versiones que contaron periodistas de entretenimiento, Sonia Restrepo, esposa de Jason Jiménez, presuntamente habría sacado de una finca ubicada en Villavicencio a la mamá del cantante, quien de acuerdo con ese relato se encontraba viviendo ahí. Pues el periodista también aseguró que fue después de esta situación Sonia habría tomado decisiones sobre el personal que trabajaba en la finca, además de referirse a una supuesta disposición sobre quienes podían ingresar a este lugar. De acuerdo con lo contado, Sonia habría llegado a la propiedad acompañada de su abogado, algo que habría generado nuevas diferencias alrededor de ese inmueble. La información, don Fran, ha comenzado a llamar la atención en redes sociales, especialmente por las versiones que hablan de presuntas diferencias legales y familiares alrededor de los bienes relacionados con Jason Jiménez.
6: 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Pero es que, chava, miren, ahí están agarrados.
5: Y, oye, ¿está usted, señora?
0: No.
5: Vea, póngale cuidado a usted, María Isabel. Esta noticia se da luego de conocerse de que la mamá de Jason y la hermana de Jason, según la información, si miento es porque me mintieron, es que habrían arrancado acciones judiciales para disputar la herencia.
6: Papi, por eso es que vea.
0: No, ¿cómo que?
6: Claro.
0: ¿Qué es eso?
6: Dije, estar guardando plata no se llama chucho.
0: No. Sí. Pero qué lástima, ¿no? Pues porque, pues no sé.
5: Bueno.
0: Y usted se pone a ver lo que yo le decía hace un momento, don Fran, se pone a ver los videos y se ve que ellas dos no se la llevan muy bien.
5: Bueno.
0: Realmente no se la llevan muy bien.
5: Eso es lo que se ha dicho.
0: Uh-huh.
5: Pero bueno. Otro artista, otra alma que no descansa en paz a cuenta de su misma familia.
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0: ¡Suéltala, caramelo!

0: se vaya.
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2: Son las 6 de la mañana 59. 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
1: 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Son las
2: 6:59 minutos.
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5: Muy bien, a esta hora yo escucho, veo y comparto Tropicana. 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

0: Muy bien, la noticia positiva en la mañana de hoy, y es del departamento del Huila. Y qué bueno, porque esto es un combo completo, Chavita.
1: Así es, Néstor.
0: Noticias positivas con un café del Huila, que es de Palermo, Café Tres Manantiales. Café Tres Manantiales a esta hora nos trae la noticia positiva, y es que se viene el Mundial de Ruta. Esto es ciclismo. Será en Canadá, ahorita el 20 de septiembre hasta el 27. Y dos huilenses estarán allí. ¿De qué se trata?
1: Así es, Néstor. Pues esta noticia positiva, por primera vez, dos ciclistas del departamento del Huila estarán presentes en el Campeonato Mundial de Ruta, que se va a realizar, como usted lo dice, del 20 al 27 de septiembre en Canadá. El laboyano Harold Tejada y la tejense Laura Rojas estarán con la Selección Colombia en ese certamen internacional. Obviamente nos orgullece muchísimo saber de que estos dos huilenses de alta categoría estarán, por supuesto, representando a nuestro departamento en este Campeonato Mundial de Ruta. Muy, muy bien. ¿Eh? Oiga, lo histórico para el departamento del Huila es que por primera vez dos ciclistas, Néstor, de nuestro departamento van a estar presentes en este evento internacional. Como lo decía Harold Tejada, que recordemos que actualmente está corriendo la Vuelta a España, y Laura Rojas, que es del municipio de Tello y que recientemente ganó la Clásica de Marinilla. O sea, estamos hablando de dos grandes del ciclismo en nuestro país. Y pues obviamente están muy felices, por ahí los estuvieron entrevistando. Harold Tejada dijo que estaba muy contento de estar en otro mundial. Dijo él: quiero superar el resultado del año pasado, llevamos un buen equipo y bueno, esperamos estar todos unidos. Por su parte, Laura dijo que está muy contenta por ese llamado de la Selección Colombia, orgullosa de poder representar a su país, y ojalá junto a todo el equipo podamos hacer una muy buena presentación y poder obtener los resultados que queremos. Muy, muy buenos. En el equipo de la Selección Colombia, la rama masculina, Néstor, estarán, aparte del boyacense, Nairo Quintana,
0: sí,
1: Egan Bernal,
0: muy bien,
1: Brandon Rivera, Santiago Huitrago, Walter Vargas y Sergio Higuita. Entre tanto, en la rama femenina, además de Laura, estarán también colombianas como Paula Patiño y Daniela Peñuela.
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2: 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En Tropicana son las
3: 7 de la mañana, 14.
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1: Muy bien, yo escucho, veo y comparto Tropicana.
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1: Muy bien, en Tropicana, 7 de la mañana, 20 minutos. Chavita, yo escucho, veo y comparto Tropicana. Hablemos de su tierra.
2: Sí.
1: Hablemos de la capital diocesana del departamento de Huila.
2: Así es.
1: Yo tenía un concepto de la capital diocesana, era porque allá se hacía la Semana Santa y había hartas iglesias. Uh-huh. Pero hoy tenemos un invitado que nos va a contar por qué le llaman la capital diocesana. Eso tiene un tema histórico bastante interesante.
2: Sí, claro.
1: Pero hablar de la capital diocesana, sí, es hablar del buen café. Hablar de la capital diocesana es hablar del turismo religioso que se lleva allí. Pero hablar de la capital diocesana del Huila, hablar de Garzón Huila, es hablar de nuevos espacios para el turismo. Es hablar también de la apuesta y del progreso y de los resultados que se vienen dando allí en el municipio de Garzón. ¿Quién nos acompaña a esta hora, Chavita?
2: Bueno, Néstor, pues en esta buena mañana nos está acompañando el alcalde del municipio de Garzón, Francisco Calderón. Alcalde, bienvenido a Tropicana, ¿cómo está?
3: No, muchas gracias a ustedes acá, también a María Isabel, nuestra paisana, por la invitación aquí a Tropicana, también a su director, muchas gracias por este espacio tan importante y también poderles contar a todos los huilenses las obras que se vienen este viernes 11 de septiembre en nuestro municipio.
1: Bueno, alcalde, queremos hablar de estas obras y una de las más comentadas y una de las más publicadas es el Parque del Municipio de Garzón. Cuéntenos de este proyecto y que este ya 11 de septiembre estaremos en algo muy especial, no solo para los garzoneños, sino para todo el departamento del Huila y el sur de Colombia.
3: Sí, nuestro parque principal hace más de 25 años no se remodelaba. Yo pienso de que el parque principal para cualquier municipio es la sala de recibo, es la obra más importante, tanto cultural, social y de infraestructura que se requiere. Y también simultáneamente Garzón tiene un punto importante en el turismo del departamento del Huila, que es el turismo religioso. Por eso también la segunda obra que vamos a inaugurar es la iluminación arquitectónica de nuestra iglesia, la catedral. Es la primera catedral del sur de Colombia que va a quedar totalmente iluminada, como la iglesia Las Lajas en Nariño, como las iglesias también de Antioquia, que son epicentros de turismo muy importante. Por eso la iglesia, la catedral, tiene una historia muy bonita, y más la diócesis de Garzón. La iglesia de nuestra, la catedral San Miguel Arcángel, inició su construcción en 1882. La construcción duró 5 años. En 1887 se

0: entrega realmente. Y en ese momento existía la diócesis del Tolima Grande. Después se divide la diócesis del Tolima y se crea el 20 de mayo de 1900 la diócesis de Garzón. Y 72 años después, en 1972, se crea la diócesis de Neiva. Por eso Garzón es catalogado la capital diocesana del departamento del Huila, y porque también la parte religiosa y católica es muy fuerte. Garzón tiene seminario, tiene convento, tiene más de 21 parroquias en el municipio, también tiene la Monserrate, tenemos nosotros en Garzón, sí. Y también tenemos la Casa de Retiro que queda en Agua Blanca. Entonces yo pienso de que toda esa historia diocesana que tiene Garzón requería de unas inversiones importantes para poder tener esa variedad de turismo del departamento. Si uno llega a Neiva, se encuentra con un desierto. A media hora estamos en Rivera en Termales, vamos a Yaguará, tenemos la represa de Betania. En una hora estamos en Gigante para la Ruta Mágica del Café, sí. Gigante Garzón, Gigante Zuluaga Garzón. Llegamos a Garzón y con los cambios de infraestructura que le estamos haciendo a Garzón es proyectar realmente el turismo religioso. Aquí Tropicana está cordialmente invitado para que nos acompañe este viernes, y cuando ustedes estén en el Parque de Garzón se van a dar cuenta de que ahí no existe el letrero "Yo amo Garzón" o "Garzón no". La mejor foto es nuestra catedral, porque toda la obra arquitectónica apunta a que en cualquier esquina o en el centro siempre quede la catedral en la fotografía, que ese tiene que ser la postal más bonita para el departamento del Huila. Luego, uno a 50 minutos está en Pitalito, que tenemos el mejor café del departamento del Huila, y en media hora siguiente estamos en el turismo arqueológico que tenemos en San Agustín. Entonces, si todos ayudamos, todos unimos esfuerzos, los mandatarios, el señor gobernador, para tener esa variedad de turismo, pues el Huila, con sus 37 municipios, vamos a tener esa variedad importante, y el turismo es la segunda línea económica más importante del mundo. ¿Qué tenemos que hacer nosotros como mandatarios? Garantizar servicios públicos, garantizar una buena infraestructura, garantizar unos servicios idóneos como son los hoteles, los restaurantes, para que asimismo sea obviamente un destino de los más importantes del país, nuestro departamento.
1: Alcalde, hablemos de un poco más detalles de la inversión. Cuando lleguemos al parque, ¿qué nos vamos a encontrar? Aparte del atractivo que es la iluminación de la catedral, ¿de cuánto fue la inversión? ¿Cuánto fue el tiempo de ejecución de esta obra para el municipio de Garzón?
0: Nosotros a finales del año 2024, en nuestro primer año de gobierno, teníamos claro que teníamos que arrancar las obras para poderlas terminar en nuestro gobierno. Porque muchas veces las obras son normales que en la ejecución hayan dificultades, pero uno pueda resolver las dificultades. Iniciamos con el parque principal, una inversión de casi 4.800 millones de pesos. Posteriormente hicimos el proceso de la iluminación de la catedral por 760 millones de pesos. ¿Pero qué quisimos hacer las cosas? Las dos simultáneas, porque creamos una sola inauguración, una sola solemnidad, como es la gran misa campal precedida por el señor obispo y los párrocos de la diócesis de Garzón, porque muchas veces en la administración pública creemos, o siempre lo hacemos, que es la cinta, cortémosla y ya, y todo celebrar.
2: Listo el parque.
0: O quitemos el moño. No, esto tiene una solemnidad, que lo que realmente va a inaugurar la gran misa campal precedida por el señor obispo y todos los párrocos, que en vez de la cinta, la bandera, la banda, viene es la bendición al parque, la bendición a la catedral, posteriormente la Eucaristía o la misa campal, y luego vienen unos actos obviamente protocolarios para el municipio de Garzón. Y por eso hago extensiva la invitación aquí por medio de Tropicana a todos los huilenses. Estas son obras diferentes en todos los municipios. Pienso de que siempre recordamos a los mandatarios cuando hacen remodelación del parque. La última remodelación del parque de Garzón y de muchos parques del departamento fue en el primer gobierno del señor gobernador, el doctor Rodrigo Villalba Mosquera, y son obras que quedan para la historia, porque es una obra para todos. Eso no tiene color político, ni distinción, ni nada. Es hacer donde vamos todos, es donde nos encontramos, y son los puntos de referencia de nuestro municipio. ¿Dónde nos encontramos? En el parque. Así usted no conozca el municipio.
2: Sí, claro.
1: Estamos en el parque.
0: Sí, nos encontramos en el parque, nos encontramos en la esquina de Doris, la droguería de la señora de toda la vida. O quiere tomarse un jugo barato, vemos en la Ñapa. Allá nos encontramos, claro. Y son puntos de referencia, y por eso requiere también de mucha responsabilidad, requiere de mucha atención, de mucha supervisión, de hacerle seguimiento continuo para que efectivamente la vocación del turismo que tenga cada municipio debe ir acorde a estas obras tan importantes.
2: Oiga, alcalde, cuando uno también habla del municipio de Garzón, aparte de todas estas obras que usted nos está hablando, del parque, la remodelación y demás, también hay otro punto muy importante y es el tema del estadio, porque cuando, bueno, desafortunadamente pasó todo lo que tenía que pasar con el Atlético Huila, mucha gente decía, bueno, pero ¿por qué el Atlético Huila no se va para el municipio de Garzón? Inclusive usted también a través de sus redes sociales dijo, yo dispongo pues del estadio. ¿Cómo va esa remodelación? ¿Cómo va el tema del estadio en el municipio de Garzón, que también es otro de los temas más importantes que se hablan en el municipio?
0: María Isabel, yo pienso que ya pasamos la ejecución del 70% del parque. Nosotros tenemos proyectados para que el mes de diciembre ya tengamos el estadio, para que volvamos a creer en el fútbol profesional colombiano en el departamento del Huila. Este proyecto siempre tuvo la vocación de que Garzón tuviera el estadio alterno a la ciudad de Neiva, porque cuando el estadio alterno, ¿cuál era? El de Ibagué, no era en el departamento del Huila. Cumplimos con todas las exigencias que tiene la Federación Colombiana de Fútbol, la Dimayor. Esto es un proyecto avalado por el Ministerio del Deporte. Es una inversión que supera los 20 mil millones de pesos. El gobierno nacional nos aportó 14 mil millones, la gobernación aportó 5 mil millones y el municipio aportó 3 mil millones para tener el cierre financiero. ¿Qué se está construyendo? La gradería oriental, colocándose la iluminación tipo fútbol profesional colombiano, los encerramientos, las taquillas que se requieren para tener un escenario acorde. ¿Qué aforo vamos a tener? Entre 10.000 a 12.000 espectadores, y pues Garzón, estando ubicado estratégicamente en el centro del departamento, pues va a ser un punto muy referente para el fútbol profesional. Y vuelvo y repito, estos escenarios no solamente pueden ser de fútbol, también tienen que ser culturales, para conciertos, volverlo multifuncional para que esa dinámica económica le ayude muchísimo al departamento, mientras se logra obviamente construir el de la ciudad de Neiva y volvamos nuevamente a que se motive el fútbol profesional colombiano. Aquí somos 1 millón de aficionados del fútbol profesional. Por eso estamos en conversaciones con la nueva Liga Dorada del Fútbol, para ver si traemos nuevamente el fútbol y lo podamos nosotros motivar, porque detrás del jugador de fútbol está una familia. Las escuelas de formación, sí, pues disminuyen su motivación. Los jóvenes ven muy lejos realmente que el fútbol lo vuelvan como una profesión, y eso es lo que nosotros queremos hacer desde nuestro municipio de Garzón: motivar, terminar y empezar las conversaciones. Yo soy un convencido de que ya la Federación Colombiana de Fútbol le dio un giro al nombre de los equipos, porque nuestro arraigo del Atlético Huila nosotros no lo podemos perder. Aquí era Atlético Huila, el otro nombre le cambiaron Huila, ahora se llama Jumbo, ya no se llama Jumbo, no, ya se llama
2: ahora
0: ahorita
2: es Independiente del Valle.
0: Equidad, se acabó el nombre de Equidad, ahora se llama Internacional de Bogotá. Entonces es empezar a auscultar posibilidades para que venga, volvamos a creer, y soy un convencido de que ese amor por nuestro departamento lo seguimos intacto para que el fútbol regrese.
1: Le hubieran hecho caso a usted, alcalde, de haberse ido para Garzón, el Atlético Huila no estarían en estos correcorres, ¿no?
0: Totalmente, mire, yo en ese momento propuse, porque es que la liga se estaba jugando en el día, sí, no teníamos iluminación a las 3:30 de la tarde. Les hablé de todas las maneras posibles en coordinación con el señor gobernador, que hicimos un partido de fútbol. Sí. Uno, la sub-17 del Atlético Huila con la sub-17 de Cooficián y de la selección Garzón. Fueron 5.000 personas.
1: Claro.
0: Hasta revisándolo financieramente, por el clima, por la ubicación, por todo, uno entiende, un partido en Neiva a las 3:30 de la tarde con ese sol.
2: Claro.
0: Yo revisé las estadísticas de entradas, 200, 250 personas. Claro. Por mucho que usted ame a su departamento, también hay que colocarle unas condiciones mínimas para que usted pueda asistir. Y miramos el tema de los apoyos, revisamos. Claro, la administración pública no es fácil, no es fácil girarle recursos a un equipo de fútbol, tiene que uno revisar para no incurrir uno en cualquier falla, cualquier circunstancia, pero estuvo mejor la voluntad, pero bueno, ya uno no. Sí, no entra uno en esos detalles, porque no hay que quedarse uno en el pasado, sino echar para adelante.
1: Muy bien. 7:32, Chavita. Alcalde, usted como primera autoridad, pero como excelente anfitrión, ¿qué hay para hacer en Garzón?
0: Primero, pasado mañana. Sí. El próximo viernes, 11 de septiembre, a partir de las 5 de la tarde, María Isabel va a estar como anfitriona de Tropicana, allá en el municipio de Garzón, para que atienda muy bien a su director y a todo su equipo en la gran misa campal de la inauguración del parque y nuestra iglesia, la catedral. Créame que eso va a ser un evento muy bonito, es un evento diferente a la cultura que tenemos nosotros en el departamento y más a las obras públicas. Por eso queremos hacer extensiva la invitación. Va a estar la Gran Sinfónica del Huila a partir de las 5 de la tarde en el Parque Principal. Más de 45 artistas de la Sinfónica. Gracias a la doctora Liliana, secretaria de Cultura del Departamento, y al señor gobernador por apoyarnos con este gran concierto. Sobre las 6 de la tarde arranca la procesión de los seminaristas. A las 6:15 arranca la procesión del señor obispo. Más de 50 sacerdotes en la gran misa campal.
2: Buenísimo.
0: Llegamos al parque, hacemos la bendición del parque, llegamos a la catedral y hacemos la bendición. Yo les cuento una historia. Uno no termina de aprender cultura, porque todo, no, alcalde, la pólvora, los drones, no, me dice el obispo, venga, no, esto no es cualquier inauguración.
1: Sí, sí, claro. Sí.
0: Vamos a bendecir la catedral. La catedral tiene 7 columnas y cada columna tiene un significado y vamos a bendecir columna por columna. Cuando lleguemos a la columna 6, vamos a apagar la luz. Y en la 7, que el coro del seminario diga, llegó la luz de Cristo y se ilumina la catedral.
2: Uy,
1: eso es muy bonito. Tiene su ceremonia. Y tiene su protocolo también.
0: Y tiene su protocolo. Y el protocolo obviamente lo maneja la diócesis. Porque nosotros en la administración pública estamos para hacer obras sociales y a ponerlas a disposición de toda la comunidad. Y por eso los queremos invitar. Gracias a Tropicana por este espacio. Para que este viernes 11 de septiembre todos los caminos conducen a Garzón, a una solemnidad que es la inauguración de nuestro parque y la primera catedral del sur de Colombia iluminada arquitectónicamente.
2: ¿Qué tal? ¿Ah?
1: Ahí está. Buenísimo. 5 de la tarde entonces tendremos esta inauguración. Señor alcalde, gracias por su tiempo, gracias por venir. Sabemos de sus ocupaciones, pero ha sacado un espacio de su agenda a su equipo de trabajo, también muy agradecidos. Y siempre bienvenido aquí a Tropicana.
0: No, directora, a usted y a María Isabel, pues muchas gracias también por este espacio y obviamente los espero allá en nuestro municipio de Garzón, porque si van en misa campal, llegan santos nuevamente a la ciudad de Nueva. Muchas gracias.
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1: 7:35, recordemos este clásico, Eddie Herrera.

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2: 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En Tropicana son las...
3: Hoy viene en Tropicana, son las 7:41. 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

0: ¡Ay!
1: No se le olvide, yo escucho, veo y comparto Tropicana.
0: Ah. Este fondo de canción es como cuando usted le va a echar ají a la empanada, así.
1: Esa. Pero hable así, doña Oti, así.
0: En este mes de septiembre, pégale al peluche en Tropicana.
1: Pégale al peluche.
0: Pero con la oficial, ¿no? Con la
1: sí,
0: propia.
1: Sí, ojo, no, es que yo tengo un peluchito por ahí, no.
0: Con solo yo soy la autorizada de los peluches.
1: Sí, solo con la oficial o con el oficial. Eso sí, no nos vengan aquí, que no, que es que...
0: Así como dijo María Isabel, no, mi papacho.
1: Sí, ojo con eso porque yo me averiguo todo.
0: Ah, no, eso sí.
1: No, ojo porque yo soy buena para eso.
2: A partir de este momento, atención, oído Tropicana.
0: Deje de estar mirando los estados de la vecina, es chismosa. ¡Oiga esto!
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0: Bueno, chavita.
1: Bueno.
0: Pégale al peluche. Este es el concurso de amor y amistad aquí a través de Tropicana. Sí, arrancaron los BRE, septiembre, octubre, noviembre y diciembre. Estamos con el chucuchuco navideño. Pero no dejemos de lado el amor. Hagámosle, dijo un amigo, hagámosle el amor a la amistad, mamita.
1: Mi cuchicuchi, mi bubú.
2: Ah, ¿quiere que se la ponga?
1: Póngala.
2: ¿Quiere que se la ponga? Ay, oh, mijita.
1: Cuchicuchi.
2: ¿Y esto qué dice así?
5: Mi bebé, cielito, mi princesa. Dile como quieras, pero participa en Pégale al peluche con Tropicana.
2: Venga, póngala otra vez. Come.
5: 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Dile como quieras, pero participa en Pégale al peluche con Tropicana.
1: Tropicana.
6: Vamos a pégale al peluche.
1: Veo y comparto Tropicana.
2: Vámonos bien.
1: Que me contranten para el metro de Bogotá, porque entonces.
0: Sí, que me contranten, sí.
1: Bueno, doña Oti, bueno, ¿qué hay que hacer para pegarle al peluche?
2: Que sea el director, el que descarga de la moña.
1: Bueno,
2: porque
1: hágale,
2: sí,
1: hágale,
2: porque
1: hágale.
2: Yo sí, papá, no tengo plata. Tiene más plata un loco ahorita.
7: Mi querida Chavita, mi querida Otilia.
1: Sí.
7: Mire, el pégale al peluche consiste en un concurso, sí, de estar en el mejor motel de Neiva. Y de antes de...
1: ¿Ah?
7: Antes de... Una cena romántica. Una cena romántica.
2: Sí. Oígame, si ¿sí está más contenta? Oígame, miren las alborotó.
1: No, pues pégale al peluche.
7: Pégale al peluche con Tropicana. ¿Qué tiene que hacer? Pide el link ya, 317-2600-983.
1: Esa fue. Doña Oti, ¿me deja escuchar unos oyentes?
2: Pero por
1: que
2: supuesto.
1: Yo quiero saber.
2: Pero.
1: A ver, espere.
8: Muy buenos días, mis niños Tropicana. Bendiciones. Como siempre, escuchando la mejor. Por favor, me regala Nelly.
2: Con mucho gusto.
8: Para ganarme la cena con mi peluche.
1: Oh.
8: Bendecidos sean mis niños Tropicanos.
1: Uh-huh. ¿Qué iba a decir, doña Oti?
0: Esto, ¿se me olvidó?
1: ¡No! Bueno, pégale al peluche. Buenos días.
9: Lo escucho, güey. Comparto Tropicana, la más bacana, bacanísima. Quiero pegarle al peluche con la bebecita.
1: Uh-huh. Ah,
2: no, como
1: ahí está, doña Oti. Pero ojo que es con el original y con la original.
2: No, la propia.
1: La propia, sí, la propia.
2: No con la sucursal, la
1: no,
2: propia.
1: No, pero ¿cómo le va a decir sucursal usted?
2: La propia, con la propia.
1: No.
2: No con la sucursal, la propia.
1: Eso, pégale al peluche.
2: Como dijo Chava, ¿qué día? La del proceso.
1: No, yo no dije eso, no sea mentiroso.
2: ¿Sí?
1: No. ¿Siniste
2: con el proceso?
1: Yo no dije eso, a ver.
6: Tropicana, Tropicana, Tropicana, buenos días.
10: ¡Pégale el peluche!
6: Chavita, Chavita, regálame el link. Quiero pegarle el peluche con la vecina, Chavita.
1: ¡Ah, no!
2: No. Pero si el man está soltero, hágale.
1: No, si, vale. Es, si está soltero, se vale.
2: Se vale, sí.
1: Pero si están en una relación, ojo, mi papacho, porque Doña Otilia y yo nos averiguamos todo.
2: Le vamos a ir sapeando.
1: Lo vamos,
2: que,
1: sí.
2: Al que pille, lo sapeo.
1: Lo sapeo, eso. Al que pille, lo sapeamos. Aquí está Chaoti, mejor dicho. La red le quedó en pañales a Chaoti.
11: Bueno, ¿y usted por qué mete con el programa en nosotros? Bueno, ya.
1: No, pues yo, Don Fran, por ejemplo, se puede participar. Péguele a Nico, por ejemplo.
11: Pero ¿cómo se te ocurre que le voy a pegar a mi muñeco?
1: Péguele al peluche, participe, Don Fran. ¿Qué tal? O sea, ahí Don Fran una vez hizo bla, bla, bla. Entonces...
11: Bueno.
1: Participe, Don Fran.
2: Venga, venga, esto. Pidan el link a partir de ese momento. Entonces, peguen el peluche, se van de cena.
1: Sí.
2: Una cena. Vamos a garantizar que la cena sea light.
1: ¿Light?
2: No, sí, porque no queremos que la barriga le suene. Bla, bla, bla, bla, bla.
1: ¿Qué va a salir con esas? No.
2: Claro, que es que uno estando lleno, ¿no?
1: Para sí. Usted, ¿qué es light, Doña Oti?
2: Algo suave, algo que sí me entiende. Por ejemplo, hay que ir a comer a las 5 de la tarde.
1: ¡No! No, mentira, pero
2: no,
1: sé.
2: No, mentiras. Una cena romántica y al final pégale al peluche.
1: Pégale al peluche. Esa,
2: güey. Hágale, que estoy que me pongo una canción para pegarle al peluche.
1: Hágale, hágale.
2: ¿Qué dicen los oyentes?
12: Chavita, Chavita, buenos días.
1: ¿Qué, mi amor?
12: La más bacana, bacanísima. Chavita, quiero pegarle otra vez al peluche, Chavita.
1: Un abrazo, bueno, muchísimas gracias. Participen ya, Doña Oti.
2: ¡De una!
1: Solicitando el link de Pégale al peluche.
2: ¡Eso! Esto que vi. Mira, mira el bozarrón de esta china, colega. Ahí dice. Sí.
1: Yo escucho, veo y comparto Tropicana.
2: El señor
1: hasta
2: Willy Colón.
1: Yo me dice.
2: Este señor Colón que se fue este año, huepucha. Pero escuche nomás esta canción.
1: A ver.
2: Pégale al peluche en Tropicana.

0: El gran Willy Colón, esto se llama celo. Ya ve lo que has hecho. Pégale al peluche en este mes de septiembre con Tropicana, pero tienen que contestar la clave en este tono, chavita.
1: A ver, yo escucho, veo y comparto Tropicana.
2: Eso, así, doña Oti. Por ejemplo, usted, doña Oti, ¿cómo contestaría?
3: Yo escucho, veo y comparto Tropicana.
2: Eso es. Ah, bueno, sí. Ay. Si usted le quiere meter lo que usted quiera. Pero ya que estamos en el mes de septiembre, mes del amor y la amistad, ¡pégale al peluche con Tropicana!
0: ¡De Guns N' Roses!
2: Oh, ¿cómo que? ¿Qué es eso?
0: No, pues de una. Ah. Sí, hágale de una. Sí. Sin miedo al éxito.
2: Sin miedo, papá. No le dé miedo. Que ay, que es que... No.
0: De miedo, sin miedo.
2: Hágale, pues.
0: Usted no se ponga con miedo porque lo mordió en la piraña mueca, papá.
2: No. No, como que la piraña mueca. Sé dónde saca tantas cosas, mano.
0: Tengo que contar esto, la historia de la piraña mueca.
2: No, gracias, ya no quiero saber. No, es que me lo imagino nada más. Deje así. No, doña Oti, cojo oficio.
0: Yo escucho, veo y comparto Tropicana, la más bacana. Entonces, pida el link, participe de Pégale al Peluche en Amor y Amistad. Es cierto, estamos en septiembre. Llegaron los bre de Tropicana, pero...
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5: 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Son las
0: 7:56 minutos.
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2: En Tropicana son las 7 de la mañana, 57 minutos.
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19: 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En Tropicana son las...
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0: 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En Tropicana son las...
1: Muy bien, 8 de la mañana, 9 minutos, 8-9.
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0: 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En Tropicana son las
1: 8 de la mañana, 14 en Tropicana.
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1: Muy bien, en Tropicana, 8 de la mañana, 15 minutos. Don Nico Vázquez, ¿cómo me le va? Muy buenos días, señor.
5: Néstor, ¿qué tal? Un abrazo grande para usted, buenos días.
1: ¿Cómo va la causa?
5: No, bien, mira.
1: Está sudando la porra, ¿no?
5: Estoy sudando, el calor definitivamente nos tiene, se puede decir, azotados, ¿no?
1: Sí, anoche bastante bochorno.
5: Uy, es difícil conciliar el sueño, ¿no?
1: Pero ¿sabía usted, Nicolás, que en Neiva podemos empezar a mejorar esa sensación térmica, ese bochorno y esa molestia?
5: Uy, ojalá.
1: ¿Sabía usted que tenemos aires acondicionados naturales?
5: No, no sabía.
1: Bueno, ¿y sabía usted que en Neiva prefieren levantar un edificio y cortar un árbol?
5: Uy.
1: ¿Así de sencillo? ¿Sabía usted que en Neiva y en Colombia hablar de desarrollo es cortar árboles y poner cemento?
5: Uy.
1: Ahí le dejo ese dato. Quiero saludar a esta hora de la mañana al concejal Juan Diego Amaya. Está con nosotros a esta hora, concejal. Muchas gracias por estar aquí con nosotros, por aceptar la invitación, por su tiempo y bienvenido a Tropicana.
6: Hola, Néstor. Un saludo muy especial a todos los oyentes y a la mesa de trabajo. Muchas gracias por la invitación.
1: Esto, concejal, ¿cómo le fue? ¿Usted sí es de los que trabaja? ¿Cómo le fue con Olave, con el regaño tan berraco, oiga? ¿Ah?
6: No, yo sí soy de los que trabajo. Yo soy muy juicioso. Trato de ir a todas las sesiones. Hay algunas en las que no se hace mucho, pero estamos obligados a ir. Y es más, la mayoría de esas sesiones en las que no se hace mucho, o gran parte de ellas, son totalmente gratuitas. Eso toca aclararlo, vea. El año pasado asistí a más de 225 sesiones, pero la ley dice que me pueden pagar hasta 190. Sin embargo, asistí a todas porque es mi obligación. Si a mí el presidente y la mesa directiva me cita un lunes festivo o un domingo, tengo que ir, porque la ley obliga a que cada periodo de sesiones tengo que asistir a al menos 50 sesiones. Y las veces que llame el alcalde de manera extraordinaria, tengo que ir. El alcalde llama más o menos unas 60 sesiones extraordinarias y la ley dice que se pueden pagar hasta 40. A todas tengo que ir, es mi obligación, es mi responsabilidad. Sí, obviamente hay temas que surgen, ¿no? Temas de salud, viajes. A la sesión a la que no va un concejal, no se le paga. Y cuando hay debates, se llaman dos o tres veces por sesión. Y si en alguno de los llamados a lista no asiste el concejal, tampoco se le paga la sesión. Y a todos los concejales se le pagan hasta 150 sesiones ordinarias al año, aunque se asisten a más, y hasta 40 sesiones ordinarias extraordinarias al año, aunque se asiste a más.
7: Y eso que, con los buenos días, concejal, eso que cuando pasó todo el tema del empresario Felipe Olave y demás, él estaba diciendo que por qué los concejales estaban sesionando un domingo, que eso supuestamente no se podía hacer, que eso ya estaba totalmente prohibido y no sé qué. Porque solamente fueron como a decir...
1: Desembolsillaron como 600 millones. Sí,
7: que eso estaba como... Que solamente fueron a decir apruebo, no apruebo, ta.
6: No, vea, a la gente toca hablarle con la realidad. Concejal gana alrededor de 9 millones de pesos al mes en Neiva. Eso gana.

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1: Cuando toda Neiva estaba en San Pedro, cuando todos estábamos en San Pedro, decidió no realizar sesiones, porque no tiene sentido que mientras la ciudad esté en fiesta, nosotros estemos tomando decisiones de espaldas a la ciudad. Entonces, el presidente y la mesa directiva dijo, no sesionamos esta semana y la reponemos los domingos. ¿Por qué la reponemos los domingos? Porque la ley dice que tenemos que sesionar 50 veces en ese periodo de sesiones ordinarias, es decir, 50 veces en 2 meses. Y como dejamos de sesionar una semana, tocó reponerla con algunos domingos en donde aprobamos actas. ¿Qué es una aprobación de actas? Es muy rápido porque uno se tiene que leer las actas anteriormente.
2: Sí.
1: ¿Qué son las actas? La transcripción de todas las sesiones. Y las aprueba porque es lo que queda como documento oficial del Consejo.
2: Venga, concejal, hagamos pedagogía, regáleme unos minutos de su tiempo.
1: Claro, claro.
3: La gente dice, los concejales no sirven para nada, no hacen nada. Y la verdad, la Corporación Consejo de Neiva...
1: Desprestigiada,
3: está
1: totalmente.
3: Está muy desprestigiada.
1: Porque no hacen control, porque se subordina al alcalde, porque le votan todo sí, porque no hacen ninguna denuncia. El Consejo de Neiva es como la junta directiva de una organización. Dígame, una empresa grande cualquiera.
2: Uh-huh.
1: Apple, Samsung.
2: Sí.
1: Apple, Samsung tienen una junta directiva y tienen un gerente. Cuando el gerente va a la junta directiva, los miembros de la junta directiva, que son personas reconocidas, reputadas, gente honorable, le pregunta al gerente, ¿cuántos celulares ha vendido este año, gerente? ¿Sí cumplió las metas? ¿Sí o no? ¿Cuántos computadores ha vendido este año? ¿Sí cumplió las metas? Les hacen control al gerente.
2: Sí.
1: El gerente de esta ciudad se llama el alcalde y la junta directiva de esta ciudad se llama el consejo. Pero no tiene sentido que exista un consejo que cuando va el gerente, en vez de hacerle control, se subordine. Y por eso está tan desprestigiada la corporación. Porque desafortunadamente la mayoría de mis colegas se les olvida que la constitución y la ley nos dice que nuestra principal labor es el control político y no subordinarse al alcalde de turno.
2: ¿Ahí le quedó claro el concepto?
4: Sí, sí, sí, claro.
2: Bueno, muy bien. Entonces, ¿cómo ha hecho usted, concejal? Porque ya la lleva usted 2 periodos. ¿Y cómo ha hecho usted como para cargar ese desprestigio de la corporación? ¿Cuál ha sido su trabajo para que usted diga, vea, yo aquí sí estás haciendo control, no soy subordinado y voy para adelante?
1: Pues yo llevo ya con 7 años de concejal. Este es mi último periodo, yo lo he dicho públicamente, yo no vuelvo al consejo, creo que es una etapa superada, no me interesa ser concejal eterno y pues con mucho orgullo, tengo un equipo muy, muy trabajador y gracias a Dios hemos sido el concejal que más debates de control político ha realizado durante estos años, durante el gobierno de Gorky y el actual. Yo siempre he trabajado con independencia, por eso siempre me declaro de independiente, no de gobierno ni de oposición. He denunciado la corrupción en muchas ocasiones. Yo fui el que denuncié lo del Charco Nariño, las pruebas falsas del COVID. He sido muy crítico de la contratación del programa de alimentación escolar, que es el programa social más grande que tiene Neiva con la bolsa mercantil, que eso es una sinvergüencería, me perdona la expresión. He hecho mucho control político y también he sido autor de varios acuerdos municipales, uno de ellos Neiva Ciudad del Sol, que ha logrado consolidar a Neiva como un centro de desarrollo empresarial en energía fotovoltaica. Es un acuerdo del cual estoy muy orgulloso también porque es icónico a nivel nacional. Creé junto a los concejales verdes la política pública de protección y bienestar animal. El año pasado, afortunadamente, junto con el concejal Camacho, sacamos adelante un acuerdo para formar a los pelados de los colegios públicos en competencias en educación financiera, para que no pase lo que pasa hoy en día y que mucha gente va y compra al mercado 24 cuotas con la tarjeta olímpica o éxito. Y adicionalmente modificamos el premio Reinaldo Matiz para actualizarlo a las nuevas dinámicas del periodismo.
2: Sí.
1: Y para que se premie al que realmente hace periodismo y no propaganda políticos.
2: Acláreme algo, concejal, yo le hago seguimiento a su gestión y lo vi muy activo con el tema de las cabalgatas. Usted estaba junto a otro concejal y ya la tenían de un moñito para sacar a flote este tema de la reglamentación, pero al final se desbarató. ¿Qué fue lo que pasó?
1: Me traicionaron.
2: ¿Cómo? ¿Así que me lo traicionaron?
1: No, lo que pasa es que el gremio, hay unos caballistas que son una gremiación muy poderosa que creen que mi intención es acabar las cabalgatas cuando mi intención es regularlas. Yo nunca, nunca he propuesto...
2: ¿A usted le gustan las cabalgatas?
1: A mí me encantan los caballos. Me gustan las cabalgatas donde la prioridad es el bienestar de ese hermoso animal que es el caballo criollo colombiano. No me gustan las cabalgatas donde se ve el caballo como un objeto para montarse y tener una rumba encima de él. Porque el problema es cuando la gente ve los animales como cosas, como objetos de diversión, cuando van a peleas de

0: gallos, eso no me gusta. Cuando se suben encima a un animal, se embriagan, lo terminan golpeando, eso no me gusta. Entonces, alguna vez, cuando yo era presidente del consejo, por allá en el 2024, llegaron 9 veterinarios jóvenes, la mayoría de ellos egresados de la Corhuila, sí. Todos neivanos, después de una cabalgata. Y tristes y decepcionados me dijeron, Juan, en la cabalgata anoche se murieron en las caballerizas de Neiva más de 10 caballos. ¿Por qué? Porque no hay controles. ¿Por qué? Porque hay gente que alquila sin ningún control. ¿Por qué? Porque no tenemos relacionado qué jinete monta cada caballo y muchas veces terminan hasta en el río Magdalena muertos.
1: Usted vaya y pague y móntese. Ya.
0: Vaya y pague y móntese. Los ven como cosas. Sí. Y resulta que en este país hemos evolucionado y ahorita ya no son cosas, sino que son seres sintientes. Declarados por la Corte Constitucional, no son sujetos de derechos aún, son seres sintientes. Es decir, que no los puede utilizar como cosas y las cabalgatas deben expresar lo mejor de nuestra cultura y no lo peor. Yo no quiero ver borrachos cascándole animales, no quiero ver gente que dice no me le meta más fuera al animal porque no me queda plata para la pinta y para el trago. No me gusta eso. Lo que quiero es regularlas para que las cabalgatas sean una oportunidad de crecimiento económico regional, pero adicionalmente que expresen una cultura de respeto y cuidado por el hermoso animal que es el caballo criollo colombiano.
2: Concejal, lo saluda Otilia con los buenos días para usted, concejal.
0: Hola, doña Otilia.
2: Le quiero pedir un favor, cuando usted saque ese proyecto de acuerdo, prohíbas en esa montada de caballo a los barrigones. ¡Qué cosa tan fea! ¿Y cómo sufre el caballito usted que despaturra con esos barrigones encima?
0: No, si el caballo estaba bien alimentado, bien hidratado, bien entrenado, si lo sacan a... Neiva es el único lugar del país,
1: sí,
0: en donde hay 7 cabalgatas en un lapso de 15 días. No van a encontrar otro lugar. En ciudades como Palmira, como Cali, como Medellín, se han ido cancelando las cabalgatas por irresponsabilidad de algunos caballistas. Hay unos caballistas muy buenos, uh-huh, que quieren mucho los animales, que le dedican tiempo, que le invierten dinero, que lo respetan. Pero hay otros que definitivamente lo ven como un símbolo de estatus y como un objeto de rumba. Eso es lo que yo quiero acabar. Que vivan las cabalgatas, que salgan adelante, pero que se respete el caballo.
3: Ahí está. Concejal, ya que usted está hablando de temas de animales y demás, yo creo que también hay otro tema muy importante y son los animales en condición de calle, que y lo hemos visto usted también a través de redes sociales, visitando fundaciones, como mirando a ver cómo estas personas, muchas veces son mujeres, las que con las uñas les ha tocado sacar esas fundaciones adelante. Pero ¿por qué ha sido tan complejo tener un coso municipal en la ciudad de Neiva? Eso ha sido como el tema de conversación de campaña tras campaña tras campaña, y lo prometen y lo prometen y lo prometen y no pasa nada.
0: Miren, en el 2020, mi primer año como concejal, que nos cogió pandemia, ese año fue de mucho aprendizaje. Yo fui y vi un lote. Es un lote que queda en la salida, se ve la larga, un lote en ese tiempo estaba invadido por una marranera. Un lote del municipio muy bonito.
1: Sí.
0: Después que ese lote no, decían los de la administración anterior. Hemos dado la vuelta por más de 10 lotes, Portalecillas, Palmas, y volvimos al mismo lote que vimos en el 2020. Entonces al final esta administración dijo, sí, ese lote, y empezaron los estudios y diseños. Cuando usted va a sacar una obra importante como el Centro de Bienestar Animal, que por ley debe tener Neiva porque es ciudad de primera categoría, municipio de primera categoría, tal vez la ciudad más importante del sur de Colombia, lo que pasa es que nos gobiernan como pueblito todavía, pero somos una ciudad importante. Cuando usted va a sacar adelante un proyecto de esa magnitud, son 3 fases básicamente para que la gente entienda. Primero, los estudios y diseños. Usted necesita una topografía, unos diseños arquitectónicos, unos estudios de suelo, un estudio, etcétera, todos los estudios, el proyecto que llaman. Después, conseguir quién lo va a construir a través del proceso de contratación, cualquiera que sea su modelo, su forma de contratar. Y tercero, es la ejecución de la obra. Pues en el Centro de Bienestar Animal, que ha quedado en los últimos 3 planes de desarrollo municipal, en este gobierno tan solo vamos en el 60% de los estudios y diseños. Es decir, en este gobierno tampoco fue. No va a haber Centro de Bienestar Animal. Probablemente, si nos va muy bien, lo dejen contratado. Entonces es una lástima, porque en últimas yo creo que es una mezcla entre la costumbre política de acá, de los políticos de acá, de decirle a la gente lo que quiere escuchar en campaña y engañarla, ¿sí? Decirle mentiras. Acá nos prometieron, hubo vallas en todo lado en donde decían, en el 2024 habrá estadio. Ajá. ¿No las vieron?
1: Sí.
0: ¿En qué año estamos? 2026. ¿Y hay estadio? No. Entonces, hay muchas mentiras nos han prometido Universidad Popular. Es una mezcla de eso, pero además también creo que no ha sido prioridad por parte de los gobernantes el Centro de Protección y Bienestar Animal. Ojalá, ojalá, al menos se deje contratado en este, en esta administración.
4: Muy bien, 8 de la mañana, 28. Está invitado el concejal Amaya y pues nos ha expuesto un poco de su gestión, de lo que ha hecho en el Consejo de Neiva. Pero en sus redes sociales, no sé si fue ayer, bueno, en estas últimas horas, ha hecho una publicación bastante interesante, Isabel, Nicolás y oyentes,
3: sí,
4: sobre el calor en la ciudad de Neiva. Iniciando la entrevista, le decíamos a Nicolás, ¿sabía usted, Isabel, que tenemos aires acondicionados naturales?
3: Sí, claro.
4: ¿Sabía usted que se puede empezar a manejar estas altas temperaturas de Neiva?
3: Claro. Cuando usted está esperando que le cambie un semáforo a rojo, ¿usted
4: ¿dónde se hace usted?
3: ¿Usted dónde se hace? ¿Debajo de un palito?
4: Debajo de un árbol. Sí. Lamentablemente, tanto políticos como la misma ciudadanía, hablar de desarrollo es poner algo de cemento y tumbar un árbol, concejal.
0: Miren, esto implica mucho. Esto se llama visión de desarrollo sostenible, que es lo que yo he defendido toda mi vida política. Es decir, crezcamos, desarrollémonos, bienvenido el progreso, bienvenida la riqueza social, bienvenida la empleabilidad, hay que apoyar la empresa privada, pero entendiendo que este planeta no es solo de los humanos, que coexistimos con otras especies y con otras formas de vida. Eso toca respetarlo,
4: sí.
0: Eso toca respetarlo. Crezcamos, desarrollémonos, pero entendiendo eso. La principal amenaza de la humanidad, o uno de los principales problemas de la humanidad, aunque algunos lo nieguen, es el cambio climático. Se los dice un productor agropecuario. Yo trabajo en el campo. Yo he notado la diferencia en el clima. Y yo creo que a través de los árboles podemos tomar decisiones correctas con respecto a qué árboles debemos sembrar, en qué lugares debemos sembrarlos y poder mejorar el clima de Neiva, que cada día va a ser más caliente, porque estamos afrontando un problema gigantesco que no corresponde solamente a una realidad colombiana, sino mundial, que es el cambio climático. Ahorita estamos hablando de Super Niño, que va hasta febrero del próximo año.
4: Sí.
0: Ojalá no sea así, pero todo indica que va a ser así. Entonces, ciudades como Medellín, no muy lejos, aquí a 800 kilómetros, han demostrado que cuando se planea la siembra, cuando se planea cómo se debe sembrar, no es sembrar por sembrar, abrir el hueco y listo, no. Hay una metodología de cómo sembrar los árboles. Cuando se planea la ubicación, cuando se planea el tipo de árbol que sea propio del bosque seco tropical, eso es bosque seco tropical. El norte del Huila es bosque seco tropical. Yo no veo por qué acá siembran un tipo de palmeras que consumen mucha agua, durandas que consumen mucha agua, que no aguantan 5 o 6 semanas de algo de verano. Entonces, cuando entendemos que tenemos que sembrar los árboles en los espacios públicos de manera estratégica, podemos hasta regular el clima. Eso está demostrado. En otras ciudades del mundo está demostrado. En Medellín han logrado reducir en esos sectores la temperatura hasta 3 grados y en algunos lugares del mundo lo han logrado hacer hasta 10 grados en sensación térmica. Por fuera del árbol, 40 grados, debajo del árbol o debajo de todo el camino verde, hasta 10 grados menos. Entonces, 30 grados. Entonces, fíjense que si se hace de manera organizada, se puede materializar. ¿Cómo se hace? A través de algo que se llama Plan de Silvicultura Urbana, que hace rato lo está pidiendo a gritos Neiva. Durante unos años sembramos muchos arbolitos de pomarroso, muy lindos. Yo me crié comiendo pomarroso en mi barrio, pero esos árboles nos dañan los andenes y los sembrábamos de manera inadecuada, nos dañan las vías. En determinado momento alguien puede pasar una moto y se puede caer por lo que ha ocasionado la raíz de un árbol.
4: Sí.
0: Entonces, tenemos que sembrar árboles, muchos árboles, pero de manera estratégica, porque pueden hacer que nuestra ciudad sea más fresca y también más bonita, porque hay unos árboles muy lindos en Ibagué. ¿Han ido a Ibagué a ver esos socobos tan hermosos?
3: Sí, claro.
4: Sí,
3: bueno,
4: sí.
3: Para no irnos tan lejos, en el municipio de Garzón.
0: ¿En Garzón?
3: En Garzón, eso es espectacular. No, pero pues para no irnos tan lejos, pues, estamos aquí a tan solo unas horitas. Pues
2: estamos en Neiva, no joda.
0: Ella defiende lo suyo, está sí, bien.
3: Claro.
4: Venga, concejal, este plan de silvicultura. Y esto lo escuché en campaña hace 3 años. Varios candidatos a la alcaldía, que es que Neiva tiene un desorden, no se caen los árboles, no hablaban de lo que usted está tocando. Estaban hablando ahora de la platica que costaba el estudio para el tema de la silvicultura.
0: Yo en el video puse el precio y le pregunté a los ciudadanos, ¿por qué hacerlo bien? Es decir, toca hacer un censo árbol por árbol. Estamos hablando de más de 70 mil árboles.
4: Sí.
0: Eso cuesta plata.
4: Sí.
0: Y yo por eso les preguntaba a los ciudadanos a través del video, ¿se están de acuerdo o no?
4: ¿Qué opinan de eso? ¿Cuánto cuesta? ¿Cuánto cuesta?
0: Yo creo que cuesta por ahí 8 mil millones de pesos.
4: ¿El estudio nomás?
0: El plan.
4: ¿O todo el plan como tal?
0: El plan que implica un censo arbóreo, árbol por árbol. Ese está inestable, ese está podrido, este ya está viejo, toca reemplazarlo. El estudio de qué árboles deben sembrarse, de qué forma debe sembrarse, de qué vivero debemos desarrollar, porque toca tener un vivero en donde se le entreguen de manera casi que gratuita los árboles a la gente que quiere sembrar su árbol en el andén, en su casa, incluso en su patio. Un vivero que desarrolla hasta cierta edad los árboles. Unas plantolitas no las podemos sembrar porque nadie se va a dedicar a regarla todos los días. Eso requiere en verano riego diario. Claro. Tenemos que sembrar árboles ya con algún nivel de formación y de la manera adecuada. Entonces, eso, en honor a la verdad, cuesta plata. ¿Qué hace un gobernante? Prioriza. ¿Cuál es la prioridad para algunos? No sé, meter asesores.
4: Sí.
0: Y para otros, como yo, es el plan de silvicultura urbana.
3: ¿Usted cree, concejal, que, o sea, esto es un tema de la famosa cultura ciudadana de la que tanto habla?
2: Otra vez usted con la cultura ciudadana, como decía, ¿quién no iba?
3: ¡Es cultura ciudadana! Es que todo es cultura ciudadana para los políticos. Mire,
0: hace unos días hablaba en una emisora, me preguntaban eso. ¿Saben yo qué haría? La oficina de comunicaciones dejaría de ser la red social del alcalde y se convertiría en oficina de comunicaciones y cambio cultural, donde hubiera comunicadores como ustedes, pero también artistas, sociólogos y antropólogos para desarrollar programas sostenidos que realmente le cambien el chip a muchos de los neivanos, porque yo sí considero, aunque esto sea políticamente incorrecto decirlo, que muchos de nuestros problemas en nuestra sociedad, de los problemas en nuestra sociedad, nacen de la forma en que los colombianos, de que los neivanos ven su ciudad.
4: Muy bien.
0: Hay que cambiar la cultura también.
4: La cultura y la visión, dice usted.
0: La visión.
3: Claro, total.
0: Y ahí tanto construir identidad, arraigo. En eso nos llevan mucha distancia otras sociedades, incluso de acá de Colombia. Nosotros no tenemos objetivos comunes. ¿Dónde están nuestros símbolos? Pregúntele a un pelado cuáles son los héroes de Neiva. Pregúntele quién es Reinaldo Matí. Muchos le van a contestar que es un barrio. Pregúntele quién es Cándido Leguízamo y le van a contestar que es un barrio. Es decir, tenemos que reforzar la neivanidad, pero de manera correcta. No puede ser solamente una cátedra. La cátedra sirve, pero hay que reforzarla desde la administración pública, construir identidad y arraigo, porque así es que las sociedades construyen objetivos comunes.
2: Sí, claro. Por eso, hay que preguntarle, por ejemplo, a un joven, ¿quién es la gorda Milena?
0: Oh. Yo sí sé quién es la gorda Milena.
2: Vea, pregúntele quién es el Rolo.
3: El Rolo.
2: Claro, son héroes de la
3: identidad,
2: gastronomía.
3: Eso es identidad.
0: Identidad y arraigo, eso nos hace mucha falta.
4: Concejal, en su orden, desde el Consejo de Neiva, desde su consejo, desde su gestión, ¿podemos empezar a sembrar? ¿Podemos hacer algo? ¿Seguimos con debate de control político?
0: No, hay que sembrar, los ciudadanos deben sembrar. Pero por favor, árboles del bosque seco tropical, del Valle del Magdalena, árboles de acá, nativos. Incluso hay unos árboles que son hasta nocivos para los pajaritos, tóxicos. Entonces, ojalá sean árboles de acá, del Valle del Magdalena, sembrarlos de manera adecuada. Hay unas metodologías, eso con la inteligencia artificial y con Google, eso es ya que usted sabe qué árbol es el indicado, cómo lo debe sembrar para que no termine dañando andenes. Los andenes son de todos.
4: Sí.
0: El espacio público es de todos, las calles son de todos, la ciudad es de todos, Neiva es de todos. Entonces, hay que cuidarla. Por eso yo peleo tanto y me dicen, es que usted es muy cansón. Hombre, si tengo un micrófono y un parlante siendo concejal, pues me toca.
2: Uy,
3: no, doña.
2: Peleadera suya, no, bueno.
0: Venga. Con los puntos críticos. Sí. Acá hay basureros a cielo abierto.
4: Venga, pero ya dijeron que los van a intervenir, el concejal.
0: Que los intervengan está magnífico, pero están atacando la consecuencia.
4: Sí.
0: Sí. En 4 o 5 meses, si no pasa nada más que limpiarlos, van a volver a estar como estaban antes. Hay que poner una cámara, hay que sancionar. Es que estamos en el 2026. Usted puede poner una cámara fácilmente, reconocer quién es la persona que está ensuciándonos el espacio de todos y sancionarlos y quitarles el vehículo.
4: Pero,
0: y además de eso, hay que buscarle una solución también, porque yo también entiendo, es muy costoso mandar todos los residuos a Ciudad Limpia. Pongamos una escombrera pública. El municipio tiene un poco de lotes abandonados. Ahí estamos actualizando el POT. Necesitamos escombreras públicas y baratas, porque la gente no va a pagar la mitad de lo que le cuesta el cambio del piso para botar la basura, prefiere llamar al zorrero. Y no estoy justificando al infractor, pero sí necesitamos abordar todo el problema desde su complejidad y no simplemente limpiar, esperar que se ensucie y volver a limpiar en 4 o 5 meses.
4: Muy bien. Ahí está.
3: Pero ese tema de las escombreras públicas, pues no sé, la verdad, yo sí no estaría muy de acuerdo con eso. Yo creo, concejal, no sé si a usted le parece también que debería haber por parte de la alcaldía, de la CAM, de la Secretaría de Medio Ambiente, o sea, que tantas secretarías y tantos entes ambientales que hay en la ciudad de Neiva, pero y que desafortunadamente...
4: Pero venga...
3: Hacer el tema de cultura ciudadana, sí, lo que hablamos la vez pasada, pero hacerlo... que sea agresivo, o sea, que le toque el bolsillo a la gente. Yo sé que cuando usted le toca el bolsillo a la gente es que aprende.
0: Sí, pero es un poquito
4: que,
0: de todo.
4: Sí, pero es un que, pero venga, todo, concejal, sí, y Chavita y oyentes, según el secretario de Medio Ambiente que estuvo...
0: Buitrago.
4: Buitrago, me dijo, Néstor, es que ya los zorreros, a los que cargan, a los de los motocarros, están hartos de comparendos y no les importa.
0: No tenemos centro de bienestar animal, no tenemos cómo quitarle el caballo, por ejemplo. Esa sería una solución que es... Mira, el sur de Neiva vive lleno de vacas, ¿no han visto? Lleno de vacas y a los zorreros. Si yo lo encuentro, primero, con el caballo en mal estado y segundo, arrojando escombros en espacio público, quito el caballito, me lo llevo para el centro de bienestar animal, lo alimento bien y le aseguro que a diferencia de perros y gatos, por el caballo sí vuelven porque tiene valor comercial. Y por la vaca sí vuelven. Entonces, ahí se puede hasta autofinanciar el Centro de Protección y Bienestar Animal en el Jardín Botánico. Es que yo vivo en el sur, yo soy ciudadano del sur ahorita. Entonces en el Jardín Botánico todo el tiempo meten ganado y no pasa nada.
4: Sí.
0: 40, 50 vacas en la ciudad, en las vías más importantes del sur de Neiva y no pasa nada.
2: Oiga, Nicolás y Chava, que dejan regado el ganado por ahí, no, ustedes.
0: ¿Quién tiene harto ganado, cabrón? ¿Usted tiene harto ganado, Néstor?
2: No, no, don Néstor.
4: No, yo he ganado. Concejal, venga, volviendo al tema de los árboles, ¿qué árboles sugiere usted para poder sembrar acá, sin dañar?
0: Miren, acá tengo un listadito.
4: Sí.
0: Caracolí.
4: Caracolí.
0: Caracolí. Los del bosque seco tropical.
3: A ver.
4: Para que apunte ahí, Chavita.
3: Sí,
0: el
3: sí,
0: dinde.
3: Sí.
4: Caracolí, dinde. ¿Cuál otro podemos sembrar ahí, concejal? Y pero que ayudan a reducir la temperatura hasta 3 grados, según algunos estudios.
3: Vea, Néstor, usted
0: acá
3: llega,
0: dice, iguá, yo tengo harto iguá en la finca.
4: El iguá, caracolí, dinde. ¿Qué otro podemos sembrar, concejal?
0: Incluso hasta puede ser samán. Pero todos, los ocos son de por acá también. Todos de manera organizada. Para esto hay expertos, hay gente que ha estudiado mucho sobre el tema de silvicultura urbana. Acá hay una facultad de ingeniería ambiental, yo tengo un amigo que es apasionadísimo por ese tema, Felipe Rojas, que de hecho vive acá en este barrio, y el hombre todo el tiempo es el que me habla, Juan, tenemos que hacer el plan de silvicultura urbana, porque ahí es diferente sembrar un árbol en un parque o en un separador vial, por ejemplo, ¿sí? Hay árboles que tienen unas raíces muy, muy agresivas que nos van a terminar dañando las vías después. Hay árboles que, por el contrario, tienen raíces que van hacia el fondo
4: buscan
0: de la tierra.
4: Buscan la profundidad,
0: exacto,
4: digamos.
0: Entonces, esos no dañan tanto las vías. Si la rotonda, por ejemplo, puede tener un tipo de árbol dependiendo del ornato que se vaya a desarrollar. Sabemos que el pasto no crece debajo de la sombra. Entonces, hay que... Todo eso tiene que ir pensado, pero que sean plantas de acá, del bosque seco tropical, que no requieran tanta agua, que se adapten a momentos repentinos de lluvia, porque cada vez va a ser más difícil predecir el clima, que no sea tan costoso su plan ornato y mantenimiento. Mire, yo siempre he dicho, Neiva necesita ser una ciudad bonita. Usted se siente agradable e incluso hay una mayor percepción de seguridad si la ciudad es más bonita, y una forma de embellecerla pues son las plantas y los árboles. Yo tuve la oportunidad de estar por allá por México hace un tiempo y vi era un lugar muy seco, pero llovía mucho menos incluso que en Neiva.
4: Sí.
0: Pero con un plan ornato muy lindo a base de cactus y de piedras. Como hay tanta piedra por allá, acá también, pero por allá había muchísima, entonces organizaban el ornato con cactus y con piedras. ¿Cuánto costaba eso? Salía muy barato. Lo asumía el municipio y se veía la ciudad organizada y bonita.
4: Pues muy bien, 8 de la mañana, 43. Concejal Amaya, hay clases de cómo sembrar árboles, los árboles que nos sirven para el ornato y, por ejemplo, es que no dañar las avenidas.
0: Parte del plan de silvicultura urbana es tener un manual cómo se siembra cada árbol, dónde es el lugar correcto, qué se le debe poner, cada cuánto se debe regar en las diferentes etapas de su vida. Todo eso debe quedar en el plan de silvicultura urbana. Yo me imagino un vivero, ¿por qué no? ¿Por qué no en el jardín botánico? Donde el ciudadano que quiera sembrar un árbol, pues pase, cumpla los requisitos, haga un compromiso de sostenimiento y se lleve su plántula ya fuerte, grande. No plántula, ya un arbolito más o menos mediano, fuerte y grande, y lo siembre de manera adecuada. Entonces tome, señora, tome, señor, ese es el manual, así lo debe sembrar. ¿En dónde lo va a sembrar? Ah, que en un parque. Ah, listo, registra acá, usted va a ser el padrino de ese arbolito y así le va a aportar al municipio y va a ejercer ciudadanía.
3: Pero pues, concejal, también eso se debería hacer desde los colegios.
0: También.
3: O sea, hay tantas instituciones educativas que le apuestan al tema del medio ambiente, que sean también desde, o sea, los jóvenes, los niños de hoy en día, que comience, porque se dice que, bueno, ellos son el futuro, lo que vamos a dejar y no sé qué, pues que ellos también comiencen, diría yo, siento yo, que desde el consejo, desde la administración municipal, deberían empezar a implementar que los niños, los jóvenes, comiencen al tema del cuidado del medio ambiente. Bueno, las instituciones, 10.º, 11, camine de sembrar, hacer una sembratón o no sé qué, o algo así.
2: Servicio social para que paguen las horas.
3: Eso, el servicio social, que sí, sea para graduarse.
0: Eso, todo está perfecto, pero de nuevo, de manera estratégica, bien pensada en los lugares que son. Por ejemplo, la gente no sabe, pero muchas veces el daño de las tuberías de la red de acueducto de alcantarillado es por árboles, las raíces de los árboles. Y imagínense, porque tenemos muchas veces, eso se debe ir mejorando poco a poco, cuando llega a empresas públicas y hace esa reposición, la vía queda peor que como estaba. Y en eso yo he molestado también harto y estoy muy pendiente de los contratistas, porque la vía debe quedar mejor que como estaba. Mejor.
2: Que no queden los trupeques, le bote uno el almuerzo.
0: ¿Sí? Que no queden los trupeques. Entonces, todo eso tiene que pensarse. Bienvenida digamos que el apoyo ciudadano de todos los neivanos, pero hay que hacerlo de manera organizada, estratégica y pensando en el medio ambiente, en el clima y también en embellecer la ciudad.
4: Juan Diego Amaya, concejal de Neiva. Venga, ¿me perdona esta pregunta?
0: No.
4: ¿Va para la alcaldía o no? ¿Qué ha dicho o qué ha pensado?
0: Sí, vamos para la alcaldía.
3: Lo puso nervioso.
0: ¿Sí? No, lo que pasa es que la gente, cada vez que hago control, cada vez que hago una denuncia, ¿saben cuál es la mayor crítica que me hacen? Está en campaña. Yo pues llevo 8 años, 7 años haciendo control político. Eso es lo que yo he hecho desde que soy concejal. Porque no me gusta la corrupción, no me gusta el mal gobierno. Soy un apasionado por Neiva. Quiero ver esta ciudad crecer, ser un mejor lugar para vivir. Una ciudad de verdad, no un pueblo grande y desorganizado. Entonces, cuando digo ahorita en este punto, que ya tuvimos una reunión con parte del equipo y me decían, todavía no diga que está en campaña, todavía no diga que quiere ser alcalde. Pero qué carajos, en Tropicana, sí.
4: Va para la alcaldía.
0: Voy para la alcaldía de Neiva.
4: Va a postular su nombre para la alcaldía.
0: Perdón a los amigos y asesores.
4: Pero vamos para adelante.
0: Sí, vamos para adelante.
4: Pues, concejal, gracias por su sinceridad, gracias por acompañarnos. ¿Cómo estamos en redes sociales?
0: ¿Cómo estamos, Luisa? A Juan Amaya, concejal del consejo. Al Facebook, Juan Amaya, concejal.
4: Juan Amaya, concejal.
0: Instagram, Juan Diego Amaya, guión bajo. Y TikTok. Y TikTok, Juan Diego Amaya. Y ya no voy a tener ni una red social más porque me vuelvo loco.
4: Bueno, ahí está entonces. 8:47. 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
1: 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Son las...
2: Claro, con gusto, 8 de la mañana, 50 minutos.
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2: Muy bien, son las 8 de la mañana, 51. Avanzamos en cómo amaneció Neiva de Tropicana, la más bacana, bacanísima, con más invitados. Y como todos los miércoles, también llegan nuestros amigos de la Cámara de Comercio del Huila. Nuestro amigo Julio Burgo ya está por acá con nosotros a través de Tropicana, la más bacana, bacanísima. Primero que todo, lo vamos a saludar. Don Julio, ¿qué tal? Bienvenido. ¿Cómo vamos?
4: Hola, Nico. ¿Cómo va? Buenos días. Complacido estar aquí como cada 8 días nuestra cita con Tropicana, la más bacana, y con los oyentes.
2: Bueno, don Julio, vamos a hablar. Hay temas interesantes para el día de hoy. ¿Por qué nos cuesta tanto solucionar los problemas, ¿no? Los problemas hoy por hoy, don Julio.
4: Sí, señor, sí, eso es una cuestión humana, creo yo. No soy psicólogo, pero sí, es una cuestión que nos cuesta mucho. Porque confundimos solucionar un problema con reconocer que el otro tiene razón. Sí, decimos eso. Si yo digo que voy a solucionar algo, estoy automáticamente, creo yo, reconociendo que tú tenías razón, y resulta que no es así. Siempre pensamos, si doy el primer paso, pierdo. Si acepto que voy a hablar, estoy cediendo. Si llegamos a un acuerdo, significa que yo estoy equivocado y no. Uno puede mantener perfectamente su posición y al mismo tiempo preguntarse, ¿qué puedo hacer para que este problema deje de existir? Yo creo que hay una diferencia, Nico, muy importante. Y es una cosa es tener la razón y otra querer resolver.
2: Ok, correcto. Bueno, pues hablando de problemas de conflictos como tal, ¿no? A esta hora de la mañana para nuestros oyentes de Tropicana. Bueno, ¿y qué otros comportamientos hacen que los problemas se vuelvan más grandes, Julio?
4: Uno muy común, Nico, es procrastinar, dejarlo para después. El famoso después hablamos, después lo arreglamos, déjelo así, pasa una semana, un mes. Y lo que inicialmente era una pequeña diferencia se convierte en resentimiento. Y cuando finalmente se aborda el problema, ya no estamos discutiendo solamente por lo que ocurrió, sino que es algo mucho más grande que ya ni sabemos por qué es. Por eso muchas veces el problema que termina en la demanda no es el mismo problema que comenzó.
2: Ok, correcto. Hay algo curioso, ¿no? Muchas personas dicen, yo sí quiero solucionar esto, pero la otra persona no quiere. ¿Qué hacer en estos casos?
4: Primero, reconocer que eso ocurre. Eso es cotidiano, Nico. Eso no es algo extraordinario. En un conflicto normalmente cada persona tiene su propia versión de los hechos y considera que es la correcta. Pero hay una pregunta que puede cambiar completamente la conversación y es, ¿quién tiene la culpa? Si me pregunto solamente eso, la cosa cambia. Pero para cambiar todo esto, ¿qué necesitamos? Cambiar el enfoque.
2: Sí.
4: Porque cuando uno pregunta quién tiene la culpa, normalmente empieza una pelea de argumentos. Pero cuando uno pregunta qué necesitamos para solucionarlo, empieza a aparecer la posibilidad de construir alternativas.
2: Bueno, muy bien. 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
4: 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La idea es muy sencilla, no esperar que aquel conflicto crezca hasta convertirse en un problema mucho más difícil de manejar. Porque al final muchas veces el primer paso para solucionar un conflicto no es demandar, Nico.
2: Sí.
4: Es decidir que vale la pena intentar hablar.
2: Ok, bueno, ya para finalizar, Julio, pues nada, muchísimas gracias por acompañarnos y creo que nos queda una reflexión para el día de hoy. No siempre se trata de quién gana, sino de cómo logramos solucionar aquello que nos está enfrentando, ¿no? ¿Cuál sería como ese consejo directo para todos los oyentes?
4: Nico, muy sencillo. dejar un poquito el orgullo de lado, sentarnos a enfocarnos y pensar más que en el problema es cómo lo podríamos solucionar. 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
2: Ok, bueno, ¿algo que nos quede por ahí pendiente o para el día de hoy?
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2: Bueno, muy bien, muchas gracias a los amigos de la Cámara de Comercio del Huila en la mañana de hoy, 8:56 minutos.
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2: Muy bien, 8:56, yo escucho, veo y comparto Tropicana.
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2: Muy bien, 8:56.
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3: Son las 9 de la mañana. 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

0: 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Miren, mucha atención a nuestros oyentes. 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
0: 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Son las 9:03.
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3: Muy bien, 9 de la mañana, 13 minutos. Mucha atención porque del 20 al 27 de septiembre se estará llevando en Canadá el Campeonato Mundial de Ruta. Dos huilenses estarán presentes por primera vez en esta competición. ¡Tropicana! Muchísima atención porque hay polémica por el levantamiento de suspensión de permisos para el porte de armas en Colombia. ¡Tropicana! Mucha atención en este resumen de noticias. Fede Cafeteros pide revelar el país de origen del café barato que se consume en nuestro país. ¡Tropicana! Resumen de noticias en Tropicana. En la vía Neiva, El Caguán, un ciudadano pierde la vida tras accidente de tránsito y las autoridades están investigando. ¡Tropicana! Mucha atención, adolescente perdió la vida en un accidente de tránsito y otro fue aprehendido con arma de fuego en su sepelio. ¡Tropicana! Resumen de noticias en Tropicana, la más bacana. 10.000 contratos de prestación de servicios en Ministerio de Agricultura han sido suspendidos. Ordenan auditoría forense a predios adquiridos por parte del Estado. ¡Tropicana! Ministra de Minas anuncia que las tarifas del servicio de energía sí van a aumentar. ¡Tropicana! Resumen de noticias en Tropicana. A partir de hoy, 9 de septiembre, la calle 64 en el norte de Neiva tendrá restricción en tráfico pesado tras revisión de obra en esta zona de la ciudad. ¡Tropicana! 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
2: ¡Tropicana! Muy bien, 9 de la mañana, 15 minutos, 9:15 minutos. Chavita, tenemos una novedad en la calle 64 en el norte de Neiva. A partir de hoy se estará dando una restricción en con el tráfico de vehículo pesado. ¿Cuál es la restricción? Ojo a esta información, oyentes de Tropicana, oyentes y seguidores de Tropicana.
4: Así es, Néstor, como lo decía Nico hace unos minutos, luego de culminar la restitución y optimización del alcantarillado sanitario de la calle 64, eso es comuna número 1 norte de Neiva, están ya iniciando la etapa de verificación de garantías de la obra. ¡Ojo! A raíz de esto y para tener un mejor desarrollo del proceso constructivo, a partir del día de hoy, desde las 7 de la mañana hasta el 9 de octubre a las 7 de la noche de este año, se prohibirá, ojo a esto, el tránsito de vehículos de carga pesada por la calle 64 entre carreras primera y carrera séptima o carrera 7 en ambos sentidos. De esa manera informan que las vías alternas para ese tipo de vehículos que se movilicen en sentido norte-sur son conducir por la carrera primera hasta la calle 70, girar por la carrera segunda y seguir por la calle 75A rumbo a la avenida 26. Asimismo, el tráfico que transite por la carrera séptima deberá tomar la avenida 26. Ojo en eso, porque el tránsito de vehículos particulares y de transporte liviano van a permanecer habilitados con total normalidad por la calle 64.
2: Muy bien, en Tropicana, 9 de la mañana, 16 minutos, 9:16.

0: en Tropicana. Son las
1: 9 de la mañana 21.
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5: 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Un concejal ha revelado que Nicolás y Chava tienen el regado, el ganado regado.
6: El regado ganado, claro que sí, como que no.
1: Uy, con eso, Chavita, ¿cómo así?
6: No, no,
1: ¿verdad,
6: yo,
1: verdad, Chavita? No, o porque yo, se le calienta el parche.
5: Y sobre todo, en el por los lados, por el sur. Por el sur es a poco de ganado regado de Chava y de usted.
6: No, no diga eso porque yo soy una mujer comprometida.
5: Oiga. ¿Cuántas cabezas tiene usted, Chava?
6: Una. Una, doña Otilia, me extraña la araña.
5: ¿Y usted cuántas cabezas?
1: No, pues yo podría tener varias porque yo soy soltero, ¿no?
5: Ajá.
1: Sí, sí, sí. Pero los comprometidos.
5: El dire.
6: Uy.
5: Yo tengo como unas 5 cabecitas.
1: Uy, sí, sí, sí, sí.
5: Y las tengo en un potrerito allá en Rivera, bien.
6: Uy, no.
5: Pura becerrita.
6: No, ¿cómo así?
5: ¡Claro!
1: ¿Cómo así?
5: Sí, esas becerritas Holstein que llaman.
6: Uy.
5: Que son de mancha blanca con negra, bonita, vaquita.
6: Uy.
5: Las 5 cabecitas, bien bonitas.
1: Ah. Ese es mi sueño.
5: Claro. Bueno,
1: en una vaquita, en una
5: péguenle al peluche. ¡Woo! De Tropicana con Tropicana. ¿Qué hay que hacer?
6: 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Facilísimo, a través de nuestro WhatsApp 317-26-00983. Usted va a solicitar ya mismo el link de Péguenle al Peluche. Y listo, se inscribe, participa y está pendiente la llamada ganadora, doña Oti. ¿Cómo tiene que contestar la gente la pipa?
5: Espere, pongamos la voz de este man, papi.
6: A ver.
5: Haga de cuenta que yo soy una vaquita de esas que a usted le gusta. ¿Cómo nos daría usted la clave? A ver.
1: Por lo que estamos en el mes de septiembre y viene escuchando, debe ser sensual, debe ser amoroso y cariñoso, ¿cierto?
5: Sí.
1: Pero yo quiero escuchar ahí un ejemplo.
5: La vaca mayor, vea.
6: Yo escucho, veo y comparto, Tropicana.
1: Comparto. ¿Así tiene que ser?
5: Hágale.
1: Bueno, vamos a ver. Yo escucho, veo y comparto, Tropicana. Pues yo no sé si has... No.
5: Oígame.
6: Néstor, que lo haga Néstor.
5: Yo escucho, veo y comparto, Tropicana.
1: Ahora que miau. No, mano.
5: Este concurso y trae un premio maravilloso.
6: Este concurso.
5: esta actividad.
1: Sí.
5: Cena maravillosa, romántica e inolvidable. Uy. Y obviamente, como tiene que ser,

0: ese momento especial en uno de los mejores moteles de la ciudad de Neiva. Uh-huh. 9:24, estamos en septiembre, péguele al peluche en Tropicana. ¿Algo más?
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0: Pongamos canciones.
2: Uy, esa canción es
1: ponga
2: buena.
1: Un saxofón o algo así. No, pero acuérdese que es con la oficial y con el oficial.
3: Ay, no, María.
1: No, doña Oti, que no. No, que no vengan aquí a decir, uy, no, es que me voy a. Por ejemplo, Cristian, ahora voy a ir con la vecina. No, no, no, no.
2: Con
1: no.
2: El arrocito en bajo, dijeron por ahí.
1: No. Ojo con eso, papá, porque doña, mejor dicho, Chaoti tienen las antenitas de vinil conectadísimas.
0: A ver, ¿cómo suena?
1: Yo escucho, veo...

0: Muy bien, yo escucho, veo y comparto Tropicana. No podrás escapar de mí, el señor Willy González. Claro, después de esa cena romántica.
1: Uy.
0: Después de esa cena romántica, papi, y que le salga la chica de la voz, papá.
2: Yo escucho, veo y comparto Tropicana. O que le salga, papi, mi cuchicuchi. Ah, para que vea.
0: Así.
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2: Como por ejemplo, la esposa le dice a Néstor. Aparte de, no, aparte de amor, aparte de mi vida. Sí. ¿Cómo le dice su esposa?
0: Bebé.
2: Mm. Oh, mi bebé. ¿Y a Nico?
4: No, amor.
2: ¿Amor?
4: Amor. Sí, generalmente amor.
2: Pregunta.
4: Chavita.
2: A mí me...
0: Pregúnteme a mí, va.
4: Pregúnteme a mí, a ver cómo me dice.
2: A mí Julián me dice, mi pollito.
0: Porque hace pío.
2: No, uno entre parejas tiene sobrenombres muy extraños, sí, ¿no? Sí, hay unos que se dicen mi cuchicuchi.
4: Sí, son cariñitos. Sí,
0: gordo. Tío, también
2: gordo. Mi gordito.
0: Sin estar gordo. Sí. Ahí les dejo el dato.
2: Por ejemplo.
0: Sin estar gordo, sí, se dicen sí. Gordo.
2: Yo quisiera preguntarle a los oyentes cómo les dice su pareja. ¿Será que puedo, doña Oti? ¿Alcanzo?
4: Sería bueno.
0: Dijo Pacheco, ya para que hijo de pucha, ya saltó la pregunta.
2: No, porque lo podemos hacer de pronto por la tarde o algo así.
4: No, de una.
2: Pero entonces que lo digan así, con esa voz así sensual.
0: ¿Cómo le dice usted a su pareja?
2: Es así. ¿Cómo le
0: dice? Numeral Tropicana, a mi pareja le digo.
2: Eso. Por ejemplo, doña Oti.
1: ¿Qué?
2: ¿Cómo le dice su pareja? ¿O usted cómo le dice a su pareja?
0: Arremuesco
2: ¡No! ¡Doña Oti!
4: Arremuesco.
2: No.
5: Le voy a ser sincera. Me han rompido el corazón.
2: Roto.
5: Me han decepcionado.
2: Ush.
5: Ah. Pero bueno, en otras épocas les decía papi.
2: Papi.
5: Mi lindo.
2: Uy.
5: Chica. Pero pues.
2: Mi niño lindo.
5: Sí. Entonces no.
2: Tengo aquí ya oyentes participando, doña Oti.
5: Ya tiene oyentes a esta hora. ¿Cómo amaneció Leila? De Tropicana. Pero pongámosle. Vos, pongámosle música.
2: Como un saxofón o algo.
5: Pongámosle
2: no
5: música
2: sé.
5: Esto. A ver. Suavecito. Numeral Tropicana.
2: Uy.
5: A mi pareja le digo.
2: ¿Listo?
5: Dele carepalo.
2: A ver.
6: ¿Qué hacer?
2: Espere.
5: Como siempre.
4: A mi pareja le digo.
2: Espere, doña Oti. Ahora sí.
6: Bueno, Tropicana, para participar bien, pégale en peluche. Yo le digo a mi mujer, a mi esposa, le digo gordita. Siempre le he dicho gordita, de cariño. Y quisiera participar, ¿qué hay que hacer? Envíen el formulario, por favor. Gracias, Tropicana.
2: De una. ¿Cómo usted le dice a su pareja, doña Nora?
7: Yo a mi bebé le digo el buitre.
2: ¡No!
7: Que se come cualquier mortango.
0: ¡Eso!
2: No, pero yo quería algo más romántico.
5: ¡Ay, esa está buena!
2: No, como que cualquier mortal.
8: Yo a mi pareja le digo, mi tóxica.
2: Wow.
8: Bueno, mi Tropicana, yo a mi pareja le digo, mi tóxica.
2: Oh.
8: Bueno, ¿cómo es para participar, chavita? Cuéntelo.
2: Esa me gusta, mi tóxica.
9: Tropicana, buenos días. Hola, Pamela. Yo quiero participar en pegar al peluche, pedir con alguien especial, ojalá que sea con un flacote. Voy a estar atento a la llamada para decir la clave. Yo veo, escucho y comparto Tropicana.
4: Oiga, se mete mucho de personaje, ¿no?
9: Flacote,
5: el pendejo.
4: Sí, claro.
2: Uy, vea, mi flacote.
5: Haga el pendejo, que todo eso es suyo. Yo
4: no. Mano,
2: mi
4: vale?
2: Flacote.
4: ¿Quién vale? ¿Quién vale, Dani?
10: Numeral Tropicana. A mi pareja le digo mi negro.
4: Mi negro.
5: Mi negro.
2: Mi negro. No, ¿cómo que my black? ¿Qué es eso? No.
11: Que hay que ahorrar agua y que hay que ahorrar no sé qué. Que fenómeno del niño, vea. El agua, desafortunadamente, botando se ha dicho ahorita.
2: Ah, bueno. Nos llegan a esta hora denuncias.
4: Oh.
2: ¿Cómo le dice usted a su pareja?
5: ¿Cómo le dice usted a mí?
2: A ver.
12: Numeral Tropicana. A mí mi pareja me dice... ¿A cómo jode la hora, carajo?
2: ¡No! Oiga, ¿así de mal los tratan las parejas de hoy en día?
4: Pues...
1: Es que hay casos de casos.
5: Dijo, ¿no?, un cantante de reggaetón, Coscorrón.
1: Coscuyuela.
2: Coscorrón.
5: Las mujeres son tan malas que ni Dios ni el diablo tienen mujer.
2: Uy.
5: Cierro comillas.
1: Hasta allá.
2: Imagínese. Uy, no, pero así de malas.
5: Así de malas nos tienes de verga.
2: No.
5: Ahí le dejo ese dato. ¡Sí, claro!
2: Que nos cuenten, ¿cómo le dice usted a su pareja? Mi bebé, mi cielito, mi cuchicuchi. ¿Sabe cómo yo he escuchado? Mi cuchurrumín. Uy, ah, sí. No. Ese sí no me gusta.
1: ¿Cuál?
2: Mi cuchurrumín.
1: Uy, ¿qué es esa vaina?
2: O sea, ¿alguna vez ha visto la película de... ¿Cómo es que se llama?
5: Monster Inc.
2: Monster Inc.
1: Uy, creo que la llegué a ver en algún momento, sí.
2: No, Nico, pero se le hace falta un poquito más de infancia.
1: No, pero es que yo no vi eso.
5: Póngase la Juanita, ¿oyó?
1: No, yo no
5: vi
1: eso.
5: Se la recomiendo para Juanita.
1: Sí. No, yo vi Toy Story de pronto, pero esa no.
2: Y hay un pedazo donde ella dice, oh, mi cuchurrumín.
5: Esa. Mi
1: cuchurrumín. Nada que ver.
2: No. Bueno, ahí está. Doña Oti, participe a Péguele al Peluche.
5: ¡Tonto y picana! ¡Woohoo! La más bacana, bacanísima. Estamos a nombre de Pegacor. ¿Me pueden ayudar con la...
1: Péguele, ahí está.
5: Con la mención de Pegacor para que quede pegado en su pared.
1: Pero porque me abrió otra vaina acá.
2: ¿Sí? Uy, estoy viendo que Nicolás está viendo cosas malas ahí.
1: ¿Peluches?
2: Peluches.
1: Están saliendo peluches, Doña Oti, qué culpa.
2: Cuidado.
5: A ver... A nombre de Pegacor. No jodas, todo lo que me... ¿Usted es así?
1: No la tengo.
2: No.
1: No es que no tengo abierto el correo.
5: A nombre de Pegacor, ¿en cómo amaneció Leiva de Tropicana?
1: No, ¿cuál Leiva?
2: Neiva, Doña Oti. Aquí tengo oyentes, Doña Oti.
5: Aló, Tropicana, ¿con quién?
13: Hola, Tropicana, la más bacana, bacanísima. Por favor, me regalen el link para pegarle al peluche. Es tan amable, Dios me lo bendiga.
2: Ok. Ahí está, Péguele al Peluche con Tropicana. Vea, ¿qué hay que hacer? Me acabo de conectar y ustedes están hablando de peluches. Facilísimo, a través de nuestro WhatsApp, 317-260-983, usted va a participar por Péguele al Peluche. Solicite ya mismo el link para que usted vaya con su pareja en una cena romántica y finalizando, le pegue al peluche.
0: 9:37. 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
1: Muy bien, 9:46.
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1: Muy bien, 9:51.
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1: Son las 10 de la mañana. 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
1: Muy bien, 10 de la mañana, 6 minutos.
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1: Aquí estamos, claro que sí, señoras y señores. ¿Qué tal? ¿Cómo me les va? Un abrazo grande. Buenos días nuevamente para nuestros oyentes de Tropicana en esta nueva edición de Póngame, Póngame de Tropicana. Hoy estamos a miércoles, ¿no? Ya mitad de semana, 9 de septiembre. Esto va muy rápido. ¡Septiembre, septiembre! Bueno, un abrazo grande para nuestros oyentes, como siempre, a los que están camellando, están trabajando en este justo momento, le están dando toda a su profesión, pues ahí los estamos acompañando. También a todos los que están viajando, si van en su vehículo particular, van en el taxi colectivo, los que van, por los barrios de la ciudad de Neiva, también escuchándonos, los que van en su motocicleta, en su motocarro, en lo que se estén transportando en la mañana de hoy, ahí escuchando Tropicana, la más bacana, bacanísima. En todos los barrios, las amas de casa también, siempre activas, escuchando Tropicana. Un abrazo, no olviden reportarse a través de nuestro WhatsApp de Tropicana, 317-2600-983. Repito, 317-2600-983. Y prepárense para pegarle al peluche.
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1: Muy bien, ahí está entonces nuestra invitación para nuestros oyentes. Péguele al peluche, es con Tropicana, la más bacana, bacanísima. 10 de la mañana, 8 minutos. ¿Qué nos vamos a escuchar en la mañana de hoy? ¿Qué se les antoja o qué quieren escuchar para sus oídos a través de nuestro WhatsApp de Tropicana? Entonces, estaré atento, por favor. Es clave importante que nos envíen la nota de voz. ¿Listo? Nota de voz. ¿Desde qué barrio? ¿Desde qué sector? ¿Desde dónde nos escuchan? 10 de la mañana, 9 minutos.
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0: Es la reina de la música popular, nada más y nada menos que doña Arely Senao. 10 de la mañana, 12 minutos. 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Este éxito que nos lo programa nuestros oyentes. ¡Buenos días!
1: Yo escucho, veo y comparto Tropicana, la más bacana, bacanísima. Muy buenos días, buenos días, buenos días. Por favor, póngame La Colegiala de Rodolfo Alcardi. Muchas gracias, Tropicana, la más bacana,
0: con mucho gusto. Bueno, pues aquí está Rodolfo Alcardi.

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2: 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Son las...
3: Presentamos la hora en Tropicana, 10 de la mañana, 16 minutos.
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3: Muy bien, son las 10 de la mañana, 17 minutos. Yo escucho, veo y comparto Tropicana, la más bacana, bacanísima, la mañana de este miércoles. Sí, hoy es miércoles, 9 de septiembre. Ya vamos en la mitad de esta semana. Esto va muy, muy, muy rápido. 10 de la mañana, 17 minutos. Los escuchamos. ¿Qué dicen nuestros oyentes? A ver, buenos días.
5: Yo veo, yo escucho, yo comparto Tropicana, la más bacana, bacanísima. Tropi, full sintonía, Florecita Guerrero, desde las 3 de la mañana en Bosque de San Luis, en compañía de su hija, que estoy apoyándola en nuevo emprendimiento de mi chiquis. Ahora acá, Estadio Urdaneta, póngame la batalla de San Pedro y el Diablo de... El Loco Quintero y el ausente Pastor López, si no pido mucho, please, póngame la Tropi.
3: Esa se llama La Pelea del Siglo. Si no me falla aquí la memoria, aquí mirando en el sistema, se llama La Pelea del Siglo. Ok, listo, ya voy de una vez con esa canción, ya que estamos en los bre, de una vez. Mi amigo el Forastero, me imagino que va a salir con la del Forastero. Venga, a ver, hombre, ahí los vamos delatando a los oyentes.
6: Tropicana, la más bacana, bacanísima. Nico, muy pero muy buenos días.
3: A ver.
6: Ahí sí, como dijo usted, la chapa. Póngame, Forastero del Binomio de Oro. Gracias.
3: Bueno, muy bien, 10 de la mañana, 18 minutos, avanzamos en este miércoles. Lo escucho, veo y comparto, Tropicana. Aquí están los graduados. La pelea del siglo, ¿cómo dice?
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3: 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Son las
4: 10:25.
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0: 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En Tropicana son las...
1: Muy bien, 10:31 en Tropicana.
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1: Muy bien, 10 de la mañana, 36 minutos.
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1: Muy bien, aquí estamos en la mañana de hoy acompañándolos en Póngame, Póngame. Recuerden que ya arrancamos también con nuestra gran actividad de Péguele al peluche con Tropicana.
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1: Ahí está nuestra voz sensual, nuestra voz sexy de Tropicana para ese mes de septiembre, donde usted debe estar muy atento, muy pendiente. Ya se registró, ya solicitó el link. A ver, cuéntenos, levante la manito, me dice, ahí me escribe, por favor, me dice, venga Nico, compártame el link. Quiero participar, quiero ser uno de los ganadores para estar con mi pareja, por supuesto. Entonces, pues bueno, en la jugada, participar, hágalo ahora mismo. 317-2600-983. Ahí está entonces para enviarles el link en este momento. Son las 10 de la mañana, 37 minutos. Yo escucho, veo y comparto Tropicana en la jugada.

0: El buen vallenato que no puede faltar está aquí en Tropicana. Son las 10 de la mañana, 45 minutos. Avanzamos en Póngame, Póngame. Y bueno, en este espacio también llegan grandes invitados. Llegan, por supuesto, grandes actividades al departamento del Huila, especialmente aquí a nuestra ciudad de Neiva. Este fin de semana que viene en camino va a estar bastante movidito, ¿no? Con el tema de vehículos y de motocicletas. Perdón, porque viene en camino una espectacular feria. Estamos hablando de Huila Expo Motor Sur Colombiano, que ya vienen trabajando y vienen exponiendo esas grandes marcas durante ya casi 22 años en Neiva. Esto definitivamente va a estar bueno para todos los que son amantes de los vehículos y los que son amantes también de las motocicletas. Por eso, nuestros amigos de Fenalco Huila se han sumado y son los líderes, por supuesto, de esta gran feria. Nos acompañan esta mañana Olga Lucía Mosquera, quien es la subdirectora de Fenalco Huila, que nos va a hablar de este gran evento que viene en camino. Olga, ¿qué tal? Bienvenida a Tropicana, ¿cómo estás?
1: Muy buenos días a todos los oyentes y buenos días para ustedes.
0: Bueno, excelente, nos da gusto tenerla por acá. Es la primera vez que viene por acá y, por supuesto, muy animada, muy contenta para contarnos de esta gran feria de motos y carros con 30 expositores y varias marcas. ¿Qué vamos a tener? Cuéntenos un poquito de eso, por favor.
1: Bueno, claro que sí. Vamos a tener una exposición de más de 30 marcas, más de 150 vehículos en exposición de toda clase, tanto de carga pesada como carro liviano. Vamos a estar del 11 al 13 de septiembre en la plazoleta del Centro de Convenciones. Esperamos que todos nos acompañen y disfruten de todas las novedades, tecnología que hay en esta feria tan grande que está en el Huila.
0: Oiga, eso está muy bueno, pinta muy bien y hay que programarse del 11 al 13 de septiembre, ¿cierto?
1: Sí, señora, así es, del 11 al 13 de septiembre, de 10 a 8 de la noche estamos abiertos a todo el público que nos quiera visitar.
0: Va a estar ubicada la feria en la plazoleta de convenciones aquí en Neiva, ¿cierto?
1: Sí, señor, plazoleta del Centro de Convenciones José Eustacio Rivera.
0: Ok, listo. ¿Qué más vamos a poder encontrar allí en esta gran feria, grandes marcas? ¿Se pueden mencionar algunas de casualidad?
1: Claro que sí, tenemos todas las marcas. Tenemos, como le dije, tanto carro liviano como pesado. Tenemos Toyota, la Nissan, tenemos Mazda, Kia, Ford, tenemos Mitsubishi, Mercedes-Benz, tenemos BYD. Tenemos también la marca Chevrolet, sí. Suzuki, Subaru, Citroën. Tenemos, mejor dicho, todas las marcas en exposición en este evento.
0: Esto va a estar muy bien. Para mayor información, lo más conveniente es asistir, ¿cierto? O nos podemos comunicar desde ya, de pronto, si necesitamos de pronto más asesoría o algo, con ustedes directamente. Sí,
1: directamente, okay. Con Fenalco. Y algo muy interesante es que la entrada es libre. Nos pueden acompañar toda la familia, plan familiar, mejor dicho, para este fin de semana, que vayan y nos visiten y vean toda la tecnología y la innovación que tenemos en la parte de vehículos y motos.
0: ¿Esta vendría siendo la versión número?
1: La versión número 22.
0: Uy, ya, 22.
1: Sí, ya llevamos bastante tiempo y cada vez esta feria es más fuerte y más bonita, con mucha tecnología.
0: Feria automotriz y exhibición de motos, ¿no?
1: Sí, señor.
0: Con Fenalco, por supuesto. Y bueno, ¿qué más vamos a poder tener? ¿Qué más vamos a poder encontrar entonces, mi queridísima Olga?
1: Algo muy interesante, tenemos esto aliados, los bancos.
0: Sí.
1: Los bancos van a estar, casi todos los bancos, acompañándonos en esta feria, donde van a tener la oportunidad de que los consulten y puedan esto acceder a créditos y, ¿cómo no?, salir con su carro.
0: Sí. No, mejor dicho, este fin de semana, la verdad, voy a estar ocupado es con ustedes allí dándome este gran recorrido y, bueno, estrenando vehículo o estrenando motocicleta. 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
1: claro
0: mirando por acá.
1: 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Hay eléctricos, híbridos, sí, todo convencional. 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
1: Algo se nos queda pendiente, la apertura. La apertura va a ser este viernes 11 de septiembre a las 7 de la noche. Y vuelvo y reitero, la invitación es para todos, que nos acompañen y disfruten.
0: Del 11 al 13 de septiembre, es decir, desde este viernes.
1: Desde este fin de semana vamos a estar modo feria.
0: Uy, esto va a estar muy bueno. Entonces, prepárense, oyentes de Tropicana, la más bacana, bacanísima, en la plazoleta del Centro de Convenciones de Neiva, será el escenario de Huila Expo Motor Sur Colombiano. Es nuestra subdirectora quien nos acompaña a esta hora de la mañana, quien forma parte del equipo de trabajo de Fenalco Huila, Olga Lucía Mosquera. Ahí el saludito, ¿quién es la invitada que anda con usted a esta hora? Doña Olga.
1: Una invitada súper especial para Fenalco, que está en proceso, es nuestra nueva directora.
0: Ah, vea, qué bueno.
1: Que nos está acompañando y la que nos va a seguir acompañando de aquí en adelante.
0: Ok. Bueno, pues le damos la bienvenida así rápidamente. ¿Cómo estás? ¿Cómo te llamas? Recuérdanos el nombre.
2: Bueno, buenos días. Mi nombre es Lorena Lozano. Estoy muy, muy complacida de estar aquí con Tropicana y claramente con Fenalco también en este nuevo proceso.
0: Bueno, pues bienvenida. ¿Eres de acá de Neiva, del departamento del Huila? Sí.
2: Sí, señor.
0: O sea, nacida aquí como tal.
2: Soy oriunda del municipio de Tesalia, Huila.
0: Ah, bueno, muy bien, pues mucho mejor, ¿no? Excelente.
1: Excelente, excelente.
0: Bueno, muy bien, pues bienvenidas entonces y nos vemos en esta gran feria este fin de semana del 11 al 13 de septiembre. Y nada, ¿qué se nos queda por ahí pendiente? Ya, todo.
1: No, ya todo lo hemos dicho y los esperamos y disfruten de este evento que es para ustedes.
0: Bueno, pues allí nos vemos entonces. El Huila enciende motores. 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
2: Son las 11 de la mañana. 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

0: 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En Tropicana son las...
1: Muy bien, en Tropicana 11 de la mañana, 13 minutos.
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1: A ver qué dicen nuestros oyentes a esta hora, 11 de la mañana, 14 minutos. Avanzamos. Estamos por acá muy activos, muy pendientes al 317-2600-983. Mire, por aquí hay un caso, hay un oyente que está buscando la ayuda, bueno, de las personas de buen corazón que le puedan colaborar con el tema. Busca ayuda con lo siguiente. Nos está expresando algo por acá a través de un audio. Vamos a escuchar por aquí rápidamente para que ustedes entren en contexto. ¿Qué es lo que pasa? ¿Qué es lo que ocurre con su mascota? A ver.
3: Hola, muy buenos días, señores de Tropicana. Les habla Cristian Andrés Beltrán. Era para que usted me colabore colocando eso en sus estados. Aconsiguiéndome, por favor, la operación para la perrita, ya que mi hija no ha sido la misma desde que la chiqui tuvo ese accidente. Acudo a ustedes. Por favor, ayúdenme.
1: Bueno, ahí está entonces. Los buenos corazones, Los Ángeles, Tropicana, los que puedan. Mire, vamos a publicar la imagen de la perrita o el perrito que está pues un poco delicado. Aquí lo que logró ver es que como que la operaron de una patica. Entonces, pues ahí está para las personas que puedan colaborar con este tema. ¿Listo? 11:15 minutos en Tropicana, la más bacana, bacanísima. Entonces, los oyentes a esta hora de la mañana, ¿qué dicen por acá? También Denis, como siempre, todos los días, muy puntual, hombre. ¿Qué ha pasado? Buenos días.
4: Muy buenos días, Tropicana. Yo escucho y comparto. Tropicana, sí. Tropicanísima. Hola, Nico, la voz más hermosa del Huila. Para pedir, póngame... Los Sabanales de Calisto Ochoa. Ni y dame sabía. Tu mujer, José, los 50, Joselito. Muchas gracias. Dios lo bendiga.
1: Bueno, a ver, hablamos. A ver si mi voz es hermosa o no. Bueno, mi corazón, un abrazo grande, gracias. Con todo el cariño, ahí están los oyentes que se van reportando en la mañana de hoy. No olviden pegarle al peluche contra Vigana. Pégale al peluche. Ya solicitó el link, ya se registró, ya forma parte de los ganadores o todavía no lo ha hecho. A ver.
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1: Vamos a pegarle al peluche, sin mente, sin miedo. ¿Quién dijo yo? 11:16 minutos. ¡Epa! Oiga, aquí están los corraleros, no los originales.

0: 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En Tropicana son las
1: 11:21.
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0: 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Son las...
1: Muy bien, 11:30 minutos en Tropicana.
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1: Muy bien, aquí estamos en la mañana de hoy, 11:30 minutos. Yo escucho, veo y comparto Tropicana, la más bacana, bacanísima. 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
1: Ahí está entonces la invitación para nuestros oyentes de Tropicana para que se preparen para participar junto a su pareja. Dios mío, van a disfrutar de algo especial en el mejor motel de la ciudad de Neiva con su pareja. Ya se registraron 317-2600-983. Recuerden que en este mes de septiembre la clave ganadora... Hay que contestar así, ¿no? Hay que contestar así. Póngale cuidado.
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1: Bueno, muy bien. Ahí está entonces... Yo escucho, veo y comparto Tropicana, la más bacana, bacanísima.
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1: Bueno, ahí está. Queremos escuchar esas voces sensuales. Sí, vamos a escuchar las voces sensuales en el día de hoy. Yo escucho, veo y comparto Tropicana. No, mentiras tampoco, no. Yo no exagero, la verdad, normal. Mi voz es así, la verdad. ¿Qué dicen los oyentes de Tropicana en la mañana de hoy? A ver, hola, buenos días, antes de soltar ese palo.
5: Tropicana, yo quiero pegar el peluche.
1: Eso.
5: Dime el link, por favor. Tropicana, yo voy y escucho Tropicana, la más bacana.
1: Listo, con todo gusto. Yo escucho, veo y comparto Tropicana, la más bacana, bacanísima. ¿Qué dicen por acá? A ver, rápido ahí.
6: Nico, buen día. Yo escucho, veo y comparto Tropicana, la más bacana. Envíeme el link. Listo. Nico, no sea así, envíeme el link,
1: hombre,
6: por favor.
1: Ahí estoy enviándolo, de una. A ver qué dicen los oyentes de Tropicana. Por acá, hola, buenos días.
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1: Sí.
7: Desde la ambulancia.
1: Bueno.
7: Y quiero pegarle al peluche.
1: Ahí está. Con gusto.
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1: Bueno,
7: bendiciones.
1: Para todos los conductores a esta hora, un abrazo grande para todos nuestros amigos, los conductores de ambulancias. Voy a decir algo con todo cariño y con todo respeto. Espero no se vayan a molestar, ¿no? Un abrazo grande para todos los toretos en Neiva. Todos, sí. La familia es primero, dijeron por ahí, ¿no? Los que se han visto la película. ¡Ojo, muchachos! Los queremos muchísimo, de verdad. Los queremos muchísimo a todos los conductores de ambulancia, de verdad. Los queremos muchísimo. A ver, me dicen por acá, por favor, envíenme el link. Claro que sí. Ahí les estamos compartiendo el link en este momento para que se vayan registrando. ¿Qué dice por acá, Dubis? Ahí nos envían algo. Ya voy a revisar por acá internamente, por favor. ¿Qué dicen por acá? Buenos días.
8: Un caminador, por favor.
1: Bueno, listo. Ya voy a revisar por acá internamente qué es lo que ocurre, qué es lo que pasa. ¿Listo? Hola, buenos días. Con todo respeto, espero no se vayan a molestar, ¿no? Un abrazo grande para todos los toretos en Neiva. Todos, sí. La familia es primero, dijeron por ahí, ¿no? Los que se han visto la película. ¡Ojo, muchachos! Los queremos muchísimo, de verdad. Los queremos muchísimo a todos los conductores de ambulancia, de verdad. Los queremos muchísimo. A ver, me dicen por acá, por favor, envíenme el link. Claro que sí. Ahí les estamos compartiendo el link en este momento para que se vayan registrando. ¿Qué dice por acá, Dubis? Ahí nos envían algo. Ya voy a revisar por acá internamente, por favor. ¿Qué dicen por acá? Buenos días.
8: Un caminador, por favor.
1: Bueno, listo. Ya voy a revisar por acá internamente qué es lo que ocurre, qué es lo que pasa. ¿Listo? Hola, buenos días.
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0: A ver, han llegado los Breno, ya estamos en septiembre y viene octubre, noviembre, diciembre y esto se acabó. Mire, vea, me programan este palazo de los 50 de Joselito, ¿qué dicen?
1: Hola amigos Tropicana, buenas tardes para solicitar la canción de los 50 de Joselito, El Pájaro Amarillo.
0: Bueno.
1: Muchas gracias.
0: Bueno, muy bien, buenos días todavía, ¿no? 11:38.

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1: Presentamos la hora en Tropicana 11:45.
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1: Son las 12 del mediodía. 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
4: Yo escucho, veo y comparto Tropicana, la más bacana, bacanísima. Aquí estamos al mediodía con la emisora más bacana. Recuerde que estamos en Péguele al Peluche. Vea, si usted se acaba de conectar con nosotros, primero que todo, déjeme darle la bienvenida y recuerde que estamos en este mes. Es el mes del amor y la amistad. Así que vamos a hacerle el amor a la amistad. ¿Por qué no? 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Bueno, al mediodía los acompaña Chavita con esa buena programación musical y por supuesto con las noticias más importantes del departamento de El Huila. Mucha atención, se conoció que John Ladines, de 37 años, perdió la vida luego de sufrir un accidente de

0: tránsito ocurrido el pasado sábado en el sur de Neiva. El hombre se movilizaba en una motocicleta por la vía que conduce hacia el corregimiento del Cagual cuando sufrió el siniestro registrado en la carrera 33 con calle 46 Sur a la altura del barrio Las Margaritas. Las autoridades investigan las circunstancias del accidente. Otra persona aún se encuentra grave en su estado de salud. 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Atención, porque las autoridades municipales adjudicaron el contrato para la renovación del Parque Santander al consorcio Alianza Park 004 por un valor de 7.825 millones de pesos financiados con recursos del Sistema General de Regalías. La firma ganadora, que obtuvo el puntaje máximo frente a los otros 17 proponentes, asumirá la intervención del principal espacio público de la capital del departamento del Huila, además de contar con una inversión cercana a los 487 millones destinados a la interventoría de este proyecto.
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2: ¿Qué más, muchachos? ¿Cómo están, hombre? ¿Cómo les va?
3: ¿Qué, Omar? ¿Cómo está la
4: vaina? Omar y Alex.
2: Alex, ahí viene muy triste, compadre. Le acaban de herir el corazón. Genio, tócale algo bien lindo, bien romántico a mi compadre.

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1: 12:10 minutos.
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1: Yo escucho, veo y comparto Tropicana, la más bacana, bacanísima, a esta hora, al mediodía, las noticias del momento. Recuerden que luego de las 5 de la tarde nos encontramos a través de Cómo Atardeció Neiva. Mucha atención porque las autoridades están preocupadas ante el aumento de los incendios estructurales en la ciudad. La cifra de esos incendios registra un incremento significativo durante ese 2026. Según los bomberos oficiales de Neiva, a la misma fecha del año pasado se habrían registrado 49 casos, mientras que este año ya se contabilizan 69 emergencias. Esto representa 20 incendios más que en el año 2025, un aumento cercano al 41%. La situación genera preocupación y hace un llamado a reforzar las medidas de prevención. 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Un hombre resultó herido tras ser víctima de un ataque a bala registrado hace unas horas en el barrio Panorama de Pitalito. De acuerdo con la información preliminar, la víctima llegaba a un gimnasio cuando fue interceptada por sujetos armados que le dispararon en repetidas oportunidades.
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1: 12:26 minutos.
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1: Yo escucho, veo y comparto Tropicana, la más bacana, bacanísima. A esta hora las noticias del momento. Nos ha llegado una grave denuncia en el corregimiento de La Ulloa, esto municipio de Rivera, de un presunto caso de maltrato animal. Según nos cuentan los denunciantes, eso sucedió en plena vía pública, en ese presunto caso, en el barrio La Primavera, en el centro poblado de La Ulloa. Según el relato difundido en redes sociales, una perrita que permanece en condición de calle habría sido víctima por parte de un hombre que intentó golpear al animal en la cabeza con una piedra y posteriormente patearla en el hocico a otro perro que se encontraba en este sector. La persona que realizó la denuncia aseguró que intervino para evitar que los animales continuaran siendo agredidos y registró parte de lo ocurrido en el video. Yo escucho, veo y comparto Tropicana, la más bacana, bacanísima. 6 quebradas y humedales enfrentan contaminación y disminución en sus niveles de agua. La cucaracha, la cabulla, el limonar, los colores, el curíbano y pisingo vuelven a estar en el centro de la preocupación ambiental. Mientras la administración municipal anuncia acciones para su recuperación, también hace un llamado urgente a la ciudadanía. No más basuras ni residuos en estos ecosistemas.
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1: 12:49.
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1: Es la una de la tarde. 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
14: 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Son las
15: 2 de la tarde. 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
1: Muy bien, 2:11 minutos.
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1: Como todas las tardes, aquí estamos en vivo acompañándolos para compartir con ustedes los mejores oyentes de Tropicana, la más bacana, bacanísima, con una temperatura. La temperatura sigue incrementando, ¿no? Como dice la canción, sube, sube, sube la temperatura. Sí, hay una canción que se llama La Temperatura. Deberíamos cortinear con esa canción ahorita en instantes. Por ahora quiero saludarlos, enviarles un abrazo grande, desearles lo mejor en esta nueva jornada, en esta nueva tarde que nos espera, con buena música, música popular, vallenato, tropical, los Bre, la música decembrina también, que ya está sonando.

0: Muy bien, yo escucho, veo y comparto Tropicana. Aquí está la Universidad de la Salsa, ¿no? Así los conocen, el Gran Combo de Puerto Rico. Esos ojitos negros. 2:29 p.m. Ya se registraron los caballeros. Ya se registraron las damas. 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
0: 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Si no tiene pareja, ¡uy! Vaya buscando pareja de una vez. O una amiga, un amigo, eso no pasa nada. 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Y de una sin mente como el de 20. 2:29, pégale al peluche con Tropicana. 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La más bacana, bacanísima. 317-2600-983. ¿Están preparados, listos para ganar?
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0: Pues ahí está la invitación para nuestros oyentes en este mes de septiembre, pensando en las parejas, sí, en los enamorados, en los que están celebrando un año más, un aniversario más, los que apenas están conociendo, los que, bueno, llevan ya un mes, dos meses, tres meses, cuatro meses, cinco meses, un año, más de cinco años, diez años. Es el momento de pegarle al peluche, no le dé miedo que el mundo se va a acabar.

0: 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Son las
1: 2:33.
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1: En Tropicana 2:46.
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6: 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Son las...
7: Son las 3 de la tarde. 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

0: Aquí están los Tucanes de Tijuana, de México y para el mundo entero, por supuesto, para Colombia. 3:07 p.m. Aquí avanzamos. Oiga, ¿será que va a llover? ¿Tienen ganas como de llover? ¿Será? ¿Será? Dios mío. Sí, ha bajado un poquito la temperatura, ¿no? Por lo menos aquí en la parte del barrio Altico. Me asomé ahí al balcón y vi como un poco como opaco, como ha bajado un poco la temperatura, ¿no? Puede que llueva. Y la verdad, sí hace falta que llueva. La verdad, sí hace falta que llueva un poco. Son las 3:08 p.m. Me han solicitado de que le enviemos un saludo a nuestros amigos allí en la carrera sexta, los que camellan en las ópticas. Un abrazo grande, que Dios los bendiga de parte de Tropicana, la más bacana, bacanísima. Que Dios los bendiga de verdad. Gracias por estar a full sintonía con Tropicana, la más bacana, bacanísima. Tenía otro mensaje por acá pendiente. Nos dicen por acá que por la séptima también escuchando Tropicana, la más bacana, bacanísima. Venga a ver, alguien más por acá, mi amigo Carlos, creo. ¿Quién más está por ahí?
1: Yo escucho Tropicana.
0: ¿Qué más, hombre? Señor.
1: Yo escucho Tropicana. ¿Qué ha pasado? Y comparto Tropicana, la más bacana. Está aquí reportando sintonía, aquí de una vereda de Rovira. Tropicana, la más bacana. Señor de Tropicana, sí. Yo escucho Tropicana, la más bacana.
0: Eso, listo. Bueno, mi hermano, ahí está. Entonces, en las veredas y en el campo, de verdad, sabemos que nos escuchan muchísimo. Que Dios los bendiga. Oiga, ya estaba por acá también verificando el nombre de la óptica. Es Girboro Sass. No sé si lo mencioné bien o no. Ahí está, entonces, un abrazo grande con todo el cariño sobre la carrera sexta, escuchando Tropicana, la más bacana, bacanísima. Y bueno, pues hacemos esta intervención para saludarlos especialmente a ellos. A todo taco, a todo volumen. Escuchando Tropicana, la más bacana, bacanísima. Y con este clásico, oiga, ¿cuántos no se enamoraron? ¿Cuántos no enamoraron? O de pronto, ¿a cuántos no los enamoraron? Y después de esa enamorada, pues rompieron la relación, sí. Se acabó la relación y de ahí vienen muchas cosas, la verdad. Cuando termina una relación, uno como que espera poder olvidar esa persona lo más pronto, ¿no? Por eso llegan Cristian y sus infieles. ¿Recuerdan ustedes esta canción, este vallenato de Enséñame a olvidar? Ush, eso es un clásico, eso es un palo, esto es un éxito. El amor.

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1: Vamos a las calles en la tarde de hoy, 3:15 minutos. Yo escucho, veo y comparto Tropicana, la chavita. Vamos a preguntarle exactamente dónde se encuentra, qué información nos va a entregar para la tarde de hoy a las 3:15 minutos, chavita.
2: 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Feliz tarde para usted, para todos los oyentes de la emisora más bacana, bacanísima. Oiga, pues el clima aquí afuera está bueno, está venteando rico. Estamos esperando que de pronto caiga por ahí alguna llovinita. Ya ha estado como por ahí con la chispita mariposa, pero bueno, estamos en pleno centro de la ciudad de Neiva. 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
1: Son las 3 de la tarde, 30 minutos. Yo escucho, veo y comparto a Tropicana, la más bacana, bacanísima. Vamos a regresar a las calles de la ciudad de Neiva. 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A esta hora la Chavita tiene la información. Chavita.
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1: Muy bien, son las 3 de la tarde, 36 minutos.
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1: Muy bien, son las 3:44 minutos. Yo escucho, veo y comparto Tropicana. La Chavita con toda la información desde las calles. Chavita.
2: Así es, Nico. 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
2: 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En esa buena tarde, vea, ya comenzó a caer por ahí un palito de agua y bueno, hoy con la emisora más bacana desde las calles.
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2: Son las 4 de la tarde. 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

0: y Nati Peluso hicieron esta canción y ha sido todo un hit en este 2026. La canción se llama Como en el Idilio. Oiga, hay que agradecerle definitivamente a Dios, a la vida, al universo, bueno, en fin, a San Pedro también, porque está enviando agüita, ¿no? Está enviando agüita en algunos sectores de la ciudad de Neiva. Ya nos están reportando por acá que en algunos sectores, en algunos barrios de Neiva, pues ha caído la chispita, está medio llovinando por ahí, está paramando, bueno, en fin, eso es bueno, ¿no? Creo yo, ¿no? Aunque unos dicen, no, eso llueve y se levanta el calor, uno más tarde no puede dormir. Bueno, en fin. Porque pues hay personas que pues piensan así, ¿no? Y bueno, pues normal, es respetable, pero pues es una bendición. Así llueva un poquito, así llueva 15 minutos y vuelve y salga el sol otra vez. Bueno, ¿qué dicen los oyentes de Tropicana? Por acá mi amigo Jorge.
1: Yo escucho y comparto Tropicana, la más bacana, bacanísima. Viejo Nico, Nico, Nico. En la juega Nico porque va a llover. Por aquí por Santa Lucía está esto muy sabrosito, está venteando y están cayendo unas goticas muy pequeñitas, pero ahí estamos.
0: Por Santa Lucía.
1: Bienvenido, bendiciones.
0: Un abrazo grande, mi hermano. Uy, no había visto el mensaje, pero eso fue ya casi hace más de 30 minutos. Bueno, mi hermano, con todo gusto, de todos modos, ahí estamos al tanto, estamos pendientes. Mi amigo Sebastián dice por acá, llueve en el oriente de Neiva y Panema. Vea, está lloviendo por ahí están cayendo goticas de agua, ¿no? Gotas de lluvia. ¡Cantemos para que llueva más! Sí, hay que cantar, hombre. Cante aunque no cante. Así tengamos voz de tarro, pero pues... Pero si hay otros que cantan y no cantan... Y cantan, ¿ah? ¿Yo por qué no puedo cantar, ah? Bueno, muy bien, son las 4 de la tarde, 8 minutos. ¡Tropi Heidi! Oiga, Tropi Heidi, póngame en la mañana de 10 a 12. Bueno, por acá un abrazo grande para los nuevos oyentes de Tropicana también. Saludo por acá para Oscar también, conectado 100% con Tropicana. ¿En qué otros barrios ya llovió o está de pronto cayendo por ahí goticas de agua? Que nos cuenten, que nos reporten, por favor, 317-2600-983. Mi compañera la chavita que acaba de llegar, que estaba aquí en el centro de la ciudad, me informa también que, pues... Ya cayeron algunas goticas por ahí, que como que estaba cayendo agua, ¿no? Es que uno aquí metido en cabina, uno no se fija muy bien, la verdad. Uno no se fija, uno no se da cuenta si está lloviendo fuerte o no. Entonces, pues bueno, ahí está. Buen dato, ¿no? Buen dato, por supuesto, gracias a los oyentes de Tropicana que nos están contando de que pues en algunos sectores, en algunos barrios ha llovido, o está lloviendo, o ya llovió. Bueno, Tropi Heidi, para participar en qué. 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
0: 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A propósito, usted, mi querido amigo oyente de Tropicana, mi amigo y mi amiga, porque todos somos amigos. ¿Usted cómo le dice a su pareja? Esta mañana lo estábamos hablando en cómo amaneció Neiva, de esos cariñitos que uno le da a la pareja verbalmente, ¿no? Por lo menos que uno le dice, hola amor, o hola mi cariñito, hola mi bebecito, hola mi no sé qué, hola mi bomboncito. Sí, sí, sí. Uy, eso hay una infinidad. Sí, sí, sí. Yo me acuerdo una novia que tuve que le decía... Me acordé, no. No sé si decirlo o no, pero... ¿Era que lo suelta? ¿Era que lo suelta?

diferente que ayuda a los peluditos y a la gente.

0: 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En Tropicana son las
1: 4:18 minutos.
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0: 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Son las...
1: Muy bien, 4:26.
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1: 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Las tardes bacanas, una tarde, bueno, fresca, nos cambió un poquitico. Eso es bueno, eso es bueno, eso es bueno. El clima aquí en Neiva, Bueno, pues es sabroso, ¿no? El calorcito es bueno, pero de vez en cuando una que otra llovizna por ahí o así una caidita de agüita ahí de vez en cuando no caería nada mal. Sí, sí, sí. Nos ayuda bastante. Mi amigo Juan Pablo, ¿cómo vamos? ¿Qué ha pasado, hombre? ¿Ya se registró en Péguele al Peluche de Tropicana? Dice para, por acá mi amigo Jorge, dice, yo a mi esposa, con mis hijos, le decimos a ella, Misae es el nombre de la mamá de Shin Chan, una serie animada. Y flaca, también le digo... Vea, ahí está. ¿Cómo se expresa usted o cómo le dice usted a su pareja actualmente? De cariño, ¿no? De cariño, que haya una confianza, porque es que, pues, para que uno le pueda de pronto decir eso a su pareja, debe haber una confianza, ya deben de llevar un buen tiempito. Sí, sí, sí, porque usted el primer día que usted se va a cuadrar a su prometida o a su prometido, pues no le va a decir así de un momento a otro mi chocolatín, ejemplo, no sé. Bueno, alguna de esas vainas románticas. ¿Qué dicen por acá? Buenas tardes, Tropicana. Quiero un saludo para Heiber Agustín Rodríguez en la ciudad de Ibagué. Porfa, gracias. De parte de María Paula Artunduaga, un abrazo grande, bueno, para nuestros amigos oyentes. En Ibagué, vea, nuestra señal llega en todo el departamento del Tolima, en todo el departamento del Huila, en el departamento del Caquetá, en el departamento del Cauca también, en gran parte, en algunas partes del departamento del Cauca, llega nuestra señal de Tropicana Neiva. Qué bueno, un abrazo grande, con todo el cariño. Un abrazo grande por acá para Sebastián también. Entonces, alguien más por acá pendiente con nosotros. Inés, venga a ver qué dice Inés. Buenas tardes.
5: No, Nico, cae una chispita y se levanta más el calor.
1: Sí.
5: Demasiado calor. Unas chispitas, no más. Nico, póngame una cancioncita de Darío Gómez. Cualquiera, pero que sea de Darío Gómez. Chao, Nico, feliz tarde.
1: Bueno, feliz tarde. Ahí está entonces la pequeña chispita que vivimos hace algunos minutos. Pues ya empieza a hacer su efecto, ¿no? Llueve y bueno, pues como lo menciona nuestra oyente, se levanta un poco más el calor. ¿Qué dicen por acá? Buenas tardes.
6: Nico, yo le digo a mi esposo cosita rica y apretadita.
1: Claro, cuando ya hay confianza, sí, obviamente, usted le puede decir todo lo que quiera, ¿no? Y ya después, ya cuando

0: ya hay más confianza, pues ya empiezan... que vayas de la casa, que... No, mentiras. ¿Qué dice Sandra? Sandra, buenas tardes. A mi novia... es que está registrado como Sandra, pero ¿quién es? A mi novia dice... A mi novia le digo mi terroncito de azúcar y minucita. Bueno, listo, muy bien, ahí está, vea. Todos en la casa le decimos bicho al jefe. Bueno, pero ¿de quién se trata? O sea, al esposo, me imagino yo, ¿no? O a la esposa. Ok, correcto. Ahí está entonces. Listo, Sandra, un abrazo grande, bendiciones. Ahí lo estoy leyendo, vean, lo estoy leyendo. Los estoy leyendo. ¿Qué dice Mercedes? Buenas tardes.
1: Buenas tardes.
0: ¿Qué hubo? ¿Qué más?
1: Yo escucho, veo. Tropicana, la más bacana, bacanísima de la Comuna 10, Mercedes.
0: Comuna 10, sí.
1: Yo quiero que Nico me haga un favor y me coloque. Navidad sin ti.
0: Uy.
1: Gracias, Tropicana, la más bacana, bacanísima. Yo escucho, veo y comparto Tropicana, la más bacana, bacanísima. De la Comuna 10. Amo mucho a mi esposo, sí, Freddy.
0: Sí.
1: Estoy muy enamorada de mi esposo.
0: Navidad
1: sin ti. Gracias, Nico.
0: Bueno, mi corazón, un abrazo. Navidad sin ti de los Bukis. Uy, jue madre, esa canción tiene un mensaje especial, ¿no? A ver qué dice
1: por ahí.
0: Vere. Sí, ya. Con todo gusto, tranquila. Se nos iba repitiendo, a ver.
2: Nico, yo le digo a mi esposa, la reina.
0: La reina. Listo, muy bien. Un abrazo grande entonces para la reina. Bueno, vamos a lanzarnos esta canción, ¿sí o no? De una. Navidad sin ti, entonces. Ya estamos en los meses, en los bre, ¿no? En los bre. Septiembre, octubre, noviembre, diciembre, ya vienen en camino, por supuesto, estos éxitos, estas canciones ya empiezan a sonar con bastante fuerza aquí en Tropicana Neiva. Tropicana, la más bacana, bacanísima, el Buki, como lo conocen o como lo conocían en su momento, es nada más y nada menos que Marco Antonio Solís en su época cuando formó parte de los Bukis, ¿no? Aquí está Navidad sin ti, los bre.
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0: 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Son las.
1: Presentamos la hora en Tropicana 4:36.
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1: Muy bien, son las 4:45.
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0: 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En Tropicana son las...
1: Son las 5 de la tarde. 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
4: Muy bien, llegamos a las 5 de la tarde, 2 minutos. Una feliz tarde, ¿cómo está la gente linda de la emisora más bacana, bacanísima? Qué bueno saludarlos. Por aquí otra vez de cómo atardeció Neiva. Un abrazo muy grande. Y bueno, yo feliz de acompañarlos, además que con un clima. Hoy sí está haciendo un clima. ¿Qué clima más bien? Afortunadamente cayó como por ahí la chispita quiso caer en la ciudad de Neiva. Refrescó un poquito, eso sí, refrescó algunos puntos de la ciudad que nos habían reportado. Por ejemplo, en el centro, por ahí cayó agüita, cayó como la chispita, quiso caer un poquito más de agua, pero como que nos atrevió. Pero ¿cuál es el miedo? Déjelo caer, que nosotros no mordemos. Bueno, así es la vida. ¿Qué más se puede hacer? También nos habían reportado por el sur algunas lloviznas también bastante leves, así que bueno, eso obviamente refrescó bastante nuestra ciudad porque estaba haciendo un calor, pero qué calor, Virgen Santísima. 5 de la tarde, 3 minutos, por aquí ya llegó Chavito.
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4: Como siempre, feliz de acompañarlos en esa buena tardecita. Los invito ya mismo para que a través de nuestro WhatsApp lo activamos de una vez. 317-26-00-983. ¿Dónde andan? ¿Qué hay de nuevo? ¿Qué ha pasado? Para que ustedes me cuenten. Vea cómo va la movilidad, cómo se comporta las diferentes intersecciones semafóricas de la ciudad de Neiva. Si hay de pronto alguna novedad en la ruta 45 para que nuestros amigos conductores también nos reporten por ahí. O si está todo normal, está todo tranqui, también para que nos cuenten. Listo, ahí está nuestro WhatsApp totalmente habilitado. 54, no se les olvide seguir participando con Péguele al Peluche. Participe ya mismo para que usted vea, sea el ganador, sea la ganadora de una cena romántica. Además que va a tener final feliz y qué tales. Ojo, porque eso tiene que ser con el oficial y con la oficial. Ojo con eso, manito, porque lo estamos aquí. No, lo estamos aquí observando con toda. Así que bueno, solicite ya mismo el link. Lo puede hacer ya a través de nuestro WhatsApp 317-26-00-983. Aquí los acompaña Chavita en Cómo Atardeció.
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4: Muy bien, en esa buena tarde nos informamos, por supuesto, de las noticias más importantes de la ciudad de Neiva y del departamento del Huila. A esta hora les contamos a nuestros oyentes que el gobierno anuncia la construcción de 10 megacárceles alejadas de zonas urbanas. Se conoció en las últimas horas por parte del Ministerio de Justicia, confirmó que el gobierno nacional proyecta la construcción de 10 megacárceles alejadas de los centros urbanos como parte de una estrategia para enfrentar el hacinamiento y reducir la criminalidad que se origina desde los centros penitenciarios. La medida también contempla un fortalecimiento de los inhibidores de señal y responde a la propuesta del presidente Abelardo de la Espriella de implementar establecimientos de alta capacidad y también seguridad. ¡Tropicana! 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Capturan en Neiva a personas requeridas por graves delitos contra menores de edad. La policía confirmó la captura en Neiva de una persona requerida por orden judicial por los delitos de tortura agravada, acto sexual con menor de 14 años agravado y violencia intrafamiliar agravada en concurso homogéneo y sucesivo. La investigación señala que los hechos se habrían registrado entre diciembre del 2025 y enero del 2026, cuando dos menores de edad habrían sido víctimas de presuntos actos de maltrato físico, verbal y psicológico, además, al parecer, de conductas de carácter sexual. ¡Tropicana! 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Más de 300 alumnos de la institución educativa Agustín Codazzi, sede del Rosario, estudian en una infraestructura que ya completa medio siglo de servicio, pero que hoy enfrenta serias necesidades. Docentes advierten problemas de infraestructura, baños, espacios recreativos, aseo y vigilancia, además de la urgente construcción de una cubierta para proteger a los estudiantes del intenso sol. El llamado es directo a las autoridades de la comunidad educativa, pide condiciones dignas y seguras para sus estudiantes. ¡Tropicana! 5:07 p.m. a través de Cómo Atardeció. Los acompañamos con la buena música en Tropicana.
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1: En Tropicana son las 5 de la tarde, 12 minutos, 5:12.
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1: Muy bien, 5 de la tarde, 15 minutos. No se le olvide participar con nuestra actividad de este mes. Recordemos que estamos en el mes de septiembre, mes del amor y la amistad. Así que, péguenle al peluche. No se le olvide participar ya mismo. Solicite el link a través de nuestro WhatsApp. ¿Qué dice Cecitar?
2: Quiero pegar al peluche.
1: Bueno, por acá ya se han inscrito. Varios oyentes han solicitado el link. Ojo, porque vea, péguenle al peluche consiste básicamente en que usted va a tener una cena romántica con su pareja. Ojo, con el oficial y con la oficial. No me vayan a salir por ahí con cuento. Ojo, pues. Y también, pues bueno, aparte de la cena romántica, van a tener un final feliz ustedes dos. Así que bueno, participe, péguenle al peluche con la emisora más bacana.

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Ya son las 5 de la tarde, 24 minutos. 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
2: Muy bien, ya son las 5 de la tarde, 28 minutos. Yo escucho, veo y comparto Tropicana, lo más bacana, bacanísima. Intersecciones semafóricas a esta hora de la ciudad de Neiva que están sin funcionamiento. ¡Pilas! Pilas a nuestros amigos conductores a esta hora. Nos están reportando sintonía a los semáforos del Home Center. Están dañados los oyentes a esta hora.
3: Tropicana, en ese momento el semáforo de aquí a la carrera 16:50 a la altura del Home Center.
2: Sí.
3: Está intermitente, está inhabilitado. Pero salió una grúa de acá de la zona del San Juan Plaza, hizo el retorno. Acá se brilló en el San Pedro Plaza sobre la valla de los taxis. Y hay una pareja de muchachos. Y de una vez se bajó el guarda de tránsito como lobo hambriento, como buitre, a atacar a los muchachos, a hacerle un comparendo. ¿Por qué no se tira así a atender a esta hora, que es la hora ya retorno de la comunidad, de la gente, de las familias que van para sus casas?
2: Claro.
3: A organizar el tráfico aquí en la carrera 16:50. Tiene que llegar es a atacar a la población, sabiendo que hay un daño principal y el sistema de trabajo de ellos son agentes de tránsito que ayuden a la circulación. Entonces no le alcancé a ver el nombre, el número del guarda que llegó ahí en la grúa, pero en ese momento están ahí.
2: Muy bien, muchísimas gracias. Entonces, para que lo tengan muy, muy en cuenta, los semáforos del Home Center a esta hora dañados. También eso están reportando Avenida 26 a la altura del Movistar o del popular San Pedro Plaza. También están inhabilitados, para que lo tengan muy presente, lo tengan muy en cuenta nuestros oyentes a esta hora. Buenas tardes.
4: Hola, Chavita, mi amor. Yo quiero
2: A ver. ¿Qué pasó?
4: Hola, Chavita, mi amor, yo quiero pegarle al peluche, peluche de Tropicana, la más bacana, bacanísima.
2: Listo, de una, y les estoy enviando el link para que participen de una vez con Péguele al Peluche de la emisora más bacana, bacanísima. Recuerde entonces los temas de movilidad, intersecciones semafóricas a esta hora que no están funcionando, Avenida 26 a la altura del Movistar, ahí en la intersección semafórica del San Pedro Plaza.

0: y también los semáforos del Home Center, que eso parece ya que es el pan de cada día, los semáforos del Home Center fuera de servicio. Así que para que nuestros oyentes que a esta hora van en su carro, van en el automóvil, para que tengan mucha paciencia o también de pronto tomen vías alternas, porque obviamente ya prácticamente se podría decir que estamos en plena hora pico. 5:31.
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0: 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En Tropicana son las
1: 5:35.
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1: En esa buena tarde, yo escucho, veo y comparto Tropicana, la más bacana, bacanísima, 5:36. Vea, hablando de temas de movilidad, nos están reportando, dice Chavita, por la carrera tercera, los dos semáforos de la calle séptima y calle sexta, sin servicio. Nos dicen que llevan como 2 semanas que ya están así. Así que, ay, Dios mío, Virgen Santísima, mucha precaución. Eso es pleno centro de la ciudad de Neiva. Así que paciencia también. 5:36.

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1: Ya son las 5 de la tarde, 44 minutos. 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A esta hora les contamos las noticias más importantes del departamento del Huila. Mucha atención, porque se conoció por parte del gobierno nacional, oficializó el plan piloto de aspersión aérea para erradicar cultivos ilícitos utilizando glufosinato de amonio en lugar de glifosato. La prueba contempla intervenir hasta 1,000 hectáreas durante 7 días, mientras que las zonas coordenadas, rutas de vuelo, cronogramas, van a permanecer bajo reserva por motivos de seguridad. El objetivo será evaluar la efectividad, precisión y posibles impactos en la salud y también en el medio ambiente antes de decidir si la estrategia podría ampliarse también a nivel nacional. ¡Tropicana! El Teatro Big One se halló en ese escenario de la presentación del comediante Gabriel Murillo y su espectáculo Gordo y Feo. Luego recordemos de la polémica generada por un video publicado en redes sociales en el que realizó comentarios sobre el festival y las mujeres del Huila. Las declaraciones fueron ampliamente cuestionadas y consideradas ofensivas por diferentes sectores. Tras la controversia, se alcanzó un acuerdo para cancelar el alquiler del escenario. Corpo San Pedro devolverá el anticipo entregado por el evento, mientras que el humorista deberá buscar un lugar nuevo para realizar su presentación en la ciudad de Neiva. ¡Tropicana! Tenemos más temas de movilidad a esta hora por parte de los oyentes. Buenas tardes.
2: Tropicana, la bacana, bacanísima, también para informarles por la calle 64, ¿sí?, la que va a comunicar con el único, avenida 26 con el único, está impasable, están por un solo, un tramo largo, están por un solo carril los dos sentidos, entonces es mejor que cojan vías alternas, que están haciendo unas cantarillas, entonces eso está tenaz de paso por ahí.
1: Muy bien, bueno, ahí está. Muchísimas gracias a los oyentes, para que lo mejor es que tomen vías alternas, porque según lo que nos cuentan los oyentes, en la 64, ahí contiguo al centro comercial único, pues estarían haciendo algunos trabajos. 5 de la tarde, 46. Bueno, las noticias y los temas de movilidad en Cómo Atardeció.
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1: ¡Pégale al peluche! Bueno, tiene tiempito, mi amor, para que usted participe ya mismo con la emisora más bacana. ¿Qué tengo que hacer, chavita, que yo le quiero pegar al peluche? Mi amor, a través de nuestro WhatsApp, 317-26-00-983, nos va a regalar un mensajito. Hola, chavita, Néstor, Nico, al que esté en ese momento, usted me va a regalar, por favor, ya mismo el link. Yo con mucho gusto se lo voy a enviar y se va a inscribir. ¡Y pilas! Porque nos tiene que contestar con la clave ganadora de la emisora más bacana, bacanísima. Yo escucho, veo y comparto Tropicana. Tiene que ser así. ¡Ojo con eso! 551.

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1: De todo el día. Estamos desde las 4 de la mañana con información, con las noticias, mejor dicho, con todo el corre-corre que tienen ustedes y que tenemos nosotros aquí, pero que nos hacemos compañía los unos a los otros.
2: Si te

0: también a quienes se encuentran lejos. Lleva salud al enfermo, consuela al que está triste, fortaleza al que enfrenta dificultades y compañía al que el día de hoy se siente solo. También bendice nuestros hogares, permite que nunca falte el amor, el respeto, el alimento, pero sobre todo la unión. Ayúdanos a dejar atrás las preocupaciones de esta jornada y regálanos un descanso tranquilo, que así como las goticas de lluvia que tuvimos el día de hoy, renueva nuestra tierra, tu amor también limpie nuestros corazones y nos permita comenzar el día de mañana con nuevas fuerzas. Que así sea en el nombre del Padre, del Hijo y del Espíritu Santo. Gracias, Papito Dios, por acompañarnos en ese maravilloso día. Gracias a los oyentes, como siempre, por escuchar nuestra linda oración de la tarde.
1: 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En Tropicana son las...
0: En Tropicana son las 6 de la tarde, 3 minutos, 6-3.
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1: Estamos a través de Como Atardeció, Neiva, de la emisora más bacana, bacanísima, 6:09, 6:09. 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Por aquí tengo un clasificado, nos dice que se ha perdido la placa UUX55F. De pronto, si usted se la ha encontrado, se ofrece recompensa a quien encuentre esta placa. Se puede comunicar al 313-857-2947. ¡Ojo! Si de pronto se ha encontrado la placa UUX55F, se ofrece recompensa. Se puede comunicar al 313-857-2947. Algunos de los clasificados que nos llegan a esta hora a través del WhatsApp de la emisora más bacana, bacanísima. Mucha atención, se conoció también en las últimas horas un siniestro vial. Se registró en el sector de Amborco, a la altura del puente que conecta con la salida hacia Bogotá, donde un joven que se desplazaba en motocicleta desafortunadamente perdió el control del vehículo y cayó de manera intempestiva sobre la capa asfáltica. Tras la emergencia, miembros de la comunidad acudieron al lugar para brindarle asistencia inicial, obviamente, al conductor mientras arribaban los organismos de socorro. Minutos después, el lesionado fue trasladado en ambulancia a un centro asistencial. ¡Tropicana! 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Se siguen conociendo algunas de las imágenes que han revelado la ruta de del robo de una motocicleta en el corregimiento del Caguán. Se conocieron algunas imágenes por parte de cámaras de seguridad del hurto de esa motocicleta Kawasaki KLX-150, ocurrido el pasado viernes frente al puesto de salud del corregimiento del Caguán. Según la información conocida, el vehículo de color verde y blanco con calcomanías negras habría sido robado hacia las 4:05 de la tarde. Luego del hurto, los responsables habrían tomado la vía Los Miradores de la Ulloa como parte de su ruta de escape. ¡Tropicana! Yo escucho, veo y comparto Tropicana. 6:11. Estamos en Como Atardeció.
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Ya son las 6 de la tarde, 17 minutos. 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Un abrazo para mi querido José Willington Ramírez, José Camargo, que también están reportando sintonía por aquí a través de la más bacana.

0: 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Son las...
1: En Tropicana 621.
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1: 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Ya llegamos a las 6 de la tarde, 21 minutos, 6:21. No se les olvide que estamos en los Dres.
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0: 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En Tropicana son las
1: 6 de la tarde, 29.
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1: Estamos en esa buena tarde. 6 de la tarde, 29 minutos. Llega Calibre 50, chiquitita.

0: 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Son las...
1: Son las 7 de la noche. 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